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0: Las 8 en punto.
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0: 17ª hora. Preparación antes de la meditación. Oh Señor mío Jesucristo, postrada ante tu divina presencia, suplico a tu amorosísimo corazón que quieras admitirme a la dolorosa meditación de las 24 horas en las que por nuestro amor quisiste padecer, tanto en tu cuerpo adorable como en tu alma santísima, hasta la muerte de cruz. Ah, dame tu ayuda, gracia, amor, profunda compasión y entendimiento de tus padecimientos mientras medito esta hora. Y por las que no puedo meditar, te ofrezco la voluntad que tengo de meditarlas, y quiero en mi intención meditarlas durante todas las horas en que estoy obligada a dedicarme a mis deberes o a dormir. Acepta, oh misericordioso Señor, mi amorosa intención, y haz que sea de provecho para mí y para muchos, como si en efecto hiciera santamente todo lo que deseo practicar. Gracias te doy, oh mi Jesús, por llamarme a la unión contigo por medio de la oración. Y para agradecerte mejor, tomo tus pensamientos, tu lengua, tu corazón, y con estos quiero orar, fundiéndome toda en tu voluntad y en tu amor, y extendiendo mis brazos para abrazarte, y apoyando mi cabeza en tu corazón, empiezo. De las 9 a las 10 de la mañana, 17ª hora. Jesús es coronado de espinas. Jesús es condenado a muerte.
1: Jesús mío, amor infinito, más te miro y más comprendo cuánto sufres. Ya estás todo lacerado y no hay parte sana en ti. Los verdugos, haciéndose aún más feroces al ver que tú, en medio de tantas penas, los miras con tanto amor, y que tus miradas amorosas forman un dulce encanto, como si fueran tantas voces que ruegan y que suplican más penas y nuevas penas, aunque ellos son inhumanos, pero también forzados por tu amor, te ponen de pie, y tú, no pudiéndote sostener, de nuevo caes en tu sangre, y ellos, irritados, con puntapiés y empujones te hacen llegar al lugar en que te coronarán de espinas. Amor mío, si tú no me sostienes con tu mirada de amor, yo no puedo continuar viéndote sufrir. Siento ya un escalofrío hasta en mis huesos. El corazón me late fuertemente. Me siento morir. Jesús, Jesús, ayúdame. Y mi amable Jesús me dice:
2: ánimo, hija mía, no pierdas nada de lo que sufro. Sé atenta a mis enseñanzas. Yo debo rehacer al hombre en todo. El pecado le ha quitado la corona y lo ha coronado de oprobio y de confusión, de modo que no puede comparecer ante mi majestad. El pecado lo ha deshonrado, haciéndole perder todo derecho a los honores y a la gloria. Por eso quiero ser coronado de espinas, para poner la corona sobre la frente del hombre y para devolverle todos los derechos a todo honor y gloria. Y mis espinas serán ante mi Padre reparaciones y voces de disculpa por tantos pecados de pensamiento, en especial de soberbia, y voces de luz para cada mente creada, suplicando que no me ofendan. Por eso, tú únete conmigo y ora y repara conmigo.
1: Coronado Jesús mío, tus crueles enemigos te hacen sentar, te ponen por encima un trapo viejo de púrpura, toman la corona de espinas y con furor infernal te la ponen sobre tu adorable cabeza. A golpes y con palos te hacen penetrar las espinas en la cabeza, en la frente, y algunas de ellas se te clavan hasta en los ojos, en las orejas, en el cráneo y hasta en la nuca. Amor mío, qué penas tan desgarradoras, qué penas inenarrables. ¿Cuántas muertes crueles sufres? La sangre te corre sobre la cara de manera que no se ve más que sangre, pero bajo esas espinas y esa sangre se descubre tu rostro santísimo, radiante de dulzura, de paz y de amor. Y los verdugos, queriendo completar el tormento, te vendan los ojos, te ponen como cetro una caña en la mano y empiezan sus burlas. Te saludan como al rey de los judíos, te golpean la corona, te dan bofetadas y entre gritos te dicen: adivina quién te ha golpeado. Y tú callas y respondes con reparar las ambiciones de quienes aspiran a gobernar, de quienes aspiran a las dignidades, a los honores, y por aquellos que encontrándose en tales puestos y no comportándose bien, forman la ruina de los pueblos y de las almas confiadas a ellos, y cuyos malos ejemplos son causa de empujar al mal y de que se pierdan almas. Con esa caña que tienes en la mano, reparas por tantas obras buenas, pero vacías de espíritu interior, e incluso hechas con malas intenciones. En los insultos y con esa venda reparas por aquellos que ridiculizan las cosas más santas, desacreditándolas y profanándolas, y reparas por aquellos que se vendan la vista de la inteligencia para no ver la luz de la verdad. Con esa venda impetras para nosotros el que nos quitemos las vendas de las pasiones, del apego a las riquezas y a los placeres. Jesús, Rey mío, tus enemigos continúan sus insultos. La sangre que chorrea de tu santísima cabeza es tanta que llegando hasta tu boca te impide hacerme oír claramente tu dulcísima voz, y por tanto me veo impedida a hacer lo que haces tú. Por eso vengo a tus brazos. Quiero sostener tu cabeza traspasada y dolorida. Quiero poner mi cabeza bajo esas mismas espinas para sentir sus punzadas. Pero mientras digo esto, mi Jesús me llama con su mirada de amor, y yo corro, me abrazo a su corazón y trato de sostener su cabeza. ¡Oh, qué alegría es estar con Jesús aún en medio de mil tormentos! Y entonces Él me dice:
2: hija mía, estas espinas dicen que quiero ser constituido rey de cada corazón. A mí me corresponde todo dominio. Tú, toma estas espinas y punza tu corazón, y haz que salga de él todo lo que a mí no me pertenece. Y deja una espina clavada en tu corazón en señal de que soy tu rey, y para impedir que ninguna otra cosa entre en ti. Después, corre por todos los corazones, y punzándolos, haz que salga de ellos todos los humos de soberbia y la podredumbre que contienen, y constitúyeme rey de todos.
1: Amor mío, el corazón se me oprime al dejarte, por eso te ruego que cierres mis oídos con tus espinas, para que solo pueda oír tu voz, que me cubras con tus espinas mis ojos, para poder mirarte solo a ti, que me llenes con tus espinas la boca, para que mi lengua permanezca muda a todo lo que pudiera ofenderte y esté libre para alabarte y bendecirte en todo. Oh Rey mío Jesús, rodéame de espinas, y estas espinas me custodien, me defiendan y me tengan inabismada por entero en ti. Y ahora quiero limpiarte la sangre y besarte, pues veo que tus enemigos te llevan de nuevo ante Pilatos, y él te condenará a muerte. Amor mío, ayúdame a continuar tu doloroso camino y bendíceme. Coronado Jesús mío, mi pobre corazón herido por tu amor y traspasado por tus penas, no puede vivir sin ti, y por eso te busco. Y te encuentro nuevamente ante Pilatos. Pero qué tremendo espectáculo. Los cielos se horrorizan y hasta el infierno tiembla de espanto y de rabia. Vida de mi corazón, mi vista no puede aguantar mirarte sin sentirme morir, pero la fuerza de tu amor me obliga a mirarte para hacerme comprender bien tus penas, y yo te contemplo entre lágrimas y suspiros. Jesús mío, estás casi desnudo, y en vez de con ropas te veo vestido con sangre, las carnes abiertas y destrozadas, los huesos al descubierto, tu santísimo rostro irreconocible. Las espinas clavadas en tu adorable cabeza te llegan a los ojos, al rostro, y yo no veo más que sangre que corriendo hasta el suelo forma un charco bajo tus pies. Jesús mío, ya no te reconozco. ¿Cómo has quedado? Tu estado ha llegado a los excesos más profundos de las humillaciones y de los dolores. ¡Ah! No puedo soportar tu visión tan dolorosa. Me siento morir y quisiera arrebatarte de la presencia de Pilatos para encerrarte en mi corazón y darte descanso. Quisiera sanar tus llagas con mi amor y con tu sangre quisiera inundar todo el mundo para encerrar en ella todas las almas y llevarlas a ti como conquista de tus penas. Y tú, oh paciente Jesús mío, a duras penas parece que me miras por entre las espinas y me dices:
2: hija mía, ven entre mis atados brazos, apoya tu cabeza sobre mi corazón, y sentirás dolores más intensos y acerbos, porque todo lo que ves por fuera de mi humanidad no es sino lo que rebosa de mis penas interiores. Pon atención a los latidos de mi corazón y sentirás que reparo las injusticias de los que mandan, la opresión de los pobres, los inocentes pospuestos a los culpables, la soberbia de quienes, con tal de conservar dignidades, cargos o riquezas, no dudan en transgredir toda ley y en hacer mal al prójimo, cerrando los ojos a la luz de la verdad. Con estas espinas quiero hacer pedazos el espíritu de soberbia de sus señorías, y con las heridas que forman en mi cabeza quiero abrirme camino en sus mentes para reordenar todas las cosas según la luz de la verdad. Con estar así humillado ante este injusto juez, quiero hacer comprender a todos que solamente la virtud es la que constituye al hombre como rey de sí mismo. Y enseño a los que mandan que solamente la virtud, unida al recto saber, es la única que es digna y capaz de gobernar y regir a los demás, mientras que todas las demás dignidades, sin la virtud, son cosas peligrosas y que hay más bien que lamentar. Hija mía, haz eco a mis reparaciones y sigue poniendo atención a mis penas.
1: Amor mío, veo que Pilatos, viéndote tan malamente reducido, se siente estremecer y todo conmovido exclama: ¿pero es posible tanta crueldad en los corazones humanos? Ah, no era esta mi voluntad al condenarlo a los azotes. Y queriendo liberarte de las manos de tus enemigos para poder encontrar razones más convenientes, todo hastiado y apartando la mirada porque no puede sostener tu visión excesivamente dolorosa, vuelve a interrogarte: pero dime, ¿qué has hecho? Tu gente te ha entregado en mis manos. Dime, ¿tú eres rey? ¿Cuál es tu reino? A estas preguntas de Pilatos, tú, oh Jesús mío, no respondes, y abstraído piensas en salvar mi pobre alma a costa de tantas penas. Y Pilatos, no viéndose respondido, añade: ¿No sabes que en mi poder está el liberarte o el condenarte? Pero tú, oh amor mío, queriendo hacer resplandecer en la mente de Pilatos la luz de la verdad, le respondes:
2: No tendrías ningún poder sobre mí si no te viniera de lo alto. Pero aquellos que me han entregado en tus manos han cometido un pecado más grande aún que el tuyo.
1: Entonces Pilatos, como movido por la dulzura de tu voz, indeciso como está y con el corazón en turbulencia, creyendo que los corazones de los judíos fuesen más piadosos, se decide a mostrarte desde la terraza, esperando que se muevan a compasión al verte tan destrozado y poderte así liberar. Dolorido Jesús mío, mi corazón desfallece viéndote seguir a Pilatos. Fatigosamente caminas, encorvado, y bajo esa horrible corona de espinas, la sangre marca tus pasos, y saliendo fuera oyes el gentío tumultuoso que aguarda con ansiedad tu condena. Y Pilatos, imponiendo silencio para captar la atención de todos y hacerse escuchar por todos, con visible repugnancia toma los dos extremos de la púrpura que te cubre el pecho y los hombros, los levanta para hacer que todos vean a qué estado has quedado reducido, y dice en voz alta: Exe homo, he aquí al hombre, miradlo, no tiene ya aspecto de hombre. Observad sus llagas, ya no se lo reconoce. Si ha hecho mal, ya ha sufrido bastante, demasiado, y yo estoy ya arrepentido de haberle hecho tanto sufrir. Dejémoslo libre. Jesús, amor mío, déjame que te sostenga, pues veo que vacilas bajo el peso de tantas penas. Ah, en este momento solemne, se va a decidir tu suerte. A las palabras de Pilato se hace un profundo silencio en el cielo, en la tierra y en el infierno. Y enseguida, como una sola voz, oigo el grito de todos: ¡Crucifícalo! ¡Crucifícalo! ¡A toda costa lo queremos muerto! Vida mía, Jesús, veo que te estremeces. El grito de muerte desciende a tu corazón, y en esas voces oyes la voz de tu amado Padre que te dice: Hijo mío, te quiero muerto y muerto crucificado. Y oyes también a tu querida mamá, que aunque traspasada, desolada, hace eco a tu amado Padre: Hijo, te quiero muerto. Los ángeles y los santos, así como el infierno, gritan todos con voz unánime: Crucifícalo, crucifícalo, de manera que no hay nadie que te quiera vivo. Y ay, ay, con mi mayor confusión, dolor y asombro, también yo me veo forzada por una fuerza suprema a gritar: Crucifícalo. Jesús mío, perdóname si también yo, miserable alma pecadora,

0: ti. Dulce amor mío, debiendo atender a mis ocupaciones, me quedo en tu corazón. Temo salir de él, pero tú me mantendrás en él, ¿no es cierto? Nuestros latidos se tocarán sin cesar, de manera que me darás vida, amor y estrecha e inseparable unión contigo. Ah, te ruego, dulce Jesús mío, si ves que alguna vez estoy por dejarte, que tus latidos se sientan más fuertemente en los míos, que tus manos me estrechen más fuertemente a tu corazón, que tus ojos me miren y me lancen saetas de fuego, para que, sintiéndote, me deje atraer a la mayor unión contigo. Oh Jesús mío, mantente en guardia para que no me aleje de ti. Ah, bésame, abrázame, bendíceme y haz junto conmigo lo que debo ahora hacer.
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0: Las 9 en punto.
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2: Bienvenidos hermanos y hermanas, vamos a comenzar con la oración de siempre. Ven Espíritu Santo, llena los corazones de tus fieles y enciende en nosotros el fuego de tu amor. Señor, envía tu Espíritu Santo y renovarás la faz de la tierra. Augusta, Reina de los cielos, Maestra de los ángeles, vos que habéis recibido de Dios el poder y la misión de aplastar la cabeza de Satanás, humildemente os pedimos, envíes las legiones celestiales para que bajo vuestras órdenes persigan a los demonios, los combatan en todas partes y repriman su audacia. Quien como Dios, oh buena y cariñosa Madre, vos seréis siempre la razón de nuestro amor y de nuestra esperanza. Oh Divina Madre, enviada a los santos arcángeles, santos ángeles, a guardarnos y a defendernos y a rechazar muy lejos de nosotros al cruel enemigo. Oh santos arcángeles, santos ángeles, guardadnos y defendednos. Amén. Nos sellamos y nos cubrimos con la sangre preciosa de nuestro Señor Jesucristo, en el nombre del Padre, del Hijo y del Espíritu Santo. Amén. Pues bienvenidos, bienvenidas a la reunión de esta tarde. Y agradeciéndoles a las personas que nos acompañaron el día de ayer. Fue una fiesta realmente maravillosa. A los tiempos que asisto a una misa, como se estilizaba antes, no las misas de cuarto de hora como es ahora. Entonces por eso estoy muy contento con este Padre Benito, que es un santito de la guardia vieja, diríamos, pero vale la pena. Bueno, entonces vamos a comenzar con la meditación de la palabra de Dios. Tenga la bondad, Julito. El Evangelio de San Juan, capítulo 21 de 29. Perfecto. Entonces, como estamos en la época de la resurrección de Jesús, vamos a leer esta aparición de Jesús en el lago de Galilea. Página 1329, capítulo 21, versículos 1 en adelante. Después se manifestó otra vez Jesús a los discípulos en el mar de Tiberíades y se manifestó así. Estaban juntos Simón, Pedro y Tomás, llamado Dídimo, Natanael de Caná de Galilea, los hijos del Zebedeo y otros dos de sus discípulos. Aquí, como ustedes pueden ver, no están los doce apóstoles, no está ni nadie de los que se sabe, ¿no? Están solamente unos seis. Simón Pedro les dice: voy a pescar. Ellos le responden: vamos también nosotros contigo. Salieron y subieron en la barca, pero aquella noche no pescaron nada. Al amanecer estaba Jesús en la ribera, pero los discípulos no sabían que era Jesús. Díceles Jesús: muchachos, ¿tenéis algo que comer? Ellos respondieron: no. Entonces Él les dijo: echad la red hacia la parte derecha de la barca y encontraréis. La echaron y no podían sacarla por la cantidad de peces. El discípulo a quien Jesús amaba dijo entonces a Pedro: el Señor es. Y Simón Pedro, al oír que es el Señor, se puso la túnica exterior, pues estaba desnudo, y se arrojó al mar. Los otros discípulos llegaron con la barca, arrastrando la red con los peces, pues no estaban lejos de tierra, sino como a unos 200 codos, o sea, unos 100 metros. Cuando llegaron a tierra, ven puestas brasas y un pez encima y pan. Jesús les dice: traed de los peces que habéis cogido ahora. Subió Pedro, Simón Pedro, y sacó a tierra la red llena de 153 peces grandes, y siendo tantos, no se rompió la red. Díceles Jesús: venid, comed. Y ninguno de los discípulos se atrevió a preguntarle: ¿tú quién eres? Porque sabían que era el Señor. Jesús se acerca y toma el pan y se los da, y de la misma manera el pez. Esta fue la tercera vez que Jesús se apareció a los discípulos después de resucitar de entre los muertos. Palabra de Dios. Gloria a ti, Señor Jesús. Bueno, este pasaje es muy interesante. Primero, vamos sacando las conclusiones. Cuando Pedro dice: voy a pescar. ¿Qué pasaría que cuando Jesús resucita les dice: id y predicad mi evangelio, y ellos no van a predicar el evangelio sino van a pescar? ¿Por qué sería esto? ¿Sería una desobediencia o qué pueden aportar ustedes? Bueno, sí vale también esa meditación, porque estaban todavía miedosos. Sí, es válida esa. Pero hay algo más. ¿Por qué es que ellos van, Pedro va, dice: voy a pescar, cuando Jesús les dice: id y predicad mi evangelio a toda criatura? Fueron cobardes, huyeron, pero sobre todo es porque todavía no tenían el Espíritu Santo. Porque ustedes saben que después de esto viene Pentecostés, y ahí les hace valientes, ahí no tienen miedo, y ahí pueden dar la vida por Jesús, porque tenían que primero recibir el Espíritu Santo, que les iba a revelar lo que es Jesús. Y dice: voy a pescar. Vean, que un poco egoísta, ¿no? Voy solito a pescar. Y los compañeros dicen: no, nosotros también vamos contigo, ¿no? Esto es otra lección para nosotros con Jesús, pero no decir: yo voy a hacer esto. No, Jesús nos quiere decir a nosotros: también quiero ir yo contigo. Vamos a pescar y a salvar almas. Dice: salieron y subieron en la barca, pero aquella noche no pescaron nada. Es que sin Jesús no resulta nada. La clave es estar con Jesús. Lo que a lo mejor, porque era de madrugada, pescaron una gripe, pero no, pues no los peces que buscaban. Luego dice: al amanecer estaba Jesús en la ribera, pero los discípulos no sabían que era Jesús. Díceles Jesús: muchachos, ¿tenéis algo que comer? Ellos respondieron: no. Entonces él les dijo: echad la red hacia la parte derecha de la barca y encontraréis. Vean lo que es la obediencia. Inclusive ellos, sin saber que era Jesús, obedecen. Pero quien les estaba dirigiendo era ese Jesús, que sabía más de pesca que los mismos pescadores, siendo un carpintero. Pero como Dios sabía dónde estaban los peces, dónde debían echar la red, Pedro y los demás apóstoles eran pescadores de oficio. Pero cuando ordena el Señor hay que obedecer. Entonces, hacer la voluntad de Dios es eso: obedecer lo que Dios nos ponga a través de sus mandamientos, de la palabra de Dios. Pero todavía hay algo más. Más que hacer la voluntad de Dios, es unirse a Jesús para con Él hacer las cosas que tenemos que hacer. El discípulo, entonces les dijo: echad la red hacia la parte derecha de la barca y encontraréis. La echaron y no podían sacarla por la cantidad de peces. El discípulo a quien Jesús amaba Dijo entonces a Pedro, ¿cuál era el discípulo que Jesús amaba? Juan. Pero más que a Juan, les dije una vez, ¿amaba a quién? A Judas. Más que a Juan, no está en el Evangelio, porque sabía que Judas se iba a condenar. Quería convertirlo, pero no se dejó. Dice, el discípulo a quien Jesús amaba dijo entonces a Pedro, es el Señor. Y Simón Pedro, al oír que es el Señor, se puso la túnica exterior, pues estaba desnudo y se arrojó al mar. Vean, qué enseñanza de este evangelio. Vamos reflexionando. Dice que el discípulo a quien Jesús amaba dijo entonces a Pedro, el Señor es. Y Pedro no le vio, ni los demás apóstoles. ¿Y por qué sería que Pedro intuye que es el Señor o ve que es el Señor? ¿Por qué será? El amor. El amor es el que nos hace encontrar a Jesús. Y Pedro, como siempre impetuoso, no es que estaba desnudo totalmente, no van a creer que, no, estaba en calzoncillo, perdón la expresión, estaba con un traje, con un calzoncillo, porque la faenar pues, causaba mucho sudor, pero cuando dice Juan, es del Señor, él se lanza, pero antes se pone una túnica. ¿Qué nos quiere decir eso? Que hay que ser respetuoso para ir al encuentro con Jesús. No ahora que van a la comunión en shorts. ¿Se han dado cuenta ahora? O cuando hay una misa, una ceremonia matrimonial, ¿cómo van semidesnudas? Las damas de amor, las damas de compañía, hasta la misma novia. Por eso les decía una vez que este Monseñor Córdoba, qué lindos hace, de los antiguitos, como el padre que nos dio la misa, antiguito. Hay un matrimonio ahí en San José del Inca, y viene la dama del amor, con vestido rojo, semidesnuda, así, casi mostrando los pechos, y el padre se queda, pero con una furia. Se levantó y antes de la ceremonia fue y cogió un medio poncho que tenía porque él era de Carchi, ¿no? Tenía esa costumbre de tener un ponchito cuando hacía, puso y le puso sobre encima de la blusa deshonesta, porque aquí hay que respetar al Señor. Pero no pasa esto en otras partes, como que el sacerdote no toma en cuenta ese deshonor y ese desaire al Señor. Si no estamos en la casa de modas, ni en el mundo, sino estamos en la casa de Dios y hay que ir decentemente vestido. No hace falta el lujo, pero sí decentemente vestido. Por ejemplo, me dio mucho gusto el día de ayer, la gente muy recogida, muy bueno, una personita estuvo ahí media rara con un vestido de payaso, pero bueno, no sé si se dieron cuenta, como payaso. Que, bueno, no es un circo, por favor, no es un circo la Santa Misa, es lo más sagrado. Los otros discípulos llegaron con la barca, arrastrando la red con los peces, pues no estaban lejos de tierra, sino como a unos 100 metros. Pero vinieron en la ayuda. Los otros discípulos llegaron con la barca, arrastrando la red, hasta llegar a la orilla. Cuando llegaron a tierra, ven puestas las brasas y un pez encima y pan. O sea que Jesús ya estaba preparando la comida, el almuercito a sus apóstoles. Ahí se ve la grandeza. Era un Jesús. ¿Cómo es que obtuvo? Él no fue a pescar, estaba en la playa. Pero el poder de Dios, pues, es dueño de la creación. Entonces les esperaba con la comidita. Y Jesús les dice, cuando llegaron a tierra, ven puestas brasas y un pez encima y pan. Jesús les dice, traed de los peces que habéis cogido ahora. otra enseñanza. No solamente esperar que la providencia de Dios nos dé todo, los alimentos diarios, por ejemplo. ¿Qué hacemos nosotros? ¿Somos bien merecidos o tenemos que reconocer que ahí está el amor de Dios en esos alimentos que comes cada vez un almuerzo? Como que Jesús te está esperando, traigan también fruto de vuestro trabajo. Quiero compartir esta cena, pero con ustedes que han laborado el trabajo de cada día con sudor, con honradez. Pero ahora es facilito, ¿no? Como leía en un chat que me mandaron una persona que hace plata y dice, yo tengo el secreto, y es un gran publicista de televisión. Yo sé el secreto como para hacer plata. Y la compañerita de este canal le dice, ¿cuál es el secreto? Y le cuenta casi calladito, pero ha estado prendido los micrófonos. Y se llega uno a enterar de que era invirtiendo en una financiera para ganar intereses por miles. ¿Qué les parece? ¿Será eso agradable al Señor que solamente pongas una plata y que trabaje el banco? Y a veces esas cooperativas que te ofrecen intereses y quiebran. ¿Se acuerdan esas cooperativas de la provincia de Los Ríos, me parece? Ofrecen 30%, 40%. Y la gente por la ambición mete plata y después se queda sin nada, sin pan ni pedazo. No, hay que trabajar. Como dice la canción católica, ¿no? Que el pan es más pan cuando ha habido esfuerzo. ¿Se acuerdan esa canción? El pan es más pan cuando ha habido esfuerzo. Por eso yo digo, ¿no? Ni las herencias debe uno estar ahí desvelándose, porque no, ¿qué les voy a dejar a mis hijos? Déjales que trabajen ellos y logren por su propio esfuerzo y cosechen, no esperando que se muera para pelearse por las herencias. Eso no es correcto. Yo soy enemigo de las herencias. Me dirán loco en mi casa, pero ellos saben clarito que yo lo que Dios me ha dado tengo que invertir en mi Dios, porque Él me dio y a Él tengo que devolverlo. Ahora tengo ese propósito de que esta fundación que está ahorita en problemas siga adelante, publicando libros, evangelizando. Ahora más que nunca hay que evangelizar, porque la crisis de la iglesia es terrible, terrible. Hay una confusión espantosa. Unos que están por la derecha, otros por la izquierda, y han politizado a la izquierda. No, este era de extrema izquierda. No, este es de extrema. No hay extrema derecha ni izquierda en las cosas de Dios. Aquí somos o no fieles a la palabra de Dios. Basta, nada más. Lógicamente hay errores, pero la gente está confundida. ¿Y ahora qué hago? ¿Qué hago? Ahora el Papa que va a ser proclamado, ¿quién será? ¿Será de derecha o de izquierda? ¿Será tradicionalista o será liberal, progresista? ¿Qué nos toca sino orar? Para que el Espíritu Santo, que ahora ya llega a Pentecostés, pues elija a su Papa que haga la voluntad de Dios. La voluntad de Dios es hacer lo que Dios dice en su palabra, no distorsionada. Aquí estamos siguiendo letra por letra la palabra de Dios, sin desviarnos. Pero ahora no, ya dicen, no, si Jesús no estudió psicología ni filosofía, hay que actualizarle a Jesús. Eso dicen los curas progresistas. Y, por ejemplo, este sacerdote de ayer, para los progresistas, no, este es un cura anticuado que huele a neptalina. ¿Saben lo que es la neptalina? Ya está mojoseado, ya está viejito. No. El Señor ama al que es fiel, aunque sea viejo. Y más viejo, más sabio. ¿Qué sabiduría este hombre? ¿No? Nada, con una memoria, pero. Claro, a veces me cambiaba el apellido, pero bueno, no importa. Me dijo primero Faustito al comienzo, pues me dijo Galito, pues me dijo Ingeniero Galial, pues Ingeniero Galindo. No importa. ¿Por qué? Porque el amor, yo, ¿cómo es? Pero, padre, corrija. No, el amor, aunque me equivoco, y a veces me equivoco, pero el amor no se equivoca. Yo me puedo equivocar de palabra, pero el corazón nunca, nunca se equivoca, porque si hay un corazón sincero, ama a esa persona. Entonces, eso es lo que, un poco la preocupación humana, ¿no? De que se pueda seguir distorsionando la palabra de Dios. Y ahí causa confusión, A ver, ¿qué? ¿A quién sigo? Yo sigo y busco una iglesia donde me predique el evangelio verdadero. Pero si voy a una iglesia y me comienzan a distorsionar, me voy. Me voy porque no puedo yo permitir que un evangelio deformado llegue a mi mente, a mi memoria, a mi entendimiento, y yo haga la voluntad del hombre, no de la voluntad de Dios. Como decía Pedro valientemente después de Pentecostés, es bueno obedecer a Dios y no a los hombres. Primero es Dios y después vos, dice un adagio cuencano. Primero Dios y después vos. Ahora es una iglesia horizontal. El hombre. No, primer mandamiento es amar a Dios sobre todas las cosas. No, pues que es que hay que acercarse a los de LGTB, a los homosexuales. Sí, todos son hijos de Dios, pero hay que orar para que se conviertan. No por una falsa caridad y misericordia voy a bendecir el pecado. No puedo bendecir el pecado. Jesús es claro, cuando le encontró a la adúltera, ¿dónde están los que te iban a apedrear? Se han ido, no te condeno, no, ni yo te condeno, pero no vuelvas a pecar. Ese es el evangelio puro. Él vino para salvarnos, pero para convertirnos. Fue tras de la oveja perdida, dejó a las 99, pero para que la oveja vuelva al redil. Comía con los pecadores, lógicamente que comía. ¿Pero para qué? Para convertirles, no para bendecir el pecado. No, aquí pueden adoptar los homosexuales a una criatura. ¿Será justo eso? ¿Cómo crece esa criatura en una pareja homosexual? ¿Viendo el pecado? No, eso no. ¿Que los divorciados pueden volver a comulgar? No, están ofendiendo al Señor. ¿Por qué? Porque para comulgar hay que estar en gracia de Dios. Primero, eliminan la confesión. No pueden comulgar. La Eucaristía, están ofendiendo al Señor, porque estás comulgando en pecado. Y el tercero, el adulterio o cualquier cosa de esas. No se puede. Uno tiene que ser fiel al Señor, a su santa voluntad. ¿Estamos claros? Bueno, cuando llegaron a tierra, ven puestas brasas y un pez encima y pan. Jesús les dice: traed de los peces que habéis cogido ahora. Subió Simón Pedro y sacó a tierra la red llena con 153 peces grandes. ¿Qué será esos 153? Yo he visto en Manta, cuando he ido a la sucursal, he ido a la playa, y de mañanita vienen los pescadores con unos peces de todo, grandes, medianos, pequeños. ¿Y qué hacen con los pequeños? Me botan un tarrito ahí de donde, ahí dejan en un tarro para los perritos, ¿qué será? Pero cogen los peces grandes y gordos que les rinden, ¿ah? Pero aquí 153 peces grandes. Escoge a lo mejor el Señor. Había en ese entonces ya 153 que estaban evangelizando, según los expertos, que era un número enigmático. 1 + 5, 6 + 3, 9, no es el número perfecto. Y así, 150, tal vez los apóstoles, los discípulos, no, pues los apóstoles eran 12, los discípulos eran 150 cuando recién comenzaron a crecer. Bueno, y siendo tantos, no se rompió la red. Díceles Jesús: venid, comed. Y ninguno de los discípulos se atrevió a preguntarle, ¿tú quién eres? Porque sabían que era el Señor. Qué lindo, ¿eh? Sabía. No le dicen nada. Pero cuando veas, si estás reunido, aunque sean dos o tres personas en el nombre de Jesús, y como ahorita estamos oyéndolo al Señor, aunque no le veamos, pero es Jesús que nos está hablando a través de su palabra. Y así pasa. No sé si han experimentado esa situación que sin verle a Jesús sienten su presencia. Sí han sentido. Es verdad, todos hemos sentido de alguna forma, ¿sí o no? Qué lindo es. Hey, cuando leo yo la Divina Voluntad algunas veces, me quedo en éxtasis, perdónenme en las... Hijo, qué verdad más grande. Y ahora mismo preparando para ustedes, como vino ayer unas señoras que amo mucho, que por las circunstancias de la vida tal vez no vinieron últimamente, pero me dijeron, mañana voy. Solamente oír esto, anoche dije, ¿qué les llevó a estas hermanitas? Alexia, permanecido fieles y las que quieren volver.

rajatabla. Entonces vendrá lo que dijo, yo creo más en Catalina Demery y la Virgen en la Salet. Clarito dijo, cuando venga un nuevo Papa, si es que no hay la voluntad de Dios, no se ha elegido bien, vendrá un antipapa y será el precursor del anticristo, preparando la llegada del anticristo. Pero habrá una intervención, porque este anticristo traerá la abominación de la desolación. ¿Qué es la abominación de la desolación? Cuando ya pretendan acabar con la Santa Eucaristía, donde este ha sido el detente. El detente ha sido la Eucaristía, para que no venga el anticristo, porque Jesús es más poderoso que el anticristo. Pero quitado la Eucaristía, el catejón, que dicen, el catejón, un término griego, el que detiene la abominación de la desolación, vendrá ya el tiempo final. Roma será destruida, etc. Está en el Apocalipsis y en las revelaciones privadas auténticas. Y entonces, ¿qué nos toca sino prepararnos? La próxima semana les voy a traer un mensaje a Alma Niña, una vidente auténtica italiana que está en Brasil, cómo habla precisamente de esto, cuando no se elige bien a un papa. Ella ya previene eso. Entonces, por eso digo, hay que estar preparado viviendo la divina voluntad. ¿Por qué? ¿Por qué nos dejó este tesoro al final de los tiempos? Porque sabía el Señor que sin la Eucaristía íbamos a perecer. Pero cuando tú vives la divina voluntad, si no puedes comulgar, te vuelves tú hostia viva, si tienes fe, lógicamente, de que cuando haces un acto de consagración al divino querer y le invitas a Jesús a que sea el actor y el espectador en tu vida, ya está Cristo como hostia viva, que le da más, inclusive más honra y gloria, porque la hostia está como muerta y te dura 10 minutos cuando comulgas en gracia, si es que comulgas en gracia de Dios. Pero si no vives la divina voluntad, se marcha Jesús, se marcha. Ahora, si viene el anticristo, ya no habrá siquiera ni Eucaristía, porque perseguirá a la Iglesia Católica sobre todo y a los sacerdotes. Y entonces, ¿qué hace sin Eucaristía? ¿Ah? Pues esto, vivir la divina voluntad, porque vas a ser hostia viva, pero tienes que tener fe absoluta de que el anticristo no podrá contigo, ¿no? Y en cualquier lugar estarás con Jesús, no solamente como dicen otras profecías, de que los sacerdotes celebrarán la misa en los sótanos, en los lugares escondidos, para celebrar la Santa Misa. Pero eso casi va a ser imposible de alcanzar, va tanta gente que deseará comulgar. Pero si conoces la divina voluntad, puedes tú tenerle a Jesús las 24 horas, ¿no?, para resistir los tiempos que se avecinan. Sí, es una profecía también. Decían, por ejemplo, el Papa Negro, al Papa Francisco, por la sotana negra que usaban los jesuitas. Pero hay otra profecía que no, que será de piel morena. Y apunta, por ejemplo, una pregunta que usted me hace a un cardenal Sara de África, que si fuera él, aleluya, aleluya.

0: Ese sí es un cardenal hecho lo que debe ser un cardenal. Fieles al magisterio, a la tradición y a la palabra de Dios. Él cuestiona todo lo que se estaba haciendo con esto de bendecir el pecado, la comunión en la mano y todas las aberraciones que han habido. Él es fiel, muy fiel. Ojalá, viene de un hogar pobrísimo, de ahí de creo que es de Angola, en África. Nació en un hogar pobrísimo, no tenía ni calzados, andaba muy, muy pobre, pero se fue formando y con la ayuda de Dios, porque sabía lo que iba a hacer ese. Y es uno de los más sabios teólogos, de una moralidad única, de una sabiduría excelente, pero sobre todo, como digo, fiel a la palabra de Dios. Ese, si fuera, sería un papa negro, pero de primera, porque ese sí tiene alma blanca, lo que hay muchos blancos que tienen alma negra. Y dice, Jesús se acerca y toma el pan y se lo da, y de la misma manera el pez. Esta fue la tercera vez que Jesús se apareció a los discípulos después de resucitar de entre los muertos. ¿Qué les pareció esta lectura? Hermosa, hermosa. Ahora vamos a lo que les había ofrecido. Vamos a leer lo que es, cómo se puede evitar el purgatorio. Dice, el alma que viva del todo en la divina voluntad no pasará por el purgatorio. Marzo 8 de 1914. Quien está en la divina voluntad, todo lo que hace Jesús puede decir es mío. Viviendo y muriendo en el divino querer, no hay bien que el alma no se lleve con ella. 1. Habla Luisa. Continuando mi habitual estado, mi siempre amable Jesús no ha dejado de hablarme continuamente de su santísima voluntad. Diré lo poco que recuerdo. Entonces, no estando bien, al venir el bendito Jesús me dijo, habla Jesús, hija mía, quien está en mi voluntad, todo lo que yo hago, el alma puede decir es mío. Porque la voluntad del alma está tan fundida con la mía, que lo que hace mi voluntad, hace ella. Así que, viviendo y muriendo en mi querer, no hay bien que con ella no se lleve, porque no hay bien que mi voluntad no contenga, y de todos los bienes que hacen la criatura, mi voluntad es la vida. Entonces, muriendo el alma en mi voluntad, se lleva consigo todas las misas que se celebran, las oraciones y las obras buenas que se hacen, porque todas son frutos de mi voluntad. Entonces, como les decía alguna vez explicándoles, ¿no? Y les recuerdo, ¿no? Esto, para mí es muy gráfico esto y lo que está hablando. Si yo me uno mi voluntad humana, que es en esta mano derecha representada la mía, con la voluntad humana de Jesús, y en este rosario simbolizando a la voluntad divina, al fundirme, todo lo que Él tiene como Dios me pertenece. Porque Dios, como Dios, tiene muchos atributos: misericordia, justicia, sabiduría, paz, amor, omnipotencia, omnipresencia, todos los atributos. Entonces ya, si yo me fundo, ya son míos esos atributos. Pero para esto tengo que estar en gracia de Dios. Porque ¿cómo puedo yo, si mi voluntad humana está manchada, no puede fundirse con la voluntad humana y divina de un Jesús, divino, eterno e infinito. Tengo que estar en gracia de Dios para que mi voluntad humana se una a la voluntad divina. Entonces, la hermanita y las otras hermanitas que se acercaron ayer, del grupo de ustedes, se acercaron unas tres personas. Ese ingeniero no sabe los problemas que estoy llevando. Claro, yo claro, no les iba a decir en la cara. Claro, porque no vienen, y por eso están desesperados. Ya no sé qué hacer, ingeniero, ya no sé qué me recuerdo. La mejor opción que podían hacer, no los dije ayer, pero me daba pena. Porque si yo tengo un bien, ¿qué les parece? ¿Debo dejar de aprovechar ese bien?
1: No, no hay que despreciar el bien.
0: No puedes despreciar el bien. Lo acaba de decir la hermana. Claro, si alguien viene y me ayuda para hacer esto, este otro, digo, sí, sí, bonito está. Y no asimilo, no sigo con esa doctrina. Me quedo en el mundo, pero ya sin Jesús. Y solita, ¿qué hago yo? ¿Qué hago yo? Por más que ore. Ah, no es que yo me voy a misa, oro, comulgo. Eso es hacer la voluntad de Dios en forma humana. Es bonita, virtuosa, sí, pero no efectiva, no efectiva, porque no tienes el poder de Dios. Porque a Dios le tienes en el cielo y tú en la tierra. Ay, Jesucito, ayúdame, estoy enferma, ayúdame. Como decía la otra hermana, mira los problemas que tengo con mis hermanos, me han hecho un infierno, una vida imposible. Por eso ya no tengo tiempo ni para venir. Claro, tienes. Primero busca la solución, ves que, cómo puedes salir de esa situación. Buscar el poder de un Dios, la sabiduría de un Dios, la misericordia de un Dios. Pero despreciamos. No, los lunes lo mismo, dicen. Claro que decimos lo mismo, pero es para poner en práctica. De niños nos mandaban cuadernos para poner, Cuca cuida su casa, Cuca cuida su casa, ¿sí o no? Sí, así era. Ahora no, se van de la casa y el cuco les cuida a ustedes. Claro, eso es lo que es el cambio. Por eso digo, la perseverancia es una virtud grandísima, porque si yo sé cuál es la fuente para mi salud, para mi problema económico, ¿por qué tengo que irme a beber otras fuentes? No, es que la renovación carismática, eso es lo máximo. Una vez hablé un poco de esto, y ya no viene una señora, se enojó. No, oh, es que la renovación carismática es lo máximo. Una señora, es linda esa. Yo también asistí a los cursos del padre Daniel. Y el padre Daniel se fue dando cuenta después. Dijo, no, pues esto es el tesoro, porque yo estaba dando importancia a los dones del Espíritu Santo y no al dador de los dones, que es Dios mismo. No, tengo ese don de lenguas. Claro, te pasas murmurando. Don de lenguas. Don de profecía, voy a internet, busco Luz de María, no me lo dice. Oye, lo mejor hay que escoger y quedarse con ello. Y San Pablo, estúdialo todo, pero quédate con lo mejor, y te estás quedando con lo divino, con lo divino. Entonces, como dice aquí, si yo me uno a Jesús, todas las oraciones de lo que están haciendo, inclusive en voluntad humana, mejor si es en voluntad divina, todas las cosas que hay en el mundo, todo viene de Dios. El sol es de Dios, la luna, las estrellas, las plantas, el hombre, la lluvia, todo es de Él. Entonces, todo eso aprende a tomarlo, porque eso es vino de voluntad de Dios, pero como estás fundido a ti, benefíciate de esto. No comas como animalito. Qué lindo cuando comes con Él, le das gracias porque ha puesto amor en ese plato de comida, en esa sopa, en ese segundo. En todo, los cubiertos vienen de Él, las tazas, la vajilla, la silla donde estás sentada, la ropa que viste, todo viene de Él, el piso que estás pisando. Pero no nos damos cuenta. Y si viene un sufrimiento, no te adredres con el dolor inútil. Aprende a sufrir con Él, aprende a sufrir con Él. Y Luisa le decía, pero Señor, tú elogias al sufrimiento. Cuando somos pobres criaturas. Y tú también tenías escasez, ves tanta pobreza que hay en el mundo. Sufre porque no tiene medios para subsistir. Y sufren las enfermedades, etc. Y tú también, pues, naciste en un pobre pesebre. ¿Y cuánto te hicieron? Y la Virgen María igual. Mire, Luisa atrevida, sacándole en cara. ¿Y tú, qué es tu sufrimiento? Mi sufrimiento es de oficio. ¡Qué bello! De oficio. ¿Qué querrá decir de oficio que es mi sufrimiento? ¿No? ¿Qué es mi trabajo? Mi trabajo es sufrir por ustedes. Entonces, si hay un sufrimiento aquí que nos toque a mí, bueno, pues aprende a Jesús a sufrir, a asimilar ese sufrimiento para sacar provecho de eso. No, una cosita que te pasa, ya estás muriéndote. En la Biblia está, sois dioses. Vean, en la Biblia está, en un salmo. Sois dioses, pero no por esencia, por gracia, porque solamente hay un Dios. Dios Padre, Dios Hijo, Dios Espíritu Santo. No más. Un solo Dios verdadero. Pero Él, cuando nos creó en el paraíso primero con Adán, dijo, sea hecha la luz, sea hecha el sol, sea hecha la lluvia, todas las plantas. Pero cuando hizo a Adán, primero lo hizo de una figura de barro, pero después, como dijo, hagámosle a imagen y semejanza nuestra. O sea, le daba ese poder de ser divino, pero por gracia. ¿Por qué? Dios le infunde cuando le crea a Adán. Primero, además del barro, le da vida con el alma, porque el alma da vida al cuerpo. En el alma estaban las tres potencias, memoria, entendimiento, voluntad. Así nos creó a nosotros también. Reflejo de la Santísima Trinidad, memoria, entendimiento y voluntad. Entendimiento de un Jesús, la voluntad del Padre y la memoria y el amor del Espíritu Santo. Y además nos crea un espíritu, nos da un espíritu para acercarnos a Dios. Y en ese espíritu estaba la voluntad divina. Eso es importantísimo. Entonces Adán se divinizó cuando fue creado, con lo que le estoy explicando. Dio un cuerpo, un alma y un espíritu. Y nosotros también tenemos cuerpo, toda la parte externa, los huesitos, los músculos, todo. Y tenemos alma. Por eso, les decía la otra vez, un ser que apenas es concebido es sagrado, porque ya tiene vida, vida humana. Pero viene con la herencia del pecado original, porque Adán falló, porque Adán le dijo, no comerás este fruto, el día que comas el árbol del conocimiento del bien y del mal, morirás. Lo mismo nos dice a nosotros, cuando nosotros comamos, ¿qué era el árbol de la vida del bien y del mal? Era la voluntad humana. Entonces, cuando comemos nuestra voluntad humana, morimos. Por eso, cuando nacemos, somos bautizados para ser ya hijos de Dios, porque hemos perdido la herencia de esa vida divina que le dio Adán, y nosotros debíamos haber recibido esa herencia. Cuando, hablando de herencias, ¿no? lo que del padre al hijo, pero no, ¿qué nos podría heredar si ya perdió la divinidad? Se quedó solamente con la voluntad humana. y su vida humana, que, la que tenemos nosotros. Entonces, cuando dice, ya cuando viene Jesús, ¿no?, viene a salvarnos, pero no solamente a salvarnos, sino a darnos una vida divina, a restaurar lo que hizo con Adán. Eso es lo maravilloso de la divina voluntad obrante. A eso es lo que nos está llevando, hermanita, que volvamos al plan original de Dios, ser imagen y semejanza de Dios. Primero, con el bautizo ya podemos nosotros considerarnos hijos de Dios. Pero ¿qué pasa después de bautizado, hermanita? ¿Qué pasa? Nos seguimos, hacemos nuestra voluntad, porque no hay padrinos ni tus papás que conozcan esto y digan, no, desde chiquito quiero que hagas actos divinos para que llegues a ser a imagen y semejanza de Dios. No, les dejamos y por el trabajo les damos después ya niñera, y la mejor niñera es la televisión. Se corrompen y es un desastre lo que estamos viviendo ahora. Por eso viene el Señor, para restaurarnos de ser hecha perdida, ser imagen y semejanza de Dios. Imagen, le pongo un ejemplo para que entienda, hermanito. Vieron ayer, yo vi a Wilson, por ejemplo, con una figura hermosísima del Jesús de la Misericordia, hermosa. Había muchas imágenes aquí, cuadros, pero me impresionó la imagen de Wilson, bien, bien hechita, guapo el Señor. ¿Qué pasaría si es de yeso la, porque ahora hacen de plástico, pero antiguamente se hacía de yeso, ¿sí o no? Cojo esa figura, esa imagen de la, Jesús de la Misericordia, y le boto al suelo como hacen los protestantes. ¿Qué pasaría con esa?
1: Se hace pedazos.
0: Eso es lo que más o menos hemos hecho con el pecado. Hemos hecho pedazos la imagen que nos dio el Señor, para que tuviéramos la imagen de Jesús, de la miseria, es un atributo apenas. Y me compadezco, le digo, Wilson, perdóneme que le haya roto su imagen tan bonita, pero sabe que yo tengo un gran restaurador, Talleres San José, para que lo restauren la imagen. Ya voy, contrato, aquí está Wilson, su imagen. Eso es lo que hace la confesión. Cuando ya nos confesamos, volvemos a ser imagen de Dios. ¿Y la semejanza? ¿Cómo hacemos la semejanza? ¿Cómo podríamos ser semejantes a Dios? No, viviendo la divina voluntad. Ahí somos, porque Jesús hace siempre actos divinos en el acto único de Dios, que es el querer divino. Entonces lo que Él quiere es que nosotros tengamos la semejanza como es Él. Pero no somos dioses en el sentido de esencia, pero sí de participación. Yo soy la cabeza y ustedes los miembros, clarito dice. Entonces la cabeza es Él, y nosotros que somos sus miembros formamos ese cuerpo místico. Entonces, restaurada la imagen rota por mi pecado, ahora me restablece la divinidad. Ya puedo actuar haciendo actos divinos, pero con Jesús. Entonces a Jesús le invito a todo lo que tengo que hacer en el día. Esa es la voluntad obrante con Jesús, para que yo sea semejante. La Virgen María, por ejemplo, ella es la modelo exacta y precisa. Fue concebido en el vientre de Ana, con participación de Joaquín. Ahí estuvo, por que sea la Madre de Dios, preservado ese germen del pecado original. Nosotros no tuvimos ese privilegio porque no íbamos a ser madre de Dios, sino solamente la Virgen. Pero ella, ya hemos explicado, desde que fue concebido por la unión marital de Joaquín y Ana, apenas se formó el embrión, ¡pac!, ya estaba el alma. Pero como iba a ser la madre de Jesús, esa almita se fue al cielo. Y ahí vio con la omnipotencia y omnividencia que le dio Dios mismo, en la eternidad vio el pecado de Adán y el pecado del último hombre. Y ahí ella, ya con la ciencia difusa en la eternidad, dijo, el mal que hace la voluntad humana. Yo jamás haré voluntad humana, sino siempre voluntad de Dios, viviré la voluntad de Dios. Entonces, por eso ella, desde que después pasó 9 meses, ya salió del vientre de Ana y comenzó a hacer actos divinos con Dios. Entonces, capaz que cuando ya tuvo su edad de 16 años, vino el ángel y le anunció que iba a ser la madre de Dios. Ella dijo, fiat mihi, hágase en mí según tu palabra, y se encarnó Jesús en el vientre de María. Y Jesús al nacer dijo, heme aquí, oh Padre, que vengo para hacer tu voluntad. Y entonces, en el Santo Rosario, podemos decir, Dios te salve María. Decimos humanamente, con las enseñanzas que nos da la Virgen mía, llena eres de gracia. Es quitarle lo que es ella. Está llena de Dios, porque la gracia es un efecto de la divina voluntad, pero no Dios mismo. Entonces, ella está llena de Dios. Hablando muy, tal vez un poco exagerada por el amor que le tengo a la mamá, yo le decía a la Virgen, te adoro. ¿Por qué? Porque ahí está llena de Dios. Y amo al Dios que está en ella. No sé si me hago entender. Porque esa es criatura, pero como está llena de Dios, yo puedo decir sin vergüenza, te adoro por el Dios que llevas dentro. Entonces, nosotros, que no somos la madre, pero podemos llegar a ser con Jesús divinos. Pero no porque seamos, sino por criatura, porque Dios está en nosotros. ¿Comprende, hermanita?
1: Somos dioses y que nosotros
0: no.
1: Todos merecemos y que somos perfectos.
0: Esa. Muy buena la cosa. ¿Por qué me metió Jesús a conocer la nueva era? Precisamente para llegar a este concepto. Porque solamente cuando se conoce el mal, eres libre para escoger un camino. Yo no sabía el mal que encerraba la nueva era, pero me permitió conocer el mal para buscar la divina voluntad. Ahora, me compensó el Señor más bien cuando me salí de la nueva era. Ahora te voy a dar la verdadera doctrina, la divina voluntad. Porque cuando yo estudiaba filosofía oriental, era eso. Seréis como Dios, pero sin Dios. Entonces, la reencarnación. Ellos creían en muchas cosas absurdas. Ahora, ¿cuánto le pido por mi ignorancia, perdón a Dios? Ellos dicen, no, somos dioses, no son dioses. Al menos ellos no pueden ser jamás, porque están haciendo obras satánicas. No pueden ser. Creen en la reencarnación. Yo también me tragaba eso. Porque decían, no, hay que respetar a la vaca inclusive. Porque a lo mejor es un antepasado tuyo, aunque tengas el apellido de Humberto Vacas Gómez. Porque por eso mueren de hambre. Es sagrada la vaca, porque ahí puede estar tu abuelito o tu abuelita. En el mosco. No le pises, porque ahí puede estar tu nieto, qué sé yo. Unas cosas estúpidas. Pues la pobreza, ¿no? ¿No? Entonces, por eso digo, no hay como la divina voluntad, porque te abre los ojos para discernir qué es lo correcto. Papa Benedicto dijo, estos escritos dados por Jesús a Luisa salvará la iglesia. Que conocieran los sacerdotes, los cardenales que van a elegir al Papa, que conocieran eso. ¡Ay, maravilla! Saldría un Papa, pero divino, perdonen. Sí, comprendió, hermanita. Muy, pero excelente su pregunta. Seguimos. Vamos. Dice, ¿dónde estábamos? Ah, las misas que se, todas las oraciones y las obras buenas que se hacen, porque todas son frutos de mi voluntad. Y además, todo esto es mucho menos en comparación del obrar mismo de mi voluntad, que el alma se lleva consigo como suyo. Basta un instante del obrar de mi voluntad para sobrepasar todo el obrar de todas las criaturas pasadas, presentes y futuras. Así que el alma muriendo en mi voluntad, no hay belleza que la iguale, ni altura, ni riqueza, ni santidad, ni sabiduría, ni amor, nada, nada la puede igualar. Claro, lo que usted preguntaba, nada lo puede igualar, porque ya con Jesús estamos viendo una vida divina, etcétera. Así que el alma que muere en mi voluntad, al ingreso que hará en la patria celestial, no solo se abrirán las puertas del cielo, sino que todo el cielo se abajará para hacerla entrar en la celestial morada, para hacer honor al obrar de mi voluntad. No pasa ni por el purgatorio. Más bien, los bienaventurados, los santos que están en el cielo, saldrán, ven hijita, ven a ocupar un puesto más alto que nosotros. Nosotros, los santitos, tuvimos que pasar por el purgatorio para estar en este puesto. Voy a estar ellos en galería. Usted va a estar en palco cuando ya no necesita pasar por el purgatorio. ¿Qué decirte además? La fiesta, la sorpresa de todos los bienaventurados al ver esta alma toda sellada por el obrar de la voluntad divina. Al ver en esta alma que todo lo ha hecho en mi querer, que todo lo que ha hecho en vida, cada palabra, cada pensamiento, obra, acción, etcétera, son tantos soles que la adornan, y uno diverso del otro en la luz y en la belleza. Al ver en esta alma los tantos ríos divinos que inundarán a todos los bienaventurados, y que no pudiéndolos contener, el cielo correrán también en la tierra para bien de los viadores. Los viadores somos nosotros. O sea que un alma que vaya al cielo, ¿cuánto bien puede hacer a los bienaventurados? Porque ellos no vivieron la divina voluntad. Entonces, esos que viven la divina voluntad son como soles. Son como soles que alumbran a los que están en el cielo y ya cansan a los que estamos aquí en la tierra. Y a las almas del purgatorio llegan lo más pronto para que salgan del purgatorio. Ya quita esa oscuridad del purgatorio y sales a la luz del divino querer. ¿Ya? Lo que puede hacer un alma que viva la divina voluntad. Tercero, habla Jesús: ah, hija mía, mi voluntad es el portento de los portentos. Es el secreto para encontrar la luz, la santidad, las riquezas. Es que si quiere hacerse millonaria, viva la divina voluntad. Pero millonario, ¿en qué sentido? Espiritualmente. Muy bien. Es el secreto de todos los bienes y no es conocido. Y por lo tanto, ni apreciado ni amado. Al menos tú aprécialo y ámalo. Y hazlo conocer a cuantos veas dispuestos. Claro, tiene que estar el alma dispuesta. Si no está dispuesta, lo mismo que nada, ¿sí o no? Si es una roca dura que no entra la palabra, pero si estás abierto, pues. Cuatro. Dice Luisa, otro día estando sufriendo sentía que no podía hacer nada y me sentía oprimida por esto, y Jesús estrechándome toda me dijo. 5. Habla Jesús: hija mía, no te inquietes, busca solamente el estar abandonada en mi voluntad y yo haré todo por ti. Porque es más un solo instante en mi voluntad que todo lo que podrías hacer de bien en toda tu vida. Vean, por esta negrita. Hija mía, No te inquietes como las señoras de ayer. Uy, señor, esto, lo que vivo yo no tiene nombre. Uy, hija mía, no te inquietes. Busca solamente el estar abandonada en mi voluntad. Y yo haré todo por ti, todo lo que estés padeciendo. Pero hay que tener fe. Porque es más un solo instante en mi voluntad que todo lo que podrías hacer de bien en toda tu vida. Un solo instante de su voluntad, porque Dios abarca todo con sabiduría infinita y la solución viene rápida, si es que amerita, y si no, espera hasta que te purifiques, porque a veces te falta fe, ¿no? ¿Se acuerdan de ese milagro de ese ciego? Le puso lodo en los ojos. Al comienzo, ¿qué pasó?
1: Veía árboles,
0: exactamente. ¿Por qué no lo hizo el milagro completo? Porque es Dios, podría decir, ya estás sano. ¿Cómo? ¿Por qué? Esta niña hace preguntas extraordinarias y esta niña hace respuestas extraordinarias. Porque le faltaba fe. Para que vaya creciendo la fe y abra los ojos. Cuenta María Valtorta, cuando iba un ciego ahí por Judea, estaba pasando Jesús, y le dicen, acércate, él ha hecho milagros, ha curado a leprosos, a ciegos, vos acércate. ¿Verdad? ¿Será? Sí, acércate y verás. Señor, sí, me dicen que tú haces milagros, yo estoy ciego. Por favor, cúrame. Y se fue. Más se encuentra y sigue. ¿Qué? ¿No te hizo el milagro? No. Bueno, me cogió y le siguió llevando. Después, pero, caramba, ¿qué me faltó? ¿Por qué? ¿Por qué no me curó? Si me dijeron que hace milagros de Jesús. Y miren lo que estoy padeciendo todavía de ceguera. Es que te falta fe, le dice. ¿Y qué es fe? Fe es el mismo Jesús. ¡Ah! Él es la fe. Sí, es la fe. Entonces, no puedo decir que aumente mi fe. No, solamente dile que es Él, que Él es el poderoso. ¿Cierto? Él es el poder. ¡Pum! Se curó. La falta de conocimiento, porque no sabía que era Jesús la fe. Pero ya cuando se convenció de que Jesús es la fe mismo, se curó. Esas son cosas impresionantes. Recuerdo también que otro día me dijo, hija mía, quien verdaderamente hace mi voluntad puede decir que todo lo que se desarrolla en ella, tanto en el alma como en el cuerpo, lo que siente, lo que sufre, puede decir, Jesús sufre, Jesús está oprimido. Vean, qué hermoso, otra lección. Cuando te venga un problema, un sufrimiento, una humillación, ¿cuántas veces somos humillados en la vida? ¿Sí o no? Permanentemente la humillación. No te toman en cuenta, se burlan de ti. Ya no te creen, hay mucha infidelidad, mucha traición, mucha ingratitud. Les he contado mi caso, ¿no?, de esa persona ingrata, pero ya cuando comprendí la divina voluntad dije, no, estoy padeciendo con Jesús porque también con Él hemos sido ingratos. O sea, tomar conciencia de lo que estás pasando, ya pasó Jesús. Y más bien consuélale y dile, Señor, ahora comprendo lo que es la ingratitud. No lo comprendía hasta que en carne propia lo he sentido. ¿Y qué tengo que hacer? Ser como tú, Señor. perdonar al que te ha hecho daño y al que ha sido ingrato. ¿Cuántas personas que han sido abandonadas por la esposa o por el esposo, o se han quedado viudos, viudas? ¿Por qué caen en la desesperación y angustia? ¿Por qué no conocen esto? Porque ¿cuántas veces a Jesús le hemos abandonado? Y te hace sentir lo que es el abandono de una persona, tal vez que pusiste toda la esperanza en ella y te traicionó o dejó de amarte o ya no está contigo. Y tú vives ese apego que le duele al Señor, porque tú das más valor al amor humano que al amor divino que todavía debes cultivar en esta vida y no estar todavía mendigando de una persona que ya murió o de una persona que ya se fue engañándote o despreciándote. No, resucita. Hoy que estamos en la resurrección, resucita. Eso es lo que hace Jesús en la cruz. Te pone a ti, que has sido abandonado, que has sido maltratado. ¿Para qué? Para que resucites, para oír del Señor que te dice, no todo está perdido. Aprende de mí, que fui abandonado, traicionado, pero resucité a una nueva vida, que es la que estamos viviendo ahora, pero en divina voluntad es eso. Matar la voluntad humana apegada a las cosas y a las personas y resucitar a una vida divina de esperanza, de amor, de felicidad, la que no te dio ni esa persona que ya murió o esa persona que te traicionó. De males sacas bienes y en divina voluntad, de una felicidad pasajera humana a una felicidad divina, eterna, infinita y grande, infinita, pero como nada. Y vos todavía pegado y mendigando. Y eso le duele al Señor, porque estás despreciándole a Él, que te ofrece lo mejor, y tú extrañando lo peor. ¿Sí o no? ¿Qué dice, hermanita? Jesús sufre, Jesús está oprimido, porque todo lo que las criaturas me hacen me llega hasta en el alma en la cual habito, porque hace mi voluntad. Así que si las frialdades de las criaturas me llegan, mi voluntad la siente. Y siendo mi voluntad vida de esa alma, por consecuencia sucede que también el alma la siente. Así que en vez de afligirse por estas frialdades como suyas, debe estar en torno a mí para consolarme y repararme por las frialdades que mandan las criaturas. Así, si siente distracciones, opresiones y otras cosas, debe estar en torno a mí para aliviarme y repararme, no como cosas suyas, sino como mías. Por eso el alma que vive de mi voluntad sentirá muy diversas penas. Si siente distracciones, ¿verdad? No es que voy a ver una película bien bonita y ahí te meten gato por liebre, que le ofende al Señor. ¿Cuántas películas, cuántos programas de televisión que le ofenden al Señor? Y nosotros decimos, es que es una distraccioncita sana, no hay tal. ¿Qué pasa en las películas o en los? Métase en Instagram, por ejemplo, o a TikTok. Pasando el tiempo en vez de personas semidesnudas o que alguien le puso una zancadilla, hizo una trampa y cayó mal una persona. ¡Jua! Como los tres chiflados. Eso le duele al Señor, una distracción mal sana. Cambio, qué lindo, por ejemplo, Ver, ayer, por ejemplo, vi una cosa que les ruego, vean en YouTube. Prepárate para sentir el barroco, se llama. Anoten, prepárate para sentir el barroco. ¿Qué es el barroco? Es la época del Renacimiento, antiguamente, cuando todavía no había las cosas modernas que hay ahora. Entonces ponen una música de Vivaldi. Prepárate para sentir el barroco. El barroco. Barroco, barroco. Barroco. B-A-R-O-C-O. Barroco. Por ejemplo, las iglesias de aquí, de la compañía, son de la escuela del Renacimiento barroco, con esos arabescos tan bellos, ¿no? Las pinturas, por ejemplo. ¡Qué maravilla el arte italiano! ¡Qué maravilla! ¿Quién se ha ido al Vaticano? ¿Se ha ido usted, hermanita? ¿Han visto ustedes las figuras, esos cuadros de pintura de Miguel Ángel? De quedarse. ¡Qué majestad! Ese es Renacimiento. Es algo, no es como la pintura moderna, ¿no? Es horrible. Esos cuadros, pura mancha. No, no es el arte. Esas figuras, las caras, ¿no? Me acuerdo una anécdota de un crítico ahí. Va donde Miguel Ángel, estaba haciendo el cuadro del infierno. Me dice a un amigo, ¿no? Y me fui a ver la pintura de Miguel Ángel. Y no me gusta ese cuadro del infierno. Ha hecho esto así, asado. Y encima, yo que trabajo aquí en el Vaticano, me ha puesto a mí entre los que estamos ahí en el infierno. Le cuenta el amigo, entonces va el amigo donde es Miguel Ángel. Dice, no, pues ¿por qué? ¿Por qué le has puesto pues, a este empleado del Vaticano ahí en el infierno? Dice que le quita. No, es que era medio antipático, era criticón ese empleado con. No, dile que del infierno no se sale. Del infierno no se sale. Entonces, cuando, de casualidad. ¿Qué señor es tan lindo? Estaba leyendo el Salmo 150, que les ruego que lean. El Salmo 150, es el último. Es de alabanza y de cántico la Señora. Aleluya, ahora que estamos en resurrección. Y ahí habla David con trompetas, tambores, címbalos, alabar al Señor. Acabando ese, pum, el Señor me pone, a ver, de casualidad, ¡chín! En YouTube, esto de, prepárate a sentir el barroco, pum, ¡ah! ¡Qué maravilla! La música de Vivaldi que me encanta, ¿no? Las cuatro estaciones se han oído, ¿no? Que es la más común, las cuatro estaciones, no, pero hay mejores. Y ponen esa música y luego pasan las pinturas del Renacimiento, cómo eran antes, cómo se vestían las señoras con esas faldas amplias, polleras, vestidos, los encajes y tocando violín y después los paisajes de Italia que son hermosísimos, pero pintados por maestros del barroco. Pero que estaba en éxtasis, qué lindo. Y duró una hora y me quedé, pero dije, Señor, Salmo 150, esto sí hay que ver en la televisión, porque te eleva el espíritu. Y ahí con Jesús, con divina voluntad, voy a hacer un giro. Me trasladé a la época barroca, a esa gente que iba tocando el violín, iba llevando las plantas, las uvas, las cosechas en el campo, las casas antiguas. ¡Qué hermoso! Eso vale la. Y cuando hago un giro, revivo y hago revivir a las personas que vivieron en ese entonces. Ese es el giro en divina voluntad, porque no hay espacio ni tiempo, abarca todo. Entonces esas personas que aún estarán ya en el cielo, mira ese Fausto, estamos gozosos porque ya morimos, pero ahora estamos reviviendo nuestra época. ¿Comprenden? Eso es la divina voluntad, abarca todo, todo, todo. Y cuando ya vives la divina voluntad, y de ahí también ya no sales, cuando crees, como así hicimos broma de Miguel Ángel del infierno, de la divina voluntad, cuando te enamoras ya no sales. Yo ya les he citado, por ejemplo, esta hermanita, que esa vez no le cité, casi desde el comienzo ha estado. Pero ahí. Qué hermoso, digo, en verdad. Y así otras hermanitas que ya les nombré, que han sido, pero porque, como me decía la hermanita, no, es que esto, con esto yo vivo. Con esto, esta es la razón de mi vida. O la señora que se sentaba aquí, la señora amiguita Luisa, esa. Con bastón venía, así como cuando fuimos a votar por Novoa, viejitos, venía acá, esto es lo que me hace vivir. Bueno, y seguimos, distracciones, opresiones y otras cosas deben estar en torno a mí para aliviarme y repararme, no como cosas suyas, sino como mías. Por eso el alma que vive de mi voluntad sentirá muy diversas penas, según las ofensas que me hacen las criaturas. ¿Cómo podemos aliviar al Señor con esto? Pero las sentirá repentinamente y casi de sobra, dice, ¿no? Como también sentirá gozos, lo que les contaba, como también sentirá gozos y contentos indescriptibles, como yo las sentí ayer. Y si en las penas debe ocuparse en consolarme y en repararme, en las alegrías y en los contentos debe ocuparse, gozárselos, y entonces mi voluntad encuentra su compensación. De otra manera, quedo contristada y sin poder desarrollar lo que contiene mi querer. Entonces, el Señor ha estado contento, y como les digo, esas personas que vivieron la época del barroco, del renacimiento, también se alegraron, porque yo me uní a Jesús para glorificar y darle gracias por esas vidas de antaño. 8. Otro día me dijo: hija mía, quien hace mi voluntad absolutamente no puede ir al purgatorio. O sea, quien hace mi voluntad del todo, o sea, absolutamente del todo, no va a decir, no, pues aquí hago un acto de divina voluntad cuando desayuno, pero en la merienda ya me olvidé. Me estoy viendo la televisión a ver si hay algún muerto ahí en Guayaquil de asesinato. Se fue el Señor. Yo no estoy para estar acompañante en tu cena con noticias que parten el alma. No, chao. No, tengo que estar totalmente viviendo en cada acto. Por eso el acto preventivo es importante. Consagrarse el día que voy a vivir, que Dios me ha dado, a estar con Él. Esa es mi consagración, para que Él sea el actor y el espectador de mi vida. Lo que haga, Él está viviendo y haciendo, pero permanentemente, como el latir del corazón que está ahí, tac, tac. Ahí sería: te amo, Señor, ven, divina voluntad, a platicar con este amigo, ven, divina voluntad, a hacer este trabajo. Por ejemplo, ayer, qué gusto me dio, yo anoche hacía una oración en mi casa. Señor, te decía, gracias por el día de ayer, estuviste presente en la capilla, era el día de tu misericordia. ¿Cómo estarías contento? Como decía mi esposa, hasta Jesús de la misericordia le vi como nunca, con unos ojos vivos. Renato me decía, qué hermoso. Y le decía: Señor, gracias por las personas que vinieron a la misa, y gracias por el Padre este sacerdote tan hermoso. Me has hecho revivir, Señor, las misas que yo asistí antiguamente, donde había el respeto, hasta la casulla, Señor, la casulla tan hermosa que le dieron al Padre Benito para que solemnice esa misa. No como algunos sacerdotes se ponen casi un poncho para celebrar la misa con adornos de indígenas. No es por despreciar al indígena, sino porque tú te mereces mayor respeto. Gracias, gracias por las personas que ayudaron. Gracias por ese cantante con una voz de cielo y en latín. Y en latín como cantaban antes en las misas. Gracias. Gracias por los que ayudaron a la misa. Ahí estaba mi nieto vestido de acólito con incienso, como se hacía antes, con incienso, dando gloria y alabanza a Dios. Gracias por los que colaboraron de una forma silenciosa, pero que alegraron esta capilla, como Martita, esposa de Julio. Ver esas flores, esos arreglos tan hermosos. ¿Cómo estarás contento con Elia y con Julio? Con Julio, porque yo les he dicho a los dos, es el día de ustedes también, porque aquí viven con el Señor de la Misericordia. Y ahí estaba Julito atento, contento. ¿Por qué? Porque sabía que era su fiesta. Y así me pasé agradeciéndole al Señor, porque todo fue un conjunto de gracias. Después la procesión. Gracias por mi yerno Ricardo, también esposo de mi hija Alexandra. Él no escatimó esfuerzo. Yo busco las flores, yo busco los pétalos. Y gracias a mi Jovi, a mi Sandy, que se esmeraron para que todas las cosas salgan bien. Entonces, eso digo, el Señor debe haber estado bien contento el día de ayer. Entonces, eso es vivir la divina voluntad del todo, no un rato nomás, sino siempre, siempre, siempre. Ese es el acto preventivo. Entonces, pero si me he olvidado, por las ocupaciones del día, porque así somos de tan distraídos, nos preocupamos después de las cosas temporales y no nos damos cuenta que Jesús, que está en ti, Él va a resolver tus cosas temporales. Y nosotros estamos ahí haciéndole de menos, porque decimos, ¿y ahora qué va a pasar con estas señoras de ayer? ¿Qué va a pasar con mis hermanos, con mi esposo? No te preocupes, abandónate en Él, está en ti Él. Vive la divina voluntad las 24 horas, y si te has olvidado de hacer el acto actual con Jesús, lo que tenías que hacer con Él, pues haz un examen de conciencia en la noche y dicen, y acuérdate, bueno, ¿qué hice este día? Ah, me bendijo el Señor, uy, estuve con Él y me solucionó todos los problemas que tenía, pero por la tarde ya me olvidé, perdóname Señor que te haya dejado de lado. Y el Señor te dice en la noche, no te preocupes, yo sé que sinceramente me consagraste el día para estar contigo, pero tus preocupaciones tan humanas que todavía no has crecido, no tomo en cuenta, porque yo estaba reemplazándote, haciendo los actos divinos que te olvidaste. Soy como un sol que disipo las nubes que no dejan pasar a los rayos del sol. Ya, se disipó esas preocupaciones y sigues con Él y te acuestas, ya, Señor, gracias, ahora ven a descansar conmigo. Y así debe ser la rutina diaria. Entonces, si vives del todo en la divina voluntad, no pasarás por el purgatorio. ¿Por qué? El purgatorio te va a llevar a purgar. Purgar quiere decir purificar.

Eso es lo que nos dice aquí. Hija mía, quien hace mi voluntad absolutamente no puede ir al purgatorio, porque mi voluntad purga el alma del todo, en vida, pero, y habiéndola tenido en vida, está tan celosamente custodiada en mi querer, ¿cómo podré permitir que el fuego del purgatorio la toque? Claro, si estoy con Jesús, ¿cómo puedo irme con él al purgatorio? Nunca. Repito, hija mía, quien hace mi voluntad absolutamente, o sea, del todo, no puede ir al purgatorio, porque mi voluntad purga al alma del todo, y habiéndola tenido en vida tan celosamente custodiada en mi querer, ¿cómo podré permitir que el fuego del purgatorio la toque? Hay fuego de purificación, no del infierno, porque ese es fuego de odio, aquí no, es de esperanza, pero tú te cuesta, porque ya le viste a Jesús cuando fue el encuentro de tu juicio particular, ya viste la misericordia y el amor infinito que tiene, la dulzura de sus ojos, todo, y quieres en el purgatorio volverle a ver cuanto antes, sentir su presencia. Además, a lo más le podrá faltar algún adorno, y mi voluntad, antes de develarle la divinidad, la va adornando de todo lo que le falta, y luego me develo. O sea, si hay algunas faltitas, él te va purificando, te va haciendo caer en cuenta. Si no, díganme ustedes, no es escrupulosidad, sino una realidad. Cuando tú te has salido de la divina voluntad para hacer la tuya, además, si es que es voluntad humana pecaminosa, ¿no te duele? ¿Sí o no? A mí me duele, por eso tengo que buscar un confesor, porque le he ofendido a veces sin tratar de sin darme cuenta, más bien dicho, digo, ¡oh!, lo que dije, Dios mío, perdóname, a confesarme para seguir haciendo actos divinos. Pero él te va purificando, te va purificando, te va purificando. Entonces, cuando lavan ropa sucia, no es a la primera, al menos está percudida. Tienes que estar ahí, friega, friega, friega, para que salga toda la neptalina. Bueno, hermanitos, ¿alguna pregunta? Sí, sí, cuando Dios lo permite, cuando Dios lo permite. Por eso ustedes, yo o ustedes, cuando estamos meditando esto, estamos abriendo caminos. ¿Han visto cuando en el Ministerio de Obras Públicas dice, vamos a hacer una vía de Barra San Lorenzo, por ejemplo? ¿No? Yo conocía eso, soy de Ibarra. Era pura montaña, pura montaña. Antes había el ferrocarril, pero después ya se propusieron hacer una carretera, abrir vías, porque en ese ferrocarril, pues, creo que había dos días a la semana. Y una vez me fui a San Lorenzo, cuando era joven. Y qué espectáculo ese ferrocarril, les cuento como anécdota. Y uno va después aprendiendo, ¿no? Las negritas que llevaban sus frutas al mercado, llevaban en la cabeza canastos. Y ahora digo, pero ¿por qué llevaban frutas en las... pudiendo dejar los canastos en el suelo y disfrutar de la naturaleza tan hermosa, de esa parte de Esmeraldas tan bella, tan bella? Y así somos nosotros. Los problemas llevamos en la cabeza y no ponemos en el suelo para abandonarnos en la voluntad de Dios y ver el paisaje de la vida.

0: De las cosas que sorprenden, ¿no? Porque yo cuando iba en ese viaje, cuando estaba yo en la ventana, veo una cosa que se mueve. Había sido una boa, pero de unos 8 metros, una inmensa. ¡Hijo, Dios mío! Bueno, la creación de Dios. Y después se proponen abrir un camino, pero les costó abrir un camino. Ahora hay problemas inclusive con este invierno. Cuando vives la divina voluntad, vas abriendo un camino para llegar al cielo. Y Dios no quiera si no has hecho la voluntad de Dios, como estamos hablando, y te llevas al purgatorio. Esos actos que hiciste en divina voluntad te valen para un camino y decirte, Señor, quiero que me permitas ir a hablar con una persona que me va a ayudar a orar para salir lo más pronto. Porque aquí estoy presa, no puedo hacer nada. Solamente estoy dependiendo de las almas que dejé en la tierra. Pueden ser mis hijos, mis amistades, o un sacerdote. Un santo sacerdote que pueda orar por mí para que salga muy pronto del purgatorio. Y entonces sí permite, como a un San José que le permitió salir del cielo ya y hablar con la hermana Paulina para decirle, hermanita Paulina, te traigo 5 sucres porque un alma está en el purgatorio porque no pagó la deuda. Haz celebrar una santa misa. Eso me contó Paulinita, una mística como Luisa, una hermanita de aquí de Quito. Entonces se aparecen las almas a personas especiales, no a cualquiera, a una persona que esté preparada para recibir esa gracia y ese favor. Por lo mismo, si quieres que tu mamita venga a hablar contigo, si es voluntad de Dios, abre caminos para que seas una hija santa, que la recuerdes con cariño y gratitud, y no con la ingratitud que ayer nomás veía de una historia que me partió el alma. Cuando pasa una escena de un marido y una mujer que vivían con una viejita, la mamá del hijo ahí, viejita ya, y la nuera, la esposa. Oyes, tienes que sacarle a tu mamá de aquí, de esta casa, porque yo no voy a ser la que le voy a lavar los trapos sucios que ella tiene, o a servirle a tu mamá. Llévale a un asilo. Y el flojonazo del marido, que no hace prevalecer su autoridad, dice, bueno, pues, mamarracho, le llevó a su madre viejita a un asilo de ancianos. Entrando al asilo de ancianos, se encuentra con la superiora. Y le dice, madre, quiero que le interne a mi hija aquí en este asilo. Muy bien, le dice, muy bien. Le dejó a la viejita. Y yo, sorpresa, oh sorpresa, le reconoce a la viejita y hablan de lo que fue el hijo. Había sido un hijo cuya madre le cuidó. Ese hijo había sido huérfano, pero ella le adoptó como hijo propio, que era una monja de la caridad. Y con su esfuerzo hizo su casita y al hijo le dio lo mejor que pudo. Y este, cuando se casa, oye esta escena, como les acabo de repetir, lo lleva al asilo, sin reconocer el esfuerzo que hizo su madre a este que fue huérfano y que ahora le dejó un asilo de ancianos. Entonces conversaron, una vez que va a visitarle el hijo adoptado, dice: madrecita, ¿cómo está mi mamá? Sí, muy bien. Aquí está, recibió el cariño que tú no le has dado. Y además, ella y sus cinco sentidos nos acaba de delegar y autorizar que la casa que hizo para ti deja como herencia a esta comunidad de las Hijas de la Caridad. Entonces, hay que abrir caminos de gratitud, de cariño, de afecto, para que un alma venga y te visite y te diga: ora por mí. Por eso la mayoría de las almas del purgatorio van a los santos, no a cualquier persona, como esta Paulina, que era como Luisa postrada y solamente se pasaba orando para que interceda. Pero si yo no he hecho caminos de santidad de mi vida, no se va a aparecer. Él sabe a quién permite el Padre Dios que interceda para que salgan muy pronto las almas del purgatorio. Y una señal muy, muy decidora es los sueños. Eso sí, te puede hacer soñar. Si tú la has soñado a tu mamita, es porque está en el purgatorio y espera tus oraciones. Que vayas a la misa, que hagas limosnas a los pobres. Y eso le aliviaría ese purgatorio tal vez de años, porque ella no puede hacer nada ya, sino vivir de tu caridad. Y le vas a consolar a Jesús, porque Jesús lo dice a Luisa: yo quiero oraciones por las almas del purgatorio, porque son, como les he dicho, que hay que orar por el prójimo, y el prójimo para mí son las almas del purgatorio, porque están próximos a mí, pero a veces ni se acuerdan de ellos. Eso es la pura y neta verdad. ¿Cuántos casos? Hijos ingratos que ni se acuerdan, pero sí para estar pendientes de las herencias. O amigos, que conocimos su vida a veces desordenada. Yo les cuento así en confianza. Me ha hecho soñar a muchos de mis parientes y amigos. Yo tenía un amigo del alma, llamado Osvaldo. El pobre me contó su vida de joven. Contábamos en la Politécnica, ya de profesionales igual, lo que había vivido, una vida miserable y además una vida desordenada. Claro, en ese entonces pues era amigo de farras conmigo, pero gracias a Dios le he contado que una vez que hicimos la remodelación de mi casita, se acabaron las fiestas, y cuando comencé a conocer a Cristo, se acabaron los bailes y se resintió este amigo del alma y no volvimos a reunirnos porque ya no había las fiestas y las borracheras. Entonces le soñé una semana entera y me puse a orar por él. En divina voluntad, me uní a todas las almas del purgatorio. Yo adoraba al Padre Dios con Jesús y María y pedía perdón por todas las almas del purgatorio que han cometido pecados y errores y están padeciendo ese purgatorio muy sufrido. Y por los méritos tuyos, amado Jesús, la intercesión de la Virgen María, me permito tomar tu atributo de la misericordia para que pronto salga Osvaldo y todas las almas del purgatorio olvidadas, para que pronto estén en tu gloria. Tú que vives y reinas por los siglos de los siglos. Amén. Eso. Sí, claro, claro. Claro, el signo clavo sin nada. Claro. Sí, claro. Claro, claro. Sí, exactamente. Sí, está contando el hermano de un milagro que se dio con unas monjitas en Estados Unidos, cuando tenían que hacer una escalera del piso al coro y no había. Y oraron y vino una persona con sus herramientas y comenzó a trabajar ahí, pero dejó una escalera sin clavos, era todo una forma de una escalera divina, impresionante. Y cuando ya acabó, le fueron a decir cuánto es, se desapareció, no les costó nada.
1: Había, fueron a pagar en donde
0: sí,
1: había la,
0: sí,
1: la
0: madera, sí,
1: y
0: sí,
1: la madera es de
0: es, todo es divino. Entonces, sí, así es. Entonces, nosotros también podemos hacer esa escalera con Jesús. Porque nosotros no podemos hacer ninguna escalera, pero con Él sí, va a ser perfecta cuando vivas la divina voluntad. Y ahí vas a llegar al cielo. Les agradezco bastante, hermanitos, y Dios les pague. Las hojitas recoja, Julito, por favor, porque quedó apenas una meditación. Y son bellísimas las tres. Recoja, les ruego entregar las hojitas para que... Ah, bueno, llévese. Sí, pero las que han subrayado, llévense, pero traigan, porque no, después ya no hay. Para la próxima, porque todo esto es una cosa hermosísima. Te damos gracias, Señor, por esta reunión. Tú que vives y reinas por los siglos de los siglos, amén. Padre nuestro que estás en el cielo, santificado sea tu nombre. Venga a nosotros tu reino. Hágase tu voluntad en la tierra como en el cielo. Danos hoy nuestro pan de cada día. Perdona nuestras ofensas, como también nosotros perdonamos a los que nos ofenden. No nos dejes caer en la tentación, líbranos del mal. Dios te salve María, llena eres de gracia, el Señor es contigo, bendita eres entre todas las mujeres, y bendito es el fruto de tu vientre Jesús. Santa María, Madre de Dios, ruega por nosotros pecadores, ahora y en la hora de nuestra muerte, amén. Gloria al Padre, al Hijo y al Espíritu Santo. Gloria al Padre, al Hijo y al Espíritu Santo. Gloria al Padre, al Hijo y al Espíritu Santo. Sagrada María, vuestro esclavo soy, con vuestra licencia hacer la voluntad del Padre voy. No permitas, Madre mía, por tu pura e inmaculada concepción, que caiga en pecado mortal y muera sin confesión. Vos, como mi buena madre, dame tu santa bendición para pasar este día sin ninguna tentación. En nombre del Padre, del Hijo y del Espíritu Santo. Amén. Dios les pague, que Dios les bendiga. Dios mediante, nos vemos la próxima semana. Vale, esperamos.
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0: Las 11 en punto.
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0: 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Parte 3. ¿Fácil o difícil vivir en la Divina Voluntad? Planteamiento. Una de las frecuentes controversias que se suscitan entre aquellos que intentan vivir en la Divina Voluntad es el saber si es fácil o no el hacerlo. Algunos opinan que es lo más sencillo, mientras que otros dicen que es muy difícil. Algunos dicen que no hay que hacer otra cosa que dejarse llevar por ella, sin preocuparse de nada más. Otros, que se necesita poseer las virtudes, mientras otros dicen que no es necesario. ¿A quién creerle? ¿Cuál es la realidad? Lo único que queda en claro es que no hemos llegado a comprender los escritos, que nos falta profundizar y reflexionar mucho para llegar a tener una idea clara acerca de este vivir, y lo que es o no necesario para lograrlo, aunado a que el lenguaje de Jesús no es puntual, lo que complica un poco más la situación. Aunque esta santidad es la más antigua del mundo, pues es con la que fue dotado nuestro primer padre Adán, pero que no la pudo conservar debido a su desobediencia, para nosotros es una realidad nueva, y por lo mismo resulta un poco confuso. Cuando se nos habla de hacer vivir a la divina voluntad en nosotros, de permitirle repetir su vida, y que para ello se requiere que abandonemos nuestra propia voluntad, no alcanzamos a percibir lo que esto quiere decir, aunque se definen perfectamente dos planos. El primero de ellos es un plano divino, pues tratándose de repetir una vida divina en la criatura, no está al alcance de ella el hacerlo, es por eso que, siendo la parte más difícil, al hombre le resulta la parte más fácil, pues la tiene que hacer Dios mismo, y el hombre no debe hacer nada. De aquí surge la idea de que es muy fácil el vivir, por supuesto, pues todo lo hace Dios, debiendo, el hombre, quitar solamente su voluntad, lo que teóricamente resulta muy sencillo. Jesús nos lo da a entender en los siguientes capítulos. En el volumen 16, 16 de febrero de 1921, dice Jesús: Hija mía, para entrar en mi querer no hay caminos, ni puertas, ni llaves, porque mi querer se encuentra por todas partes, corre bajo los pies, a derecha, a izquierda y sobre la cabeza, por todas partes. Para entrar, la criatura no debe hacer otra cosa que quitar la piedrecilla de su voluntad. En el volumen 11, 25 de septiembre de 1913, recalca que es muy sencillo. Hija mía, yo debía hacer de modo que la santidad debía ser fácil y accesible a todos, excepto para quien no la quisiera, y en todas las condiciones, en todas las circunstancias y en todos los lugares. En el volumen 33 nos dice que lo único que se necesita es el desearlo. Veamos. Hija mía bendita, dime qué quieres. ¿Quieres tú que mi voluntad reine y viva en ti como vida? Si verdaderamente lo quieres, todo está hecho, porque es tanto nuestro amor y el deseo ardiente de que la criatura posea nuestra voluntad como vida, para hacerla vivir de ella, que en cuanto su voluntad humana verdaderamente lo quiere, la nuestra llena el querer humano de nuestro supremo querer para formar en él su vida. Y vivir en ella como en su propio centro. En este mismo capítulo reitera que Él no sabe enseñar cosas difíciles. Mucho más si quiere la vida de nuestra voluntad en la suya, querido, ordenado por nosotros con tantos suspiros, si de veras la quiere tendrá el gran bien de poseer nuestra voluntad como vida, y si esto no fuera. La santidad del vivir en mi querer sería una santidad difícil y casi imposible, y yo no quiero ni enseñar cosas difíciles, ni quiero cosas imposibles. Más adelante da la clave para entender el por qué es tan fácil. Es mi costumbre facilitar por cuanto es posible a la criatura las cosas más arduas y los sacrificios más duros, y si es necesario pongo de lo mío para hacer que la pequeña potencia de su querer venga sostenida, ayudada, animada por la invencible potencia del mío. Y así volver fácil el bien, o la vida de mi querer que quiere poseer la criatura. Esta parte habla, como lo hemos visto, de la facilidad para poder habitar en esta voluntad, en su reino, pues tratándose de cosas divinas, todo es realizado por Dios mismo, y la criatura no debe, ni puede hacer nada. Nos da a entender que lo único que necesitamos es, conocerlo y desearlo. Por lo que debemos concluir que en efecto, es muy fácil. El segundo plano es un plano humano en el que deberá apoyarse la acción de Dios, descrita anteriormente, consistente a su vez en dos acciones. La primera es la decisión firme de querer hacer vida en esta divina voluntad, que como ya vimos es ayudada por la misma divinidad. Esta decisión consiste en vaciarnos totalmente de nuestro querer para vivir del divino. La segunda, y más importante, el permanecer inmutable en esta decisión, sin cambiarse jamás. Esta sería la parte más fácil para Dios, pues Él es inmutable por naturaleza y una vez decidido no cambia jamás. Sin embargo, todas las cosas son llevadas a cabo entre dos, nunca es uno solo el que debe actuar, y para el vivir en esta voluntad, el hombre debe poner su parte y es esta la que debe poner, pues de lo contrario sería un forzarnos, un obligar a nuestra voluntad, siendo que debe ser, este vivir, por voluntad, nunca una acción forzada. Así que se la deja a Él, resultando que para la criatura es la parte más difícil, pues el hombre es cambiante por naturaleza, tiene una voluntad finita, limitada y sujeta a todos sus enemigos, los cuales la tiranizan y la obligan a hacer las obras que no quiere hacer, ¿recuerdan a San Pablo? Desde esta perspectiva, se ve un panorama diferente, pues se ve que es un camino lleno de sacrificios, de sufrimiento, de renuncia, de firmeza en el bien, para lograr llegar a dicho reino, donde, una vez alcanzado, la divina voluntad morará en la criatura, y entre todos los bienes que le llevará. Estará el devolverla firme en el bien y la hará partícipe de su inmutabilidad, por lo que jamás se saldrá ya de este reino. Pero primero hay que alcanzarlo, y las armas que tenemos, dadas por Dios, son las virtudes, debemos practicarlas, hacer uso de ellas para acercarnos a dicho reino. Apoyemos esto en las mismas verdades de la divina voluntad. En la parte final del capítulo anterior muestra esta condición de inmutabilidad, por eso no se necesita mucho para vivir de mi voluntad, el todo está en el querer, si éste se decide y lo quiere firme y perseverantemente, ya ha vencido a la mía y la ha hecho suya. Pero qué difícil es encontrar a alguien que persevere en el bien, y sobre todo en el desapego total de todo, hasta de sí mismo. Jesús mismo se queja de esto, a pesar de haber mencionado lo fácil que es el vivir en su voluntad. En el volumen 6, 7 de febrero de 1904, dice: «Hija mía, esto que dices es verdad, que hay muchas almas buenas y que mucho hacen por mí, pero como es difícil encontrar una, que me dé todo para poderme dar todo, quien se retiene un poco de amor propio, quien la propia estima, quien un afecto incluso a personas aún santas, quien una pequeña vanidad, quien se retiene un poco de apego a la tierra, quien al interés, en suma, quien a una cosita y quien a otra, todos retienen alguna cosa de propio y esto impide que todo sea divino en ellos». En el volumen 16, 4 de octubre de 1923. «Así es de mi voluntad, para hacerse vida del alma, ella debe hacer desaparecer la propia voluntad en la mía, su querer no debe existir más, mi voluntad debe entrar en todos sus actos como acto primero, la cual se dará al alma, ahora como agua para quitarle la sed con sus aguas divinas y celestiales. Ahora como fuego, no solo para calentarla sino para destruir en ella todo lo que es humano y reedificar en ella la vida de mi voluntad, y ahora como alimento para alimentarla y hacerla fuerte y robusta. Oh, como es difícil encontrar una criatura que ceda todos sus derechos para dar solo a mi querer el derecho de reinar, casi todos quieren reservarse alguna cosa del propio querer, y por eso mi voluntad, no reinando completamente en ellas, no puede formar su vida en todas las criaturas». En el volumen 17, 22 de septiembre de 1924. «Hija mía, el vivir en mi querer lleva consigo la pérdida de cualquier derecho de voluntad propia, todos los derechos son por parte de la voluntad divina y si el alma no pierde los propios derechos, no se puede decir verdadero vivir en mi querer, a lo más se puede decir vivir resignada, uniformada. Porque el vivir en mi querer no es la sola acción que haga según mi voluntad, sino es que todo el interior de la criatura no dé lugar ni a un afecto, ni a un pensamiento, ni a un deseo, ni siquiera a un respiro en el cual mi querer no tenga su lugar, ni mi querer toleraría aún un afecto humano del cual él no fuera la vida. Tendría asco de hacer vivir al alma en mi voluntad con sus afectos, pensamientos, etc., que pudiera tener una voluntad humana. ¿Y crees tú que sea fácil que un alma voluntariamente pierda sus propios derechos? ¿O cómo es difícil? Es más, hay almas que cuando llegan al punto de perder todos los derechos sobre su voluntad se echan para atrás y se contentan con llevar una vida mediana, porque el perder los propios derechos es el más grande sacrificio que puede hacer la criatura y que dispone a mi bondad a abrirle las puertas de mi querer. Y haciéndola vivir en ella, recompensarla con mis derechos divinos. En el volumen 18, 7 de febrero de 1926. Solo la constancia es sobre lo que el rey puede confiar y estar seguro de lo que quiere hacer de la criatura. El sacrificarse, el hacer el bien un día, es cosa fácil para la criatura, pero el sacrificarse y el hacer el bien toda la vida, oh, cómo es difícil. ¿Contradictorio? Por supuesto que no, Jesús no puede contradecirse, y en caso de que así fuera, estaríamos ante un gran fraude, y la doctrina de la divina voluntad sería un engaño. Lo que debemos hacer es profundizar un poco más, y veremos que se trata de dos pasos diferentes: una cosa es el entrar al reino, y otra muy diferente el quedarse a hacer vida en él. ¿O será que no hemos entendido bien los escritos? Esto no debería hacernos sentir mal, Jesús le dice a Luisa en el volumen 20, 20 de septiembre de 1926. Hija mía, tú no has comprendido bien qué significa vivir en mi voluntad. Si ella, para el año 1926, después de 37 años de estar en continuo contacto con estas verdades, con la asistencia continua de Jesús, aún no entiende bien, ¿qué podremos esperar de nosotros? Nos debe bastar con permanecer en la decisión firme y con estar ciertos que lo deseamos y que queremos conocer este gran don para continuar nuestra lucha, efectivamente, lucha, guerra, contienda contra nuestra propia voluntad que se niega a morir en forma definitiva. Pero si no estamos conscientes de esto, corremos el enorme peligro de nunca llegar a la meta, a fundir nuestra vida con la vida de Jesús. Que lo expuesto hasta aquí nos sirva para reflexionar acerca de esta aparente discrepancia. Antes de seguir adelante, trataremos de reafirmar la última idea, la de la dificultad para permanecer en la divina voluntad. Estas son palabras de la Virgen María tomadas de la quinta meditación del libro La Reina del Cielo en el Reino de la Divina Voluntad. Hija mía, tal vez a ti no te parezca grande mi sacrificio de vivir sin mi voluntad, pero yo te digo que no hay sacrificio semejante al mío, más bien, todos los otros sacrificios de toda la historia del mundo se pueden llamar sombras comparados al mío. Sacrificarse un día, ahora sí y ahora no, es fácil, pero sacrificarse en cada instante, en cada acto, en el mismo bien que se quiere hacer, por toda la vida, sin jamás dar vida a la propia voluntad. Es el sacrificio de los sacrificios y el testimonio más grande que puede ofrecerse, y el amor más puro, cribado por la misma voluntad divina, que puede ofrecerse a nuestro Creador. Es tan grande este sacrificio, que Dios no puede pedir nada más de la criatura, ni ella puede encontrar cómo puede sacrificarse más por su Creador. Habiendo puesto en claro estas dos realidades, aparentemente contradictorias entre sí. Primero, la facilidad para entrar y segundo, la dificultad para permanecer, lo primero que nos salta a la mente es, ¿qué se necesita para poder vivir en este reino? Nuevamente nuestra respuesta es en apariencia contradictoria, pues mientras que en algunos lugares Jesús nos da la sensación de que no se requiere de otra cosa aparte de la decisión de vivir en ella, en otros lugares dice que es necesaria la práctica de las virtudes. Sería muy extenso el poner aquí todos los lugares donde se habla de una y otra opinión, frases como, solo mi voluntad basta. Por eso no les di, a Adán y a Eva, otra cosa que mi voluntad. Los hijos de mi voluntad no necesitarán otra cosa, pues mi voluntad les será de guía, de ley, etc. Abundan en los escritos, pero nuevamente se les interpreta mal, aduciendo que lo más importante es el abandono en Dios, dejando todo en manos de la equivocada definición del abandono. Lo primero que se necesita saber acerca del abandono es que no es una cualidad o actividad específica, sino que es el resultado de la práctica de una virtud, la humildad. Así que, de entrada, para vivir abandonados, Es indispensable la práctica de la virtud, y para crecer en este estado, se requiere practicar otra virtud, la confianza en Dios. En el volumen 9, 16 de mayo de 1909. Así es mi gracia, más que son majestuoso, envuelve a todas las criaturas con su benéfico influjo, pero no entra sino solo en los corazones vacíos, y por cuanto vacío encuentra, tanta luz hace penetrar dentro de los corazones. Pero, ¿cómo se forman estos vacíos? La humildad es la pala que excava y forma el vacío, el desapego de todo, aun de sí mismo, es el vacío mismo. La ventana para hacer entrar la luz de la gracia en este vacío es la confianza en Dios y la desconfianza de sí mismo. Así que por cuanto confía en Dios, otro tanto ensancha la puerta para hacer entrar la luz y tomar de ella mayor gracia. La custodia que guarda la luz y la engrandece es la paz. Fin de la parte 3.
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0: Las 12 en punto.
1: A continuación, presentamos Cartas de Luisa Picarreta. Los escritos a que hacemos referencia se encuentran en 36 volúmenes, a los que el mismo Señor los tituló El Reino del Fiat Divino en medio de las criaturas, Libro de Cielo.
2: Fiat, en la voluntad de Dios. Muy estimado en el divino querer, gracias por vuestra carta, y agradecía al Señor que por fin os he dado a conocer el gran bien que es vivir en el divino querer, bien que supera a los demás, que llena cielo y tierra, que nos da el gran merecimiento de amar al Señor por todos los santos, por las almas del purgatorio, por todos los vivientes y también por los que están por nacer. Nuestros actos en el divino querer son el verdadero sol que da luz a todos, benefician a todos y son portadores de nuevas alegrías para la patria celestial. Por lo tanto, no hagamos nada que no esté dentro de la voluntad de Dios, y para poseerla es necesario quererla conocer y quererla amar. Ella no quiere ser una intrusa, sino que quiere ser deseada y amada para poder dar todos sus bienes a su criatura amada, porque es su pasión predominante, puesto que está siempre en actitud de dar a su criatura amada que vive en su querer. Y si no da, va en locura y sufre un martirio de amor. Sus condiciones son de una madre muy rica que quiere ver rica a la pobre hija, y si la hija no toma lo que ella le quiere dar, sufre en gran medida. Ella llega a decir: si amas, toma mi amor. Este es un mar infinito, por lo tanto tendrás amor suficiente para todos. Me formarás las olas de amor, y yo seré siempre muy dichosa. Haré fiesta y llamará a todo el cielo para que festeje conmigo. Y es tanto mi amor que haré junto contigo lo que hagas tú. El querido Jesús dice: el primero en sacrificarme seré yo, porque tú quieres hacer mi voluntad. Por lo tanto, no será malo a los muchos milagros realizados por el Padre Pío añadir también este: rogadle al Padre Pío que rece al Señor y obtenga esta curación que podrá alcanzar mucho bien para las almas. Besad su mano y decidle que rece por mí. Os dejo a todos en el divino querer. Orad por mí y te saludo con el afecto del Fiat. Vuestra afectísima, la pequeña hija de la divina voluntad.

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0: La una en punto.
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0: Décima octava hora. Preparación antes de la meditación. Oh Señor mío Jesucristo, postrada ante tu divina presencia, suplico a tu amorosísimo corazón que quieras admitirme a la dolorosa meditación de las 24 horas en las que por nuestro amor quisiste padecer, tanto en tu cuerpo adorable como en tu alma santísima, hasta la muerte de cruz. Ah, dame tu ayuda, gracia, amor, profunda compasión y entendimiento de tus padecimientos mientras medito esta hora. Y por las que no puedo meditar, te ofrezco la voluntad que tengo de meditarlas, y quiero en mi intención meditarlas durante todas las horas en que estoy obligada a dedicarme a mis deberes o a dormir. Acepta, oh misericordioso Señor, mi amorosa intención, y haz que sea de provecho para mí y para muchos, como si en efecto hiciera santamente todo lo que deseo practicar. Gracias te doy, oh mi Jesús, por llamarme a la unión contigo por medio de la oración. Y para agradecerte mejor, tomo tus pensamientos, tu lengua, tu corazón, y con estos quiero orar, fundiéndome toda en tu voluntad y en tu amor, y extendiendo mis brazos para abrazarte y apoyando mi cabeza en tu corazón, empiezo. De las 10 a las 11 de la mañana, décima octava hora, Jesús abraza la cruz.
1: Jesús mío, amor insaciable, veo que no te das tregua. Siento tus delirios de amor y tus dolores. El corazón te late con fuerza y en cada latido siento explosiones, torturas, violencias de amor. Y tú, no pudiendo contener el fuego que te devora, te afanas, gimes, suspiras y oigo que en cada gemido dices:
2: cruz.
1: Y cada gota de tu sangre repite:
2: cruz.
1: Y todas tus penas en las cuales nadas, como en un mar interminable, repiten entre ellas:
2: cruz.
1: Y tú exclamas:
2: oh cruz amada y suspirada, tú sola salvarás a mis hijos. En ti concentro yo todo mi amor.
1: Entretanto, tus enemigos te hacen nuevamente entrar en el pretorio y te quitan la púrpura y quieren ponerte de nuevo tus vestidos. Pero ¡ay, cuánto dolor! Más dulce me sería morir que verte sufrir tanto. La vestidura se atora en la corona y no pueden sacártela por arriba, así que con crueldad jamás vista te arrancan todo junto, la púrpura y la corona. A tan cruel tirón se rompen muchas espinas y quedan clavadas en tu cabeza. La sangre te llueve a chorros y es tan intenso el dolor que gimes, pero tus enemigos, no teniendo en cuenta tus torturas, te ponen tus vestiduras y de nuevo vuelven a ponerte la corona y oprimiéndola fuertemente a tu cabeza, hacen que las espinas te hieran en los ojos, en las orejas, de manera que no hay parte en tu santísima cabeza en que no sientas las punzadas de ellas. Y tan intenso es el dolor bajo esas manos crueles que vacilas. Te estremeces de los pies a la cabeza y entre atroces espasmos estás a punto de morir, pero con tus ojos apagados y llenos de sangre, penosamente me miras para pedirme ayuda en medio de tanto dolor. Jesús mío, Rey de los dolores, déjame que te sostenga y te estreche a mi corazón. Quisiera tomar el fuego que te devora para hacer cenizas a tus enemigos y ponerte a salvo, pero tú no quieres. porque las ansias de la cruz se hacen aún más ardientes y quieres inmolarte ya sobre ella, aún para bien de tus mismos enemigos. Pero mientras te estrecho a mi corazón, tú, estrechándome al tuyo, me dices:
2: hija mía, hazme desahogar en amor y repara conmigo por aquellos que haciendo el bien me deshonran. Estos judíos me visten con mis ropas para desacreditarme aún más ante el pueblo, tratándolo de convencer de que yo soy un malhechor. En apariencia, el acto de vestirme era bueno, pero en sí mismo era malvado. ¡Ah! ¿Cuántos hacen obras buenas, administran sacramentos o los frecuentan, pero lo hacen con fines humanos e incluso perversos? Y como el bien, mal hecho, conduce a la dureza, yo quiero, por segunda vez, ser coronado y con dolores más atroces que en la primera, para romper esta dureza y así atraer con mis espinas a las criaturas a mí. Ah, hija mía, esta segunda coronación es para mí aún más dolorosa. La cabeza me la siento nadando entre espinas, y en cada movimiento que hago y en cada golpe que me dan, otras tantas muertes crueles sufro. Y así reparo por la malicia de las ofensas, reparo por aquellos que, en cualquier estado de ánimo en que estén, en lugar de ocuparse de la propia santificación, se disipan y rechazan mi gracia. Y vuelven a procurarme espinas aún más punzantes, y yo me veo obligado a gemir, a llorar con lágrimas de sangre y a suspirar por su salvación. Ah, yo hago de todo por amar a las criaturas, y ellas hacen de todo por ofenderme. Al menos tú no me dejes solo en mis penas y en mis reparaciones.
1: Destrozado, bien mío, contigo reparo, contigo sufro, mas veo que tus enemigos te precipitan por la escalinata. El populacho con ansia y furor te espera. Ya te hacen encontrar preparada la cruz que con tantos suspiros ansías, con amor la miras y con paso decidido te acercas a abrazarla. Pero antes la besas y corriéndote un estremecimiento de alegría por tu santísima humanidad, con sumo contento tuyo, vuelves a mirarla como midiendo su longitud y su anchura. En ella estableces la porción para todas y cada una de las criaturas y las dotas suficientemente para vincularlas a la divinidad con un vínculo nupcial y hacerlas herederas del reino de los cielos. Y luego, no pudiendo contener el amor con que las amas, vuelves a besar la cruz y le dices:
2: cruz adorada, por fin te abrazo. Tú eres el suspiro de mi corazón, el martirio de mi amor. Pero tú, oh cruz, tardaste hasta ahora, en tanto que mis pasos siempre se dirigían hacia ti. Cruz santa, tú eras la meta de mis deseos, la finalidad de mi existencia acá abajo. En ti concentro todo mi ser, en ti pongo a todos mis hijos. Tú serás su vida y su luz, su defensa, su protección, su fuerza. Tú los sostendrás en todo y me los conducirás gloriosos al cielo. Oh cruz, cátedra de sabiduría, solo tú enseñarás la verdadera santidad. Solo tú formarás los héroes, los atletas, los mártires, los santos. Cruz hermosa, tú eres mi trono. y teniendo yo que abandonar la tierra, quedarás tú en mi lugar. A ti te entrego en dote a todas las almas. Custódiamelas, sálvamelas, te las confío.
1: Y diciendo esto, ansioso te la haces poner sobre tus hombros. Ah, Jesús mío, la cruz para tu amor es demasiado ligera, pero el peso de la cruz se une al de nuestros enormes e inmensos pecados, tan enormes e inmensos como es la extensión de los cielos, y tú, triturado bien mío, te sientes aplastar bajo el peso de tantos pecados. Tu alma se horroriza ante su vista y sientes la pena propia de cada pecado. Tu santidad queda conmocionada ante tanta fealdad y por esto, sosteniendo la cruz sobre tus hombros, vacilas, jadeas y de tu humanidad santísima brota un sudor mortal. Ay, amor mío, no tengo ánimo de dejarte solo. Quiero dividir contigo el peso de la cruz y para aliviarte del peso de los pecados me estrecho a tus pies. Y en nombre de todas y de cada una de las criaturas quiero darte amor por la que no te ama, alabanzas por la que te desprecia y bendiciones, gratitud y obediencia por todas. Declaro que por cualquier ofensa que recibas, quiero ofrecerte todo mi ser en reparación y hacer el acto opuesto a las ofensas que las criaturas te hagan y consolarte con mis besos y con mis continuos actos de amor. Pero veo que soy demasiado miserable, por lo que tengo necesidad de ti para poder darte reparación de verdad. Por eso me uno a tu santísima humanidad y junto contigo uno mis pensamientos a los tuyos para reparar los pensamientos malos míos y los de todos. Uno mis ojos a los tuyos para reparar por las malas miradas. Uno mi boca a la tuya para reparar por las blasfemias y por las malas conversaciones. Uno mi corazón al tuyo para reparar por las inclinaciones, por los deseos y por los afectos malos. En una palabra, quiero reparar por todo lo que repara tu santísima humanidad, uniéndome a la inmensidad de tu amor por todos y al bien inmenso que haces a todos. Pero no me contento aún. Quiero unirme a tu divinidad para perder mi nada en ella y así poderte dar todo. Camino al Calvario. Pacientísimo Jesús mío, veo que das los primeros pasos bajo el enorme peso de la cruz. Y uno mis pasos a los tuyos, y cuando tú, débil, desangrado y agobiado, vayas a caer, a tu lado estaré yo para sostenerte y pondré mis hombros bajo la cruz para compartir contigo el peso. No me desdeñes, sino acéptame como tu fiel compañera. Oh Jesús, me miras y veo que reparas por aquellos que no llevan con resignación su propia cruz, sino que reniegan, se irritan, se suicidan o cometen homicidios, y tú impetras para todos resignación y amor a la propia cruz. Pero es tanto tu dolor que te sientes aplastar bajo el peso de la cruz. Son los primeros pasos apenas que das y ya caes bajo ella, y al caer te golpeas en las piedras. Las espinas se clavan más profundamente aún en tu cabeza y todas tus heridas se abren y sangran nuevamente. Y no teniendo fuerzas para levantarte, tus enemigos irritados, a puntapiés y empellones, tratan de ponerte en pie. Amor mío caído, déjame que te ayude a ponerte de pie, que te bese, que te limpie la sangre y que contigo repare por quienes pecan por ignorancia, por fragilidad y por debilidad. Y te ruego que des ayuda a todas estas almas. Vida mía, Jesús, tus enemigos, haciéndote sufrir dolores inauditos, han logrado ponerte de pie. Y mientras caminas vacilante, oigo tus respiros afanosos. Tu corazón late con más fuerza y nuevas penas te lo traspasan acerbamente, y sacudes la cabeza para quitar de tus ojos la sangre que los llenan y miras con ansiedad. Ah, Jesús mío, comprendo todo. Es tu mamá, que como gimiente paloma va en tu búsqueda y quiere decirte una palabra y recibir una última mirada tuya. Y tú sientes sus penas, sientes en tu corazón el suyo lacerado y enternecido y herido por vuestro común amor, la descubres, abriéndose paso entre la gente, pues quiere a toda costa verte, abrazarte y darte su último adiós. Pero tú quedas aún más traspasado al ver su palidez mortal y todas tus penas reproducidas en ella por la fuerza del amor. Y si ella continúa viviendo, es solo por un milagro de tu omnipotencia. Ya diriges tus pasos al encuentro de los suyos, pero difícilmente podéis apenas cruzaros una mirada. Oh, dolor del corazón de ambos. Los soldados han caído en la cuenta y a empellones impiden que la madre y el hijo os deis un último adiós. Y es tan grande el dolor y la angustia de los dos que tu mamá queda petrificada por el dolor y está a punto de desfallecer. Pero el fiel Juan y las piadosas mujeres la sostienen mientras tú caes nuevamente bajo la cruz. Entonces tu mamá, dolorosa, lo que no hace con el cuerpo porque se ve imposibilitada, lo hace con el alma. Entra en ti, hace suyo el querer del Eterno y asociándose en todas tus penas, te hace el oficio de mamá, te besa, te repara, te cura y en todas tus llagas derrama el bálsamo de su materno y doloroso amor. Penante Jesús mío, yo también me uno con la traspasada madre, hago mías todas tus penas, y en cada gota de tu sangre, en cada una de tus llagas, quiero hacerte de madre, y junto con ella y contigo, reparo por todos los encuentros peligrosos y por quienes se exponen a las ocasiones de pecado, y que forzados a exponerse por necesidad, quedan atrapados por el pecado. Y tú, entre tanto, gimes caído bajo la cruz. Los soldados temen que mueras bajo el peso de tantos tormentos y por haber perdido tanta sangre, y es por esto por lo que a fuerza de latigazos y puntapiés tratan de ponerte en pie, y así reparas las repetidas caídas en el pecado, los pecados graves cometidos por toda clase de personas, y ruegas por los pecadores obstinados, llorando con lágrimas de sangre por su conversión. Quebrantado amor mío, mientras te sigo en las reparaciones, veo que no eres ya capaz de sostenerte bajo el peso enorme de la cruz. Vacilas, y a los continuos golpes que recibes, las espinas penetran cada vez más en tu santísima cabeza, y la cruz, por su gran peso, se hunde en tu hombro, formando en él una llaga tan profunda que te descubre los huesos. A cada paso me parece que te mueres, y por todo esto te ves imposibilitado para seguir adelante. Pero tu amor, que lo puede y lo vence todo, te da nuevas fuerzas, y al sentir que la cruz se hunde en tu hombro, reparas por los pecados ocultos, que no siendo reparados, acrecientan la crudeza de tus dolores. Jesús mío, déjame que ponga mi hombro bajo la cruz para aliviarte y que repare contigo por todos los pecados ocultos. Entonces tus enemigos, por temor de que mueras bajo la cruz, obligan al cirineo a ayudarte a llevar la cruz, y él te ayuda, pero de mala gana y vociferando, no por amor, sino por fuerza. Y ante esto, en tu corazón resuenan como un inmenso eco todos los lamentos de quienes sufren, las faltas de resignación, las rebeliones, los enojos y los desprecios en el sufrir, pero quedas aún más dolorido al ver que las almas consagradas a ti, a quienes llamas por compañeras y ayudas en tu dolor, te huyen. Y si tú con el dolor las estrechas a ti, se liberan de tus brazos para ir en busca de placeres y te dejan a ti solo en el sufrir. Jesús mío, mientras reparo contigo, te ruego que me estreches entre tus brazos y tan fuerte que no haya ninguna pena que tú sufras en la que yo no tome parte para transformarme en ellas y para compensarte por el abandono de todas las criaturas. Quebrantado, Jesús mío, a duras penas y todo encorvado caminas, pero veo que te detienes y tratas de mirar. Corazón mío, ¿qué pasa? ¿Qué quieres? Ah, es la Verónica que sin temor a nada valientemente te enjuga con un paño el rostro, cubierto todo de sangre, y tú se lo dejas estampado en señal de gratitud. Generoso Jesús mío, también yo quiero enjugarte, pero no con un paño, sino que quiero presentar todo mi ser para aliviarte. Quiero entrar en tu interior y darte, oh Jesús mío, latidos por latidos, respiros por respiros, afectos por afectos, deseos por deseos. Quiero arrojarme en tu santísima inteligencia, y haciendo correr todos esos latidos, respiros, afectos y deseos en la inmensidad de tu voluntad, quiero multiplicarlos infinitamente. Quiero, oh Jesús mío, formar olas de latidos para hacer que ningún latido malo repercute en tu corazón y así poderte aliviar todas tus amarguras íntimas. Quiero formar olas de afectos y de deseos para alejar todos los afectos y deseos malos que pudieran entristecer en lo más mínimo a tu corazón, y deseo asimismo formar oleadas de respiros y de pensamientos que pongan en fuga cualquier respiro y pensamiento que pudiese desagradarte en lo más mínimo. Estaré bien atenta, oh Jesús, para que nada más te aflija y añada otras amarguras a tus penas internas. Oh Jesús mío, haz que todo mi interior nade en la inmensidad del tuyo, así podré encontrar amor suficiente y voluntad capaz de hacer que no entre en tu interior un amor malo ni una voluntad que pudiera desagradarte. Entretanto, tus enemigos, viendo mal este acto de la Verónica, te empujan, te azotan y te hacen proseguir el camino. Otros pocos pasos y de nuevo te detienes, pero a tu amor, bajo el peso de tantas penas, no se detiene. Y viendo a las piadosas mujeres que lloran por tus penas, te olvidas de ti mismo y las consuelas diciéndoles:
2: Hijas, no lloréis mis penas, sino por vuestros pecados y los de vuestros hijos.
1: ¡Qué enseñanza sublime! ¡Qué dulce es tu palabra! Oh Jesús, contigo reparo por las faltas de caridad y te pido la gracia de olvidarme de mí misma para que no me acuerde sino solo de ti. Pero tus enemigos, al oírte hablar, se llenan de furor, tiran de ti con las cuerdas y te empujan con tanta rabia que te hacen caer y cayendo te golpeas en las piedras. El peso de la cruz te oprime, te tortura y te sientes morir. Déjame que te sostenga y que con mis manos alivie tu santísimo rostro. Veo que te tocas la tierra y te ahogas en tu misma sangre, pero tus enemigos te quieren poner de pie, tiran de ti con las cuerdas, te levantan por los cabellos, te dan empellones y puntapiés. Pero todo es en vano. Te mueres, Jesús mío. ¡Qué pena! El corazón se me rompe por el dolor y casi arrastrándote te llevan al monte Calvario. Y mientras te arrastran, siento que reparas por todas las ofensas de las almas consagradas a ti que te dan tanto peso que tú, Por más que te esfuerzas por levantarte, te resulta imposible. Y así, arrastrado y pisoteado, llegas al Calvario, dejando por donde pasas rojas huellas de tu sangre preciosa. Jesús es despojado de sus vestiduras. Y aquí en el Calvario te esperan nuevos dolores. Te desnudan de nuevo y te arrancan vestidura y corona de espinas. ¡Ah! Gimes al sentir que de tu cabeza te arrancan las espinas y arrancándote tus ropas, te arrancan también tus pocas carnes laceradas que aún te quedan y que están adheridas a ellas. Las llagas se abren de nuevo. La sangre corre a ríos hasta el suelo y es tan grande el dolor que caes casi muerto y nadie se mueve a compasión por ti, bien mío. Al contrario, con bestial furor te ponen de nuevo la corona de espinas, te la clavan a golpes y son tan insoportables los dolores por las laceraciones y al arrancarte los cabellos amasados en la sangre ya coagulada que solo los ángeles podrían decir lo que sufres. Mientras horrorizados retiran sus angélicas miradas y lloran. Desnudado Jesús mío, déjame que te estreche mi corazón para calentarte, porque veo que tiemblas y que un gélido sudor de muerte invade tu santísima humanidad. Cuánto quisiera darte mi vida y mi sangre para sustituir a la tuya, la que has perdido para darme vida. Y Jesús, mientras, mirándome con sus lánguidos y agonizantes ojos, parece decirme:
2: Hija mía, cuánto me cuestan las almas. Aquí es el lugar donde las espero a todas para salvarlas, donde quiero reparar los pecados de aquellos que llegan a degradarse por debajo de las bestias y que se obstinan tanto en ofenderme que llegan a no saber vivir sin cometer pecado. Su razón queda ciega y pecan frenéticamente, y por eso me coronan de espinas por tercera vez. Y siendo desnudado, reparo por quienes llevan vestidos de lujo e indecentes, por los pecados contra la modestia y el pudor, y por los que están tan atados a las riquezas, a los honores y a los placeres.

0: las manos y no permitas que ningún afecto malo entre en mi corazón. Vigílamelo, rodéamelo con tus penas y llénamelo con tu amor. Haz que mi vida no sea sino la repetición de tu vida y confirma mi despojamiento con tu bendición. Bendíceme de corazón y dame la fuerza de asistir a tu dolorosa crucifixión para quedar crucificada yo también contigo.
1: Ofrecimiento después de cada hora. Amable Jesús mío, tú me has llamado en esta hora de tu pasión a hacerte compañía y yo he venido. Me parecía sentirte angustiado y doliente que orabas, que reparabas y sufrías, y que con las palabras más elocuentes y conmovedoras suplicabas la salvación de las almas. He tratado de seguirte en todo y ahora, teniendo que dejarte por mis habituales obligaciones, siento el deber de decirte gracias y te bendigo. Sí, oh Jesús, gracias te repito mil y mil veces y te bendigo por todo lo que has hecho y padecido por mí y por todos. Gracias y te bendigo por cada gota de sangre que has derramado, por cada respiro, por cada latido, por cada paso, palabra y mirada, por cada amargura y ofensa que has soportado. En todo, oh Jesús mío, quiero besarte con un gracias y un te bendigo. Ah, Jesús, haz que todo mi ser te envíe un flujo continuo de gratitud y de bendiciones, de manera que atraigas sobre mí y sobre todos el flujo continuo de tus bendiciones y de tus gracias. Ah, Jesús, estréchame a tu corazón y con tus manos santísimas séllame todas las partículas de mi ser con un te bendigo tuyo, para hacer que no pueda salir de mí otra cosa sino un himno de amor continuo hacia ti. Dulce amor mío, debiendo atender a mis ocupaciones, me quedo en tu corazón. Temo salir de él, pero tú me mantendrás en él, ¿no es cierto? Nuestros latidos se tocarán sin cesar, de manera que me darás vida, amor y estrecha e inseparable unión contigo. Ah, te ruego, dulce Jesús mío, si ves que alguna vez estoy por dejarte, que tus latidos se sientan más fuertemente en los míos, que tus manos me estrechen más fuertemente a tu corazón, que tus ojos me miren y me lancen saetas de fuego, para que, sintiéndote, me deje atraer a la mayor unión contigo. Oh Jesús mío, mantente en guardia para que no me aleje de ti. Ah, bésame, abrázame, bendíceme y haz junto conmigo lo que debo ahora hacer.
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0: Las dos en punto.
1: El audio que escucharán a continuación no me pertenece. Soy solo un mensajero que les comparto lo que el Espíritu Santo, de diferentes maneras, ha puesto en mi mente y en mi corazón.
2: Los buenos pensamientos son la mejor medicina. De Remigio Calderón. El Señor, nuestro Dios, nos creó para que vivamos una vida plena. El Señor nos creó para que fuéramos saludables y felices. Por eso, cuando Jesús vino a este mundo, su principal misión fue predicar la buena noticia del reino de Dios y sanar a los enfermos. Por eso la Sagrada Escritura también nos dice: muy querido amigo, sabiendo que tu alma va por el buen camino, te deseo que goces de buena salud y que todos tus caminos te den satisfacción. Tercera de Juan 1, 2. En otras palabras, amado, mi deseo es que te vaya bien en todas las cosas y que tengas buena salud, de la misma manera como prospera tu alma. Vale aclarar que nuestra alma guarda íntima relación con nuestra mente, con nuestros pensamientos, con nuestras emociones. Por lo tanto, lo que la Biblia está diciendo es que mientras más sana sea nuestra mente, mejor será la condición de nuestra salud. Por esto hasta la sabiduría popular ha estampado esta frase: mente sana, cuerpo sano. Sobre esto voy a tratar en las siguientes páginas. Le pido al Espíritu Santo que este material sea la receta que tú necesitas para liberarte de los traumas, ataduras y trastornos mentales que te mantienen esclavo. Como siempre, reitero que nada de lo aquí escrito me pertenece y que soy solo el portador de los maravillosos mensajes que el Espíritu Santo, de diferentes maneras, ha puesto en mis manos. Los pensamientos tienen un poder maravilloso, un poder extraordinario. Los pensamientos se convierten en palabras, las palabras se convierten en acciones, las acciones se convierten en hábitos, los hábitos se convierten en valores, y los valores configuran nuestro destino. Por todo esto es que el rey Salomón, considerado como el sabio más grande del Antiguo Testamento, estampó esta frase: como piensa un hombre en su corazón, así es él, Proverbios 23, 7. Esto quiere decir que conforme sean tus pensamientos, así serás tú, así serán tus circunstancias, así será tu vida. Lo bueno y lo malo que te sucede en la vida es, generalmente, el resultado de tu forma de pensar. De tus pensamientos depende si tienes o no tienes amigos. De tus pensamientos depende si eres apreciado o despreciado. De tus pensamientos depende si eres un triunfador o un fracasado. De tus pensamientos depende si eres pobre o eres rico. De tus pensamientos depende si eres feliz o infeliz. De tus pensamientos depende, sobre todo, tu salud, que es el tema al que nos referiremos en este trabajo. Tú eres en gran medida el creador de tu salud o de tu enfermedad. Si tú te crees una persona saludable, dichosa y feliz, justamente en eso te convertirás. Pero si crees que eres un enfermo, un inválido, un deprimido, eso también se manifestará en tu vida. Tú puedes sanarte o enfermarte, según los pensamientos que pongas en tu mente. Un pensamiento puede cambiar radicalmente tu estado de salud. Para que no te quede la menor duda, te pongo un ejemplo: si ves a un hombre mal vestido, sucio y desgreñado y piensas que puedes ayudarle y le regalas algo para comer, tu cerebro segregará dopamina, oxitocina y otras hormonas relajantes que traerán salud a tus células, cumpliéndose lo que dice la Biblia. Hay más alegría en dar que en recibir, Hechos 20, 35, y un corazón alegre es buena medicina para el cuerpo, Proverbios 17, 22. Pero si ves a ese mismo hombre y piensas que es un delincuente y te atemorizas y tratas de huir para evitar que te haga daño, entonces tu cuerpo segregará cortisol y otras hormonas causantes del estrés, para ayudarte a escapar de ese peligro, y esto te llevará a consumir una gran cantidad de energía que debilitará tu sistema inmunitario, volviéndote fácil presa de cualquier virus, bacteria, etc. Los expertos aseguran que cuando nuestro sistema inmunológico se debilita, nosotros nos volvemos más propensos a la enfermedad. Los pensamientos negativos son los causantes de la mayor parte de enfermedades. Una gran cantidad de enfermedades que nos afectan no son el producto de la mala suerte ni del destino, y peor aún, no son un castigo de Dios, sino, generalmente, son el fruto de lo que hemos sembrado en nuestra mente en forma de pensamientos. Al respecto, nuestro Señor Jesucristo enfatiza: lo que entra por la boca no hace impura a la persona, pero sí mancha a la persona lo que sale de su boca. Todo lo que entra por la boca va al estómago y después termina en el basural. En cambio, lo que sale de la boca procede del corazón, y eso es lo que hace impura a la persona, Mateo 15, 17, 18. En otras palabras, no es lo que comemos, no es lo que viene de afuera lo que nos hace daño y nos enferma, sino, sobre todo, esos pensamientos negativos, sucios, malévolos, destructivos que albergamos en nuestra mente, los mismos que generan odio, rencor, resentimiento y consecuentemente amargura de corazón. Y esta amargura de corazón es la causante de las peores enfermedades y trastornos emocionales. Por todo ello es que el Señor nos aconseja: primero que nada, vigila tu corazón, porque en él está la fuente de la vida, Proverbios 4, 23. Vale anotar que en varios versículos, cuando la Biblia dice corazón, se está refiriendo a la mente, que es el almacén de nuestros pensamientos y de nuestras emociones. Por lo tanto, lo que está diciendo la Sagrada Escritura en el versículo que acabamos de citar es que sobre todas las cosas debemos cuidar nuestra mente, ya que de ella depende nuestra salud y nuestra vida. Y nosotros cuidamos y vigilamos nuestra mente cuando la alimentamos de buenos pensamientos, de pensamientos sanos, de pensamientos buenos, de pensamientos nobles y correctos. Los pensamientos negativos te conducen a una vida llena de problemas y sufrimientos. Los pensamientos impuros destruyen tu sistema nervioso. Los pensamientos de temor, los pensamientos de rabia y rencor, los pensamientos morbosos e indignos te estresan y el estrés te vuelve más débil física y emocionalmente. Los pensamientos negativos te vuelven más vulnerable a las enfermedades, más vulnerable a los virus y a las bacterias, e incluso más propenso a sufrir todo tipo de accidentes y calamidades. Los pensamientos negativos son los principales causantes de todos tus trastornos emocionales. Hay muchas personas que constantemente se están diciendo: yo me contagio con toda facilidad. A mí siempre me da la gripe. Yo me engordo hasta con un vaso de agua. Toda mi familia tenemos propensión a la diabetes. Toda mi familia es hipertensa. Nosotros tenemos problemas al corazón. Y la consecuencia de esta forma de pensar es que atraen a su vida todo lo malo que piensan, porque pensar negativamente es exactamente como tener una gran fe de que lo malo va a suceder y por ello verdaderamente sucede. Los buenos pensamientos son las semillas de la buena salud. Los buenos pensamientos son la mejor medicina que tenemos para mantener la salud de nuestro cuerpo y de nuestra alma. Los pensamientos gratos, nobles, compasivos, altruistas y bondadosos son los mejores antídotos para alejar de nuestra vida la tristeza, la amargura y las penas. Según los expertos, los pensamientos positivos hacen que nuestro organismo produzca unas sustancias químicas llamadas neurotransmisores, como la endorfina, la dopamina, la acetilcolina, la serotonina, la oxitocina. Las mismas que constituyen poderosos analgésicos naturales que nos ayudan a tranquilizarnos, haciendo que disminuya la presión sanguínea y activando una mejor respuesta de nuestro sistema inmunológico. Estas sustancias químicas también nos liberan de la ansiedad y la angustia, haciéndonos experimentar una agradable sensación de bienestar. Con buenos pensamientos, con buenos objetivos, con constancia y determinación, tú puedes alcanzar lo que dice la Biblia, cosa que ojo no vio ni oído escuchó. Nuestras creencias tienen un gran poder curativo. En la Sagrada Escritura hay un pasaje muy ilustrativo. Un día, Jesús se dirigía a la casa de un jefe de la sinagoga, llamado Jairo, en medio de un gran gentío que lo apretujaba. Se encontraba allí una mujer que padecía un derrame de sangre desde hacía 12 años. La misma había sufrido mucho en manos de muchos médicos, en los cuales había gastado todo lo que tenía, pero en lugar de mejorar, estaba cada vez peor. Como había oído lo que se decía de Jesús, se acercó por detrás entre la gente y le tocó el manto. La mujer pensaba: si logro tocar, aunque solo sea su ropa, sanaré. Y efectivamente, en el mismo momento en que tocó el manto de Jesús cesó su hemorragia y sintió en su cuerpo que estaba sana. Pero Jesús se dio cuenta de que un poder había salido de él y dándose vuelta en medio del gentío, preguntó, ¿quién me ha tocado la ropa? Sus discípulos le contestaron, ¿ya ves cómo te oprime toda esta gente y preguntas quién te tocó? Pero él seguía mirando a su alrededor para ver quién le había tocado. Entonces la mujer, que sabía muy bien lo que le había pasado, asustada y temblando, se postró ante él y le contó toda la verdad. Jesús le dijo, hija, tu fe te ha salvado, vete en paz y queda sana de tu enfermedad. Marcos 5, 25 a 34. Como vemos, la sanidad que alcanzó esta mujer comenzó con un pensamiento. El milagro se inició cuando ella pensó que con solo tocar el borde del manto de Jesús iba a quedar sana. Y efectivamente, en el mismo momento en que ella tocó el manto, la hemorragia paró y ella se sintió sana. Cuando Jesús se percató de ello, le dijo, hija, tu fe te ha salvado, o sea, ha sido tu fe la que ha hecho posible tu sanación. Definitivamente, el creer tiene un tremendo poder, por eso dijo Jesús, hágase todo como has creído, Mateo 8, 13. Todo es posible para el que cree, Marcos 9, 23. Mientras más nos instruyamos, mejores serán nuestros pensamientos. Muchos pensamientos absurdos, ridículos, indeseables, son el producto de nuestra falta de instrucción. La persona sin instrucción da cabida con mayor facilidad a pensamientos enfermizos. En cambio, cuando nos instruimos, sobre todo en la palabra de Dios, muchas dudas desaparecen y nos llenamos de pensamientos buenos, gratos, nobles y llenos de esperanza, los mismos que producen maravillosos efectos curativos. Saber que Dios es nuestro verdadero papá, saber que Dios nos ama, saber que Dios siempre nos perdona todas nuestras ofensas, saber que Dios está a nuestro lado en todo momento. Saber que Dios nos protege, saber que Dios quiere darnos lo mejor, todo esto nos llena de buenos, gratos y sanadores pensamientos. Cambia tu manera de pensar y verás suceder cosas nuevas y buenas. La Sagrada Escritura nos exhorta. No sigan la corriente del mundo en que vivimos, sino más bien transfórmense a partir de una renovación interior. Así sabrán distinguir cuál es la voluntad de Dios, lo que es bueno, lo que le agrada, lo que es perfecto. Romanos 12, 2. En otras palabras, lo que la Biblia nos está diciendo es que cambiemos nuestra manera de pensar, para que así cambie nuestra manera de vivir y lleguemos a conocer la voluntad de Dios, esto es, lo que es bueno, lo que es grato, lo que es perfecto. Y para cambiar nuestra manera de pensar, nada mejor que instruirnos en las verdades bíblicas, pues solo nuestro Creador sabe exactamente qué es lo que más nos conviene para que vivamos de la mejor manera. Por eso su palabra manifiesta. Así como el cielo está muy alto por encima de la tierra, así también mis caminos se elevan por encima de sus caminos y mis proyectos son muy superiores a los de ustedes. Isaías 55, 9. Pero muchas veces, por pereza, por descuido, y a veces también hasta por rebeldía, nosotros despreciamos estas enseñanzas y los resultados son los que ahora se ven. Millones y millones de personas sumidas en las garras de terribles enfermedades y trastornos emocionales, como dice la Biblia. Su inteligencia está en tinieblas, la ignorancia en que se quedan, así como su conciencia ciega, los mantienen muy lejos de la vida de Dios, Efesios 4, 18. Por eso San Pablo nos amonesta y nos aconseja. Se les pidió despojarse del hombre viejo al que sus pasiones van destruyendo, pues así fue su conducta anterior, y renovarse por el Espíritu desde dentro. Revístanse, pues, del hombre nuevo, el hombre según Dios que él crea en la verdadera justicia y santidad, Efesios 4, 22, 24. Para cambiar nuestros pensamientos no hay nada mejor que leer, que escuchar y meditar la palabra de Dios. El Salmo primero dice al respecto. Feliz el hombre que pone su amor en la ley del Señor y en ella medita de noche y de día. Ese hombre será como un árbol plantado a la orilla de un río, que da su fruto a su tiempo y tiene su follaje siempre verde. Todo lo que hace le resulta. Por todo lo dicho es que el rey David oraba de esta forma. Que venga a mí, Señor, tu gracia y tu salvación, conforme a tu palabra. Recuerda tu palabra a tu servidor, ella ha mantenido mi esperanza. Este es mi consuelo en mi miseria, que tu palabra me vivificará. Me acuerdo de tus juicios de otros tiempos y eso, Señor, me da aliento. La ley de tu boca vale más para mí que millones de oro y plata. Para mis pasos tu palabra es una lámpara, una luz en mi sendero. Tú eres mi refugio y mi escudo. Sosténme según tu palabra, y viviré. Tu palabra me llena de gozo como quien encuentra un gran tesoro. En ella he puesto mi esperanza, nada me hará tropezar. Fragmentos del Salmo 119. No nacimos para ser esclavos de los pensamientos negativos. Dios nos ha dado la capacidad para dominar nuestros pensamientos y nuestras emociones. Todos tenemos en nuestro interior un poder inmenso, un poder maravilloso, un poder que está sobre todo poder, el poder del Espíritu Santo. Como dice la Biblia, mayor es el que vive en mí que el que está en el mundo, 1 Juan 4:4. El Espíritu Santo es el único que puede llenarnos de los más grandes y mejores pensamientos. Es el Espíritu Santo el que pone en nosotros la seguridad, la certeza, que somos hijos amadísimos de Dios, Romanos 8:15. Es el Espíritu Santo el que pone en nosotros la completa seguridad que Dios nos ama profundamente a pesar de nuestros errores, equivocaciones o pecados. Es el Espíritu Santo el que nos da la convicción que Dios nos perdona todos nuestros pecados y que se olvida completamente de los mismos, Isaías 43:25. Es el Espíritu Santo el que nos da la seguridad de que todas las promesas bíblicas serán cumplidas. Y con todo esto, el Espíritu Santo nos libera de todos los temores y de todas las inseguridades, de todas las enfermedades y trastornos emocionales que pretenden amargar nuestra vida. Toma la decisión de cambiar tus pensamientos. Toma conciencia que puedes superar tu manera de pensar y que quieres hacerlo. Debe llegar un día en que tomes conciencia que los pensamientos y las creencias erradas y absurdas solamente te sumergen en el malestar y la enfermedad. Por tu bien, tienes que comenzar desprendiendo lo mal aprendido y comenzar a sembrar pensamientos que te lleven a vivir una vida saludable y feliz. Al respecto, la Biblia dice: el hombre traza su camino, pero el Señor dirige sus pasos, Proverbios 16:9. Esto quiere decir que, si tú tomas la determinación de liberarte de los pensamientos negativos, el Señor conducirá tus pasos, el Señor te guiará por el camino correcto para que logres tu objetivo. Y para ello, lo mejor que tú puedes hacer es instruirte, alimentarte de su palabra. Tu vida cambiará solamente cuando cambies tus pensamientos. La mayoría de nosotros le pedimos al Señor que cambie nuestras circunstancias, que solucione nuestros problemas, que nos quite todo dolor, toda angustia, todo sufrimiento, toda tristeza. Que cure nuestras enfermedades, pero lo que más deberíamos pedirle a Dios es que nos dé la sabiduría, que nos dé la capacidad, que nos dé el ánimo y la determinación para cambiar nuestros pensamientos. Nada puede cambiar en nuestra vida si primeramente no cambiamos nuestra manera de pensar. Solo cambiando nuestros pensamientos podremos ver en nuestras vidas una verdadera transformación, un cambio radical en todos los planos. Para cambiar nuestros pensamientos, San Pablo nos regala esta bella enseñanza. Hermanos, no sean niños en su modo de pensar. Son como niños en el camino del mal, pero adultos en su modo de pensar, 1 Corintios 14:20. No sigan la corriente del mundo en que vivimos, sino más bien transfórmense a partir de una renovación interior. Así sabrán distinguir cuál es la voluntad de Dios, lo que es bueno, lo que le agrada, lo que es perfecto, Romanos 12:2. Dejen que Dios los transforme en una nueva persona, cambiando su forma de pensar, Romanos 12:2. En otras palabras, lo que San Pablo nos está diciendo es que maduremos en nuestra manera de pensar, porque la persona madura busca lo mejor para su vida y la vida de los demás. En verdad, en el tiempo presente la mayor parte de las personas piensan en sí mismas y viven a su manera una vida egoísta, una vida alejada de Dios, y esa forma de vivir conduce a la enfermedad y a la muerte, Proverbios 14:12. Los que conocemos a Cristo Jesús debemos cambiar nuestra manera de pensar, llenando nuestra mente de pensamientos de bien, de amor, de perdón, de comprensión, de compasión, de solidaridad. Y entonces sí cambiará nuestra manera de vivir y llegaremos a experimentar en nuestras vidas lo que verdaderamente quiere Dios para nosotros, esto es, que vivamos con paz, alegres, felices, prósperos y saludables. ¿Qué dicen los estudiosos e investigadores modernos en relación a la curación mediante el recto pensar? La Sagrada Escritura nos aconseja que los enfermos debemos pedir ayuda a los médicos y otros profesionales de la salud para curarnos de nuestras enfermedades. Por lo tanto, considero que es muy beneficioso conocer todo lo que ellos nos puedan enseñar, ya que con sus estudios e investigaciones, ellos han logrado descubrir cosas que nos pueden ayudar muchísimo en la prevención y curación de las dolencias que nos afectan. Concretamente, en el tema que estamos tratando, me parece muy importante compartir lo que dicen los estudiosos de la psicología y la psiquiatría, que son los profesionales más especializados en el tema de la mente humana. Según ellos, en nuestra mente hay dos niveles, la mente consciente o racional y la mente subconsciente o irracional. La mente consciente es la mente que razona, la que se encarga de elegir. En cambio, la mente subconsciente acepta incondicionalmente todo lo que nosotros le ordenamos con nuestra mente consciente, sea bueno o sea malo. La mente subconsciente es como el almacén de nuestra memoria. En otras palabras, todo lo que nosotros pensamos con la mente consciente se archiva en la mente subconsciente. La mente subconsciente nunca duerme, nunca descansa, ella está siempre trabajando, controlando los latidos de nuestro corazón, controlando la circulación de la sangre, regulando la digestión, la asimilación y la eliminación, etc. Es la mente subconsciente la que cura nuestras heridas, la que protege y preserva nuestra vida. Pero nosotros, con nuestros pensamientos negativos, a veces alteramos el funcionamiento armonioso de la mente subconsciente. Si tú dices, aunque sea de broma, esto es imposible, ya no hay curación para mí, tu mente subconsciente aceptará esas palabras como si fueran una verdad absoluta y hará todo lo posible para mantenerte en esa situación. Pero si tú dices, con convicción, estoy bien, estoy sano, tu mente subconsciente usará todos los mecanismos y superará todos los obstáculos para conseguir el restablecimiento de tu salud. Algunos mienten, por ejemplo, que no pueden asistir a un compromiso porque están enfermos. Esto es muy malo, pues la mente subconsciente no entiende que se trata de una broma y toma sus palabras al pie de la letra para convertirlas en realidad. Los pensamientos de sanidad producen sanidad. Cuando nosotros pensamos y hablamos con convicción que ya hemos sido sanados, suceden verdaderos milagros en nuestro cuerpo, pues el convencimiento de salud produce salud. La sanación de nuestras enfermedades puede ser inmediata o puede demorarse mucho tiempo, dependiendo de la persistencia y la convicción de nuestros pensamientos. Estos descubrimientos están contribuyendo a que muchos médicos cambien la manera de relacionarse con los pacientes y enfoquen la medicina de una manera más humana. La razón por la cual hay tanto caos y miseria en el mundo es debido a que mucha gente no entiende de estas cosas. Por eso dice la Biblia, mi pueblo perece por falta de instrucción. Piensa en todo lo que es verdadero, noble, justo, limpio, en todo lo que es fraternal y hermoso, en todos los valores morales que merecen alabanza, Filipenses 4, 8. Conociendo lo que nos enseña la Biblia en relación al tremendo poder que tienen los pensamientos en nuestra salud. Conociendo que estas enseñanzas han sido comprobadas hasta la saciedad por las personas más sabias en todos los tiempos, no nos queda más que poner en práctica el mandamiento bíblico, diga el débil, fuerte soy. Por lo tanto, estemos como estemos, debemos repetir siempre, entre otras innumerables cosas. Estoy muy bien. Todo me va muy bien. Soy feliz. Soy muy feliz. Este es un día maravilloso. Mi vida es hermosa. Soy una persona muy saludable. Todas y cada una de mis células, tejidos, músculos y nervios funcionan a la perfección. Soy fuerte. Mis defensas son poderosas. Mi sistema inmunológico se fortalece cada vez más. Cada día, en todos los aspectos, estoy mejor. Mi vida es agradable y dichosa. Soy una persona alegre. Soy una persona feliz. Soy una persona valiente. Dios me ha colmado de sabiduría. Mi vida está repleta de armonía y amor. Mi vida está repleta de serenidad y de paz. Nada me causa miedo. Nada me causa temor. Nada me turba. Mi vida es tranquila. Tengo buenos amigos. Tengo la mejor familia. Todo lo puedo en Cristo que me fortalece. El Señor es mi pastor, nada me falta. Mi Dios Todopoderoso siempre está a mi lado. El Espíritu Santo mora en mí. Soy una persona muy afortunada. Todo lo que le pido al Señor, Él me concede. El Señor me protege en todo lo que hago. La gratitud cambia positivamente nuestros pensamientos y emociones. Todo lo que tenemos son regalos de Dios, por lo tanto, darle gracias debe ser nuestro más grande hábito. Y nuestra gratitud la debemos expresar a los cuatro vientos, contando a todos y en todo lugar lo que el Señor ha hecho por nosotros, poniendo en práctica lo que decimos en misa. En verdad es justo y necesario, es nuestro deber y salvación darte gracias, siempre y en todo lugar, Señor, Padre Santo. Mientras más le agradezcamos, más estrecha será nuestra relación con Dios y con los que nos rodean. Mientras más le agradezcamos a Dios, más se fortalecerá en nosotros la capacidad de ver el lado positivo de las cosas. Por muy difíciles que sean nuestras circunstancias, siempre, siempre habrá algo por lo cual darle gracias a Dios. Estudios psicológicos y psiquiátricos muy profundos realizados en estos últimos tiempos han concluido manifestando, entre otras cosas, que el hábito de agradecer cambia radicalmente nuestra manera de pensar, pues cuando nosotros agradecemos nuestra mente se enfoca en lo que tenemos y no en lo que nos falta. La gratitud al influir positivamente en nuestro aspecto emocional produce también profundos efectos positivos en nuestro organismo. Las personas agradecidas experimentan sentimientos más positivos, disfrutan de los buenos momentos, tienen mejor salud, enfrentan mejor las dificultades y forjan buenas amistades. Las personas que tienen el hábito de agradecer se sienten más optimistas y más felices. Las personas que saben agradecer se vuelven más eficaces para resolver sus problemas familiares y de cualquier otro tipo. El hábito de agradecer ayuda a superar el estrés y las actitudes negativas. En cambio, la falta de agradecimiento y el ponernos a pensar en lo que nos falta da lugar a pensamientos negativos y destructivos. Por eso la Sagrada Escritura nos exhorta: den gracias a Dios en toda ocasión, esta es, por voluntad de Dios, su vocación de cristianos, Primera de Tesalonicenses 5, 18. Entren por sus puertas dando gracias, en sus atrios canten su alabanza. Denle gracias y bendigan su nombre. Salmo 100, 4.
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0: Las 3 en punto.
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1: Ven Espíritu Santo, llena los corazones de tus fieles y enciende en nosotros el fuego de tu amor. Señor, envía tu Espíritu Santo y renovarás la faz de la tierra. Augusta, Reina de los cielos, Maestra de los ángeles, vos que habéis recibido de Dios el poder y la misión de aplastar la cabeza de Satanás, humildemente os pedimos envíes las legiones celestiales para que bajo vuestras órdenes persigan a los demonios. Yace en el abismo y que venga tu gracia, Señor. Hoy vamos a suplicar que el Espíritu Santo se derrame sobre cada uno de tus hijos, que el demonio huya de este lugar para que solamente quede la gracia santificante tuya y que el divino querer vaya sanando los corazones, dándonos todas las inspiraciones que necesitamos para hacer tu voluntad. Tú que vives y reinas por los siglos de los siglos. Amén. Tenga la bondad de tomar asiento. Para las personas nuevas que han venido esta tarde, les reiteramos que este librito es un tesoro que nos llegó prácticamente del cielo para nosotros. Esto me recomendó un padre belga, padre Antonio Lotex, que ya murió, y lo trajimos y lo tradujimos y ha sido un tesoro. Ha cambiado muchas almas en el mundo. En este libro Jesús le habla a una artista no así pecadora de esas, no, una artista del teatro bueno. Llamaba mucho a Jesús y viendo esa entrega y ese amor, se valió de este instrumento para dar un mensaje al mundo, porque le dijo: muchos hijos e hijas mías sufren demasiado porque no ha llegado el conocimiento para que sean libres y tengan la esperanza de un mundo mejor. Entonces yo te voy a revelar, según tus preguntas que me hagas, yo te voy a manifestar a ti, pero también vale para todas aquellas personas que están sufriendo o tienen algún problema que resolver, lo que sea. En fe hay que creer. Yo le me he permitido decirle a esta hermanita que viene ya, algún tiempo atrás, no le habíamos visto ni en la iglesia. Decía: ¿qué será de esta almita tan especial? Una vez me habló de sus problemas y eran realmente muy dolorosos. Pero hoy le va a hablar Jesús a esta hermanita y a ustedes. Entonces, abran la página 306. La hermanita abrió al azar 306 y vamos a meditar en el número 1097. La fecha, como ustedes pueden ver, es del 17 de abril de 1941, ya más de 80 años. Mientras ella hacía las 40 horas en la capilla de la Orden Tercera, me dijo. O sea que esta hermanita, una vez que se convirtió, iba a hacer horas santas. Y ahí le habla a Jesús y nos habla a nosotros: vine para salvaros a todos. No desdeñes a nadie. ¿Qué enseñas? No desdeñes a nadie, ni a tu enemigo. Porque somos tan humanos que si alguien nos ha hecho daño, mantenemos un resentimiento a muerte. Y eso nos afecta la salud del alma y del cuerpo, porque como somos cuerpo, alma y espíritu, en el alma están las tres potencias: memoria, entendimiento y voluntad. Entonces, cuando alguien me insulta, cuando alguien me hace daño, la voluntad que está en mi alma reacciona y dice: ¿por qué me hizo esto? Me voy a vengar, me voy a resentir, no le voy a perdonar. ¿No? Aquí nos dice: no desdeñes a nadie. Piensa en tus faltas más que en las de los demás. Hay que hacer un examen de conciencia. A ver, nosotros somos capaces de juzgar a los demás por el mal que han hecho, porque aparentemente están erráticos, equivocados, qué sé yo, y juzgamos por lo que vemos. Por eso Jesús le dice a Luisa Picaresa, esta mística italiana, el ver, el pensar y el juzgar es la misma cosa. Vemos a veces aparentemente, ya estamos juzgando y no sabemos la realidad. Como el caso del Evangelio de la adúltera. ¿Se acuerdan cuando le encontraron en adulterio flagrante y los fariseos y los doctores de la ley le querían apedrear y matarle? Porque la ley, así era la ley de Moisés, al que adultera, digna de muerte. Cuando ahí ya lo iban a apedrear, se acerca y les dice a los fariseos: el que esté libre de culpa, tire la primera piedra. Y nadie se atrevió porque todos eran pecadores, todos eran pecadores. Entonces aquí, así a nosotros nos puede decir Jesús: no tires la primera piedra porque estás juzgando mal a esta persona. No, primero voy a hablar con ella también, a decirle: ¿dónde están los que te acusaban? Se han ido, Señor. Nadie te ha condenado, ni yo tampoco te condeno. Esa es la actitud que tenemos que tener. No condenar a nadie. Yo tampoco te condeno, vete en paz, pero no vuelvas a pecar. Ese es, no vuelvas a pecar. Hoy mismo que estamos por la elección del Papa ya, hay mucha basura en internet, una serie de comentarios negativos inclusive. No, lo que tenemos es que orar y no juzgar, ni este, sino el Espíritu Santo, hoy que estamos llegando a Pentecostés, será el que elija según la voluntad de Dios. No desdeñes a nadie. Piensa en tus faltas más que en las de los demás. Ve mi caridad. Yo que soy el inocente, el puro. La caridad. La caridad, sobre todo, la misericordia. Acabamos de pasar la fiesta de la misericordia. ¿Por qué me enamoré de esa devoción y le puse a la fundación el nombre Jesús de la Misericordia? Porque era un atributo que no se había dado mucha importancia, porque en el Antiguo Testamento era ojo por ojo, diente por diente. Lo que me haces, tengo que hacer lo mismo, ¿no? Aquí viene este atributo, ya con el Nuevo Testamento, cuando Jesús se aparece a Sor Faustina Kowalska, como lo podemos, bueno, aquí está la imagen. Así lo vio Sor Faustina, que del corazón salían rayos rojos y blancos. En rojo, su sangre preciosa que purifica nuestros males, el blanco, el agua pura que adquieres en el bautismo, para que pueda ser también un alma limpia y pura. Pon en la imagen que vas a hacer, dibujar a un artista, una palabra que diga a los pies míos: Jesús, yo confío en ti. Por eso el demonio tenía rabia que se conozca esta misericordia, porque él quería seguir reinando en el mundo. El ojo por ojo, diente por diente, mal con mal. No, Jesús, todo lo contrario. Al que te hizo daño, bendícele. Ora por el que te ha perjudicado. Pero no te quedes con ese rencor, porque vas a sufrir las consecuencias de ese rencor. Confía en mí. Pero para esto, para poder perdonar y ser misericordioso, hemos aprendido con Luisa Picarreta, cuando Jesús le dicta: no van a poder ustedes por su cuenta perdonar a alguien que les ha ofendido, a alguien que les ha hecho daño. No, solamente cuando vivan unidos a mí, solamente con mi potencia, solamente con Él puedes tú perdonar, ser capaz de perdonar. Es el Jesús que va a perdonar en ti. Y a ti te voy a dar mucha paz. Más bien consuélame, porque el daño no es hecho a ti cuando te han perjudicado, sino a mí. Yo soy el ofendido. Pero consuélame, y entonces yo contigo perdonaré a la persona que te hizo daño, para que cambie esa persona y no siga haciendo daño. Y a ti te recompensaré con la paz y una gracia muy especial, porque serás imagen y semejanza mía. Serás mansa y humilde de corazón, que has sabido perdonar como yo he perdonado en la cruz al que me crucificaba. Dice, aún en el mero pensamiento, toma siempre el último lugar. Otra enseñanza. Aún en el mero pensamiento, toma siempre el último lugar. Es evangelio purito esto. Cuando seáis invitados a un banquete, a una fiesta, a lo que sea, ocupa el último lugar. No como los fariseos, que siempre hacían alarde de ir a esos banquetes bien vestidos y prevaleciendo la apariencia de que son bonitos y ocupando los primeros lugares. No, no, el último lugar. ¿Por qué? Porque mismo dice, puede ser que haya otro más importante que tú, y qué vergüenza que si estás ocupando el primer lugar te digan, aléjate, ándate a ocupar otro puesto que no te pertenece este. En cambio, cuando estás en el último lugar, ven a ocupar este puesto. Y así va a ser nuestra vida. En la vida temporal que vivimos, 70, 80, 60, 50 años, que sea, el último lugar con la humildad. Por eso dice, venid benditos de mi Padre, porque hiciste mi voluntad al ver al pobre, al necesitado. Y los últimos serán los primeros, los últimos. Hoy estamos viendo con la doctrina de la Divina Voluntad que este nuevo evangelio de la Divina Voluntad como vida ha sido para estos últimos tiempos, para la gente que todavía no ha conocido este privilegio tan grande, y que si tú humildemente vives las 24 horas con Jesús, unido a Él en todos tus actos, cuando mueras irás a ocupar el primer puesto. Esa es la promesa que nos hace Jesús, pero para eso tienes que vivir el divino querer en cada acto de tu vida. Cuando tengas que amar a Dios, ámalo con el mismo amor de Jesús. Cuando tengas que perdonar al prójimo, perdónale con el mismo perdón de Jesús, porque ese perdón no va a ser solamente para tu enemigo, porque hay muchos hijos de Dios que hacen mal en no solamente en esta generación, sino en las generaciones pasadas y las presentes y las que vendrán. ¿Cuánto mal han hecho generaciones pasadas? ¿Y cuántos estarán en el infierno y otros purgando en el purgatorio para que se purifiquen de tanto mal que han hecho? Pero ahora tú, con esta oportunidad de que alguien te hizo daño, vas con Jesús a perdonar no solamente al que te hizo daño, sino a todos los que han hecho daño en el mundo. Porque no solamente tú, el alma víctima que ha sufrido un desengaño en tu vida. No, hay muchos, miles de gente que sufre las consecuencias del mal. Entonces, es la oportunidad de vivir la divina voluntad. Y con estas enseñanzas de este librito, aprendemos mucho para nuestras vidas. Alábame por las gracias que recibió mi madre, y pídele a ella que me agradezca las que sin cesar te concedo. Alábame por las gracias que recibió mi madre, y pídele a ella que me agradezca las que sin cesar te concedo. A veces no somos conscientes de las gracias que tenemos. La vida, la salud, la familia. ¿Cuántas tragedias la Virgen nos ha librado? Pero a veces no nos damos cuenta de eso. Les cuento como una anécdota. Mi esposa, cuando estábamos en México, ella tenía un problema de un herpes que le salió. Una cosa horrible, no podía ni comer la pobrecita. Y nosotros en tierra extranjera, ¿qué hacíamos? Vamos donde una llamada, hicimos una llamada telefónica a Quito, al doctor de mi esposa. Y le llamamos, le dijimos, usted tiene la historial de mi esposa, está con un herpes terrible, ¿qué podemos hacer? Entonces me dice, yo le mando este rato la receta. Y nos manda, vamos con la receta a una botica en México. Y el señor que atendía la botica ve, ¿qué es lo que tiene, señor? Este remedio le están dando, es fuertísimo, es fuertísimo. Yo no le voy a dar, porque tengo mucha responsabilidad de darle esta medicina. Pero previamente ya habíamos estado en la Villa de Guadalupe, la Virgen de Guadalupe, ahí, pidiendo gracias y bendiciones, porque la Virgen es la llena de gracia. Por ahí pasan todas las gracias de Jesús para nosotros. Es la depositaria de todas las gracias de ella. Pobres los hermanos separados que no acuden a ella, porque dice que solamente Jesús, sí, Jesús es el que hace todo, pero Jesús tiene ese privilegio de participar a través de su madre para que llegue las gracias a nosotros. Es como cuando nosotros hacemos, qué sé yo, con un saludo. A ver, mijita, saluda a tu esposo. Tú vas a ser la portadora del saludo a tu marido. Dale un abrazo de mi parte. Ella, porta, gracias, me dice Faustito, por ese abrazo que me han dado con mi esposo. Pues así, es un gozo, porque yo no puedo, pero mi madre sí puede alcanzar las gracias depositadas en ella. Como ya fuimos a la Virgen de Guadalupe, seguro que mi esposa le estaba pidiendo por su salud, porque estaba mal de leer. Entonces le digo, ¿y qué podemos hacer entonces? Dice, vea, este medicamento es muy fuerte, pero tenemos aquí a una cuadra un consultorio de médicos muy buenos, que le hagan un examen, no por teléfono nomás, sino vaya, le examinó, le vio, hizo una serie de... No, este medicamento era mortal para ella. Y le dieron otro y se sanó. Para que vean lo que dice aquí. Por eso me acuerdo de este testimonio. Alábame por las gracias que recibió mi madre y pídele a ella que me agradezca las que sin cesar te concedo. A veces ni nos damos cuenta de lo que alcanza. Apóyate con actos frecuentes en la comunión de todos los santos del cielo y de la tierra. Apóyate con actos frecuentes en la comunión de todos los santos del cielo y de la tierra. Apoyarse en los actos. ¡Qué maravilla esto! San Francisco, ¿cuántos actos de humildad hizo? Un santo Tomás de Aquino, ¿cuántos actos de sabiduría lo hizo? Pero todos humanamente, por eso son santos humanos. Pero ¿cómo podemos nosotros llegar también a hacer actos con esta doctrina de la divina voluntad? Porque nosotros podemos decir, San Francisco, ayúdame con esta gracia. Sí, está bien, pero no es suficiente. Santo Tomás, yo quisiera que me des tu sabiduría para resolver este problema. No es suficiente. Porque si ellos adquirieron la sabiduría y la humildad, fueron humanamente concedidos por gracia de Dios, lógicamente. Pero ahora con la divina voluntad podemos llegar a una santidad superior. No es soberbia esto, es el mismo Señor dice en el Evangelio según San Juan, pueden ustedes hacer obras más grandes de las que yo hice. ¿Cómo te explicas esto, San Juan, en tu Evangelio? que podemos, en lo que dice Jesús, que podemos hacer actos más grandes que Él, si Él es Dios y hombre. Claro, de una forma muy sencilla. ¿Por qué? Porque Él vino en el segundo fiat con la Madre Santísima a ser el fiat de la redención. ¿Para qué? Para producir santos de santidad humana. Pero ahora, como estamos viviendo ya el tercer fiat con estas lecturas de la Divina Voluntad, el mismo Jesús se permite, para hacer realidad su promesa, se vale de este instrumento que se llama Luisa Picarreta, para decirle: si te unes a mí y haces actos conmigo, ya no será solamente para el fiat de la redención, sino para el fiat voluntas tua. El fiat voluntas tua, o sea, la santidad divina. Entonces sí, con Él podemos tener ya unos actos más sublimes que San Francisco y Santo Tomás de Aquino. Porque ya vamos a tener el atributo, por ejemplo, de la humildad de Jesús, la sabiduría de Jesús. Entonces ahora sí podemos hacer actos divinos con Él, no para ser soberbios, sino que somos dioses, no, sino unidos a Él podemos ser imagen y semejanza de Él. Y hasta aquí, ¿quién ha hecho esos actos divinos? Luisa y la Virgen María. Y Jesús, por supuesto, pero como Dios estaba ya inmerso en el acto divino. Pero como hombre y como Dios siempre estaba actuando el Padre en Él. Pero en nuestro caso, tengo un problema que resolver. No sé cómo sacarlo. Me uno a Jesús. Y con Él y con todos los que están con algún problema que resolver, sea de salud, familiar, etcétera, o un matrimonio que estoy pensando en adquirirlo con alguna pareja, y no sé, ¿mirá bien, no mirá bien, qué haré? ¿Vale la pena este paso que voy a dar o no? Entonces ahí viene esta doctrina. Para que tengas la seguridad de no meter la pata, perdonen la expresión, porque ¿cuántos matrimonios han fracasado? Por esto, porque solamente has visto la parte humana de la persona y alguna virtud, que a veces se vuelve después una cosa ya más bien pecaminosa. ¿Por qué? Porque la rutina te mata, te mata. A veces yo veo, ¿no?, en la calle mía, tengo una frutería en la esquina, y salen señoras a comprar fruta. Pero ¿cómo salen? Con sus batonas de dormir, con los churros. Parece Doña Florinda. La rutina te va matando. Porque de novia no eras así. De novia te arreglabas bien, te pintabas bien, labios rojos, pestañas moradas, zapatos rojos, cartera roja. Y tu ser interior, que... Y mucha gente se enamora por la apariencia. Y cuando ya viene la rutina de un matrimonio que puede durar algunos meses o años, te decepcionas, porque sobre todo no has arreglado tu alma, tu forma de ser, tu forma de ser. No sé si han visto esa película Ashiko, de un perrito, la historia de un perro. ¿Han visto esa película? Que yo les recomiendo. En YouTube está Ashiko 2, la vida de un perrito. Qué hermosa película, para adquirir mucha enseñanza de lo que, en pocas palabras, hago un paréntesis, como este profesor universitario de una universidad de China, iba en su camioneta, en su carrito que llevaba a la universidad, y se atasca ese carro, ese bus, y ven al fondo un perrito que estaba ahí, un cachorrito indefenso, y él los lleva, le lleva al perrito a su, después de dar clases, le lleva a su casa, y ahí prácticamente lo adopta. Pero la esposa, una gruñona, por eso me acordé, una gruñona que solamente se pasaba jugando dominó, solamente. Y al marido le trataba la patada, siendo profesor universitario. Y peor que le hayan traído un perro a la casa, imagínense. Pero él, a pesar de todo, siguió con el perrito. Y después educado y todo. Y ahí tenía un hijo clavado en la computadora, como muchos jóvenes ahora, ¿no? Clavado en la computadora, 24 horas. Y una hija que tenía un novio medio hippie. Y le hacían la vida imposible al papá, al esposo, por el perrito. Hasta que él ya tuvo la interés de decirles, bueno, ustedes, tú has escogido la computadora para que te quedes las 24 horas ahí. Tú has escogido por tu gusto a tu novio medio hippie. Y tú tienes el gusto de pasarte jugando damas todo el tiempo. A mí también quiero que me respeten el gusto por tener este cachorrito. Así debe actuarse uno. Respetar el gusto de los demás, al menos si son buenos. Cada uno es diferente. Pasa el tiempo y el perrito le acompañaba a la universidad. Y todos los días iba. Y él la acompañaba y regresaba trayendo el periódico a la esposa bravucona. Pasa el tiempo. El joven se fue a Pekín, ya consiguió trabajo de computación. La hija se casó con ese medio hippie. Y la esposa seguía jugando. En uno de esos viajes muere el profesor. Y el perrito iba todos los días a verle que llegara. Y no llegaba. No llegaba. Pasó así toda la vida hasta que murió el perrito, esperando a su amo. Y ahí veíamos cómo la bravucona después se quedó sola. Se quedó sola. Ahora sí, lamentando la ausencia de su esposo. Entonces digo, Dios mío, que nos dé la sabiduría. Por eso les decía, ¿por qué hay tanto fracaso en el matrimonio? Porque no se sabe escoger a las personas. Yo, claro, hay, con Luisa se aprende esto de las tres voluntades. La voluntad querida. La voluntad querida. Dios quiere algo de ti. La voluntad permisiva. Dios permite todo. Inclusive para de males sacar bienes. Y la voluntad obrante, que es la mejor. Porque la obrante es obro con Jesús. Me voy a casar. No sé cómo me va a ir. Pues me fundo con Jesús. Esa es la voluntad obrante, para que Él, en esa unión que voy a tener con Él, me dé la sabiduría. Para que, si es su voluntad, contraiga matrimonio con esa persona. Pero si no es voluntad de Dios, por más que yo me aferre y crea aparentemente que es la pareja ideal, te va a poner los obstáculos, porque en la omnipresencia divina Él sabe que te va a ir mal. Entonces no va a permitir ese matrimonio.

Hubiese querido que sea sacerdote, pero dijo de joven, no sabía ese deseo de Jesús, y ¿qué hizo? Se casó. Pero cuando ya conoce la divina voluntad, por decir, de ese mal saca un gran bien. Puede santificarse en el matrimonio y santificar a su esposa en el divino querer. Entonces sí, ese matrimonio funciona, porque ya está actuando el Señor, porque le tomaste en cuenta, a pesar de que quería en su vida temporal que tengas otro oficio, que le sirvas en otro oficio, pero ahora te escoge a ti para que puedas vivir el divino querer. Terminamos. Página era 306, ¿no? Bien, seguimos entonces, estamos ya la mitad. Porque todo es común entre nosotros. ¿No es cierto que podéis ser bien ricos? Ay, me voy a sacar la lotería. No, esa riqueza no busca el Señor. Ni nosotros debemos buscarla, porque la riqueza te puede apartar de Dios. ¿Cuántos ricos han hecho del dinero su ídolo falso y son los más infelices? No, ser rico de Dios, eso es lo que quiere. Ricos de fe y de esperanza, ricos en mi amor. Considera lo que es tu amor si se multiplica en el amor de todos los otros. Considera que es tu amor si se multiplica en el amor de todos los otros. Claro, con Jesús, un amor divino, puedes amar a los demás y ser un efecto multiplicador. Porque si tus hijos ven un ejemplo en su papá de que es todo amor, ellos también van a seguir el ejemplo. Pero si un papá es gruñón, con malos sentimientos, van a heredar ese mal carácter o esos más mal modos de ser o de pensar o de esos malos sentimientos. Por eso les decía que en la China hay mucha sabiduría con los ancianos. Ahí para casarse, no, el nieto no va donde el papá, el nieto va donde el abuelo a decirle: abuelito, ¿qué le parece? Estoy enamorado de esta chica. ¿Qué le parece? Deme una opinión. Y el abuelito le dice: ¿cómo es ella? ¿Cómo es su mamá? Cuéntame. ¿Cómo es la mamá? Dime. ¿Conoces a la mamá? No lo conozco. Más le conozco solamente a mi novio. No, antes de darte un consejo, conoce a la mamá. Ya, pasó el tiempo. Viene al mes más o menos. Porque eso le dio un tiempo. ¿Conoce la mamá de tu novia? Abuelito, sí, ¿qué pasa? La mamá ha sido bien peleona, bien chismosa. Una persona desagradable. No te cases. Claro. Esa es sabiduría. Los más grandes pueden ayudar a las almas pequeñas como tú. Los más grandes pueden ayudar a las almas pequeñas como tú. Qué lindo tener este privilegio. Lo que hacen algunos de ustedes, llevar esta doctrina a la gente humilde que no conoce todavía los beneficios de lo que es hacer y vivir la voluntad de Dios. Porque todo es de todos. Claro, la divina voluntad es para todos, no para solamente para mí. Yo os di el ejemplo, dándoos todo lo que gané. Yo os di el ejemplo, dándoos todo lo que gané, hasta su vida. No hay amor más grande del amigo que da su vida por los demás. Eso es. Y nosotros somos tan egoístas que nos apropiamos de las cosas del Señor. No, esto es para mí. No, como les he dicho algunas veces, aunque están aquí personas nuevas, yo tengo un criterio de todo lo que Dios me ha dado. Son cosas

0: de Él, no mías. Él me dio. Es la providencia que me dio. Yo, ¿qué? Me voy a ir con las manos vacías para decirle: papito, me diste todo, pero ahí dejé en la tierra. ¿A quién? A los que necesitan. ¿Y qué es lo que más necesita el hombre? Conocerte, Señor. No, no, a mi hijo le voy a dejar una casa, la casa aquí de la 5 de junio. A mi otro hijo le voy a dejar el departamento de la 24 de mayo. Y comenzamos a buscar algo que ellos mismos pueden obtenerlo y tal vez más que tú. No, no, las derechas son para Él, para la gloria de Él. Qué vergüenza ir con las manos vacías y mal repartidas las cosas. No, no, cada uno que se supere a conseguir, entonces es más agradable inclusive el esfuerzo, porque has conquistado tú, no lo que ha hecho tu papá. Por eso, lo que me he propuesto es, mientras viva, que esta fundación siga adelante, siga adelante. Estamos en problemas, pero con Él vamos a solucionar. Vamos a apuntalar a la fundación para que siga evangelizando, siga llevando la palabra de Dios. ¿Por qué? Porque la palabra de Dios va a cambiar almas, y las almas irán al cielo. Sí, está bien ayudar al pobre, pero el pobre, si no es evangelizado, se hace un mendigo a la fuerza, como pasa ahora en Cuba, como pasa en Venezuela. Esta semana vi un reportaje de La Habana, Cuba. ¡Qué barbaridad! Les dan un pan al día. Imagínense, un pan. Estos comunistas que han acabado con los países no dejan a la empresa privada que surja. Por eso, cuando fui a poner una sucursal de la librería en La Habana, se rieron. No, no, no, no, eso aquí no funciona, aquí no hay empresa privada, jovencito. No, no, no, no. En cambio, digo, no, si tú llevas la palabra de Dios a una gente que no conoce todavía, puede cambiar esa persona. Cambiar. A eso vino Jesús. Estamos leyendo la resurrección de Jesús. Id y predicar el evangelio a toda criatura. ¿Por qué? Porque yo quiero almas, lo dice a Luisa de Picaret. Almas, almas. Porque las almas son para la eternidad. Las otras cosas son buenas, pero terminan, comienzan en un tiempo y acaban. Y no, en Ibarra tenemos una obrita de los pobres, de lo social. Y tengo una capillita que la Virgen me pidió en Ibarra. Y ya se acaba, le di incomodato a la diócesis de Ibarra para que administren la capillita que pidió la Virgen. Oh, sorpresa, pasa el tiempo y el último párroco de la iglesia, pues, los puso al margen, a los marginados, a los viejitos que teníamos ahí, mendigos, afuera. No, no, no, aquí, qué coraje. Me escribe el obispo de Ibarra, me dice: ingeniero, vamos a solicitarle que por favor renueve el comodato. Ya se acaba el próximo año. Le digo: su excelencia, sí, lo vamos a renovar, pero vamos a cambiar la forma. Vamos a incluir en las cláusulas del comodato que se incluya a los pobres. Porque el actual párroco, pues no, no, no, no. No puede ser eso. No puede ser eso. Entonces, ¿Por qué pienso todo esto? Digo, si el pobre es botado al que le des una limosna y no le evangelizas, no estás haciendo mayor cosa, estás dando de comer para que un día muera. Pero si le evangelizas, tendrá una vida eterna, porque somos eternos. El cuerpo queda aquí en la tumba, pero el alma es para siempre. Entonces hay que salvar almas, es la prioridad.
1: La limosna, de decirle que Dios te bendiga, ¿no? Si le dice gracias, ah, bueno, no. Señor, si le da la limosna, se le dice también que el Señor te bendiga, porque si le bendice, entonces así recibe y se da cuenta que es del Señor lo que viene, no es de uno, sino que es del Señor.
0: Así es. Es verdad lo que dice el hermanito, es tan cierto. Podemos hacer la caridad humanamente, pero a veces por sacar pecho, ¿no? Decimos, soy buenito, mire cómo ayudo a esta obra. No, es una filantropía. Pero cuando haces en divina voluntad, ya es el mismo Jesús que va a hacer con sabiduría lo que tiene que hacer para los demás. Como el Evangelio de hoy. No sé si leyeron el Evangelio de hoy. Van la gente, multitud, a buscarle a Jesús. No le encuentran en el puertito donde sabía estar con Pedro. No encuentra la barca de Pedro. ¿Y dónde está Jesús? Se ha ido a Cafarnaúm. La multitud se da la vuelta al lago para ir a Cafarnaúm y encontrarle a Jesús. Y le encuentran. Y Jesús... Me buscaban, ¿no? Por el pan que les di, pero no por mí. Así, ese es el discernimiento. Buscarle a Jesús para que nos dé el pan de vida, no el pan material que se hace polvo. Y estamos pidiendo caridad solamente para qué? Para una vida temporal. No. Y eso es el comunismo, es la caridad para empobrecer más al pobre, para que se hagan dependientes de ellos. Claro, les dan un poco de arroz, de azúcar, de café para la semana. Van anotando una libretita, pero tienen que acudir a pedir, por favor, denme, para ser dependientes de los dirigentes. Ellos sí viven bien, comen bien. Maduro va a estar con colesterol bien alto, porque se come... No, entonces, aquí, como digo, hay que ser como Jesús. A Zaqueo, siendo millonario, riquísimo, lo convirtió, ¿para qué? Para que salve almas. La mitad de mis bienes daré a los pobres y la mitad, cuatro veces al que perjudicado. Perjudicados son los que han sido ignorados en este ejemplo que les doy de buscar almas, de que se santifiquen. Por eso, aquí en la fundación lo que hemos tratado a los empleados es de evangelizarles. Y encuentro ya frutos, no del todo, pero ya que ahora trabajan por amor a Dios, no por la plata al bolsillo ni por hacer cálculos, ahora sí voy a recibir esto. No, esto no es la voluntad de Dios, de que esté trabajando por un salario, sino por amor a Dios. Mi hija está haciendo un inventario ahora, porque hay tantos libros que inventariar. ¿Y qué hace? Necesito gente. Bueno, un empleado cristiano. Yo traigo a mi papá, a mis hermanos que ayuden, sin cobrar nada. Eso es lindo. Lo hacen por amor a Dios. Eso es lindo. Eso hay que entender, la caridad. Y entonces Dios compensa, porque el Señor nunca se deja ganar en generosidad. Lo que hagas a uno de estos, a mí lo hacéis, pero sobre todo si le evangelizas, porque va a ser un hijo que no se va a ir ni al purgatorio ni al infierno, sino, si vive la divina voluntad, al cielo, para siempre. Bueno, los más grandes pueden ayudar a las almas pequeñas como tú. porque todo es de todos. Yo os di el ejemplo, dándoos todo lo que gané. Y lo que tú creas que ganaste, dalo a los otros. Eso es. Y yo me encargaré de una amiguita mía que se hace pequeña para darme gusto y haré el bien a través de ti. La amiguita mía, la que está de rojo, porque ella está, abrió la página. Yo me encargaré de una amiguita mía que se hace pequeña para darme gusto y haré el bien a través de ti. Ten la seguridad de que no has subido todavía bien alto en el camino del amor. A todos nos falta, porque amamos humanamente, un día bien, otro día mal, cuando estamos ofendidos o no tenemos la sensibilidad de ver a Jesús y a la Virgen en el prójimo, en ese hombre, en esa mujer, si no vemos el aspecto negativo, siempre buscando cosas externas. Ten la seguridad de que no has subido todavía bien alto en el camino del amor. ¿Cuándo se sube bien alto? Con el amor mismo de Jesús. Cuando me fundo a Él, entonces estoy en lo alto, porque ahora sí soy capaz de amar a Dios como se debe amar, y al prójimo con el amor de Dios, no con el amor mío. Porque el mío es chaupi, chaupi amor, nada. Y variable además. Llámame con frecuencia para que venga en tu auxilio. Llámame con frecuencia para que venga en tu auxilio. Eso hacemos en la oración, esto necesito. Pero con Jesús en la divina voluntad, le estoy llamando con cada acto. Con cada acto, cuando me fundo, ya estoy, ya está conmigo. No hace falta ni de llamarle, sino que está conmigo. Doy un paso con Él, me siento con Él, duermo con Él, como con Él, trabajo con Él. Y entonces ahí viene el auxilio divino, porque le has tomado en cuenta a Él, le has tomado en cuenta. Una vez, un poquito les repito a las personas nuevas, un día hice el acto preventivo que me pide Jesús a través de Luisa, o sea, consagrarme todo lo que voy a hacer en el día, todo. Y ese día tenía que irme al banco, el Banco del Pacífico, tenía que hacer unas gestiones, y dije, todo lo voy a hacer contigo, Señor. Y Él me dio la gracia, me tomó en cuenta esa consagración que hice. A ver, vamos a ver cómo nos va este día. Me levanté. Primero, acto preventivo. Jesús, te amo, ven divina voluntad a pensar en mí. Que sean tus pensamientos, no los míos. Jesús, te amo, ven divina voluntad a mirar en mí. Que mis ojos sean el que lleve la mirada tuya. El medio que lleve tu mirada. Ven a hablar en mí, que tus palabras sean las que hablen en mi boca. Ven, Jesús, a hablar, a manejar en mí, que tú manejes mi carro. Jesús, te amo, ven divina voluntad, hacer este saludo a este ejecutivo del Banco del Pacífico, todo, todo. Y ven a manejar en mí, claro, voy a manejar, tengo que irme al banco en carro. Y tengo un carrito, un Jeep azul ya de más de 30 años. Me subí al Jeep con Jesús. Y entonces prendí el carro con Jesús. Cuando cogí el switch, Jesús, te amo, ven divina voluntad, prender el carro. Y tal vez cuando se subió al burrito, a ver, al burrito. Yo, 50 caballos de fuerza en el carro. Aplasté el embrague con Jesús y aceleré con Jesús. Cogí el pulsador de la puerta con el pulsador de Jesús, y ahí caminando con Jesús, veía, iba por las Siris. No, antes de llegar a las Siris, perdón, iba por la isla Isabela con Jesús, y veía a los taxistas, a los oficinistas, a las oficinas que iban ahí manejando, pero ¿qué estarían pensando en ese manejo? Entonces yo hacía actos de adoración por aquellos que no se acuerdan de Dios, que tienen vida, que tienen su carrito, que tienen la facilidad de manejar, Y otros tal vez pensando coger su carro y ir a un hotel con una adúltera. ¿Qué sé yo? ¿Cuántos medios de transporte utilizan para el pecado? Entonces voy haciendo actos de glorificación, de dar gracias a Dios y de reparación de lo que puede hacer. Un acto de manejar. Iba manejando y voy a dar la vuelta a la Shiris y se me cruza un camión. Un camión, pero de esos... Imagínense. Yo así como estaba con Jesús, Él me dio la habilidad de esquivarme. Por eso lo que estamos leyendo, yo vendré en tu auxilio si estás con Él. Y casi digo una palabrota porque casi me mata, pero como estaba con Jesús, y Él me dio una respuesta en la portezuela de la parte de atrás del camión. Un póster grande con Jesús que decía: yo te amo. En el póster decía: Padre, yo te amo. Una cosa fabulosa. Dijo: Dios mío, ¿cómo me habla? Y ahí seguía. Y después voy al Banco del Pacífico. Uno quiere la comodidad, pues, ¿no? Esté a la puerta. 6 cuadras lejos del banco. Pero como estaba con Jesús, frené con Jesús, ahora sí. Viene un negrito, pero de esos esmeraldeños, chiquitos ambos nomás, con sus motas ahí y sus ojos de capulí, que las pestañotas, digo, la creación de Dios, esa criatura tan linda que has hecho. Oiga, jefe, le cuido el carro. Claro, gracias. Caminaba con Jesús al banco. Con Jesús. Llego al banco, veo la cantidad de gente que llegaba al banco. Jesús estaba viendo a esa gente, la mirada en mí, desesperada, buscando el medio o qué sé yo. Por ellos glorificaba al Dios, por la vida de ellos. E iba reparando a aquellos que usan mal el dinero. Voy al ascensor, ¡tac! Pulso con Jesús, se abre. La gente salía y entraba, así como en un ascensor. Pero por todos ellos iba haciendo actos de glorificación y de reparación. Voy al tercer piso donde estaba mi hermano Joaquín Saldumbide, subgerente del banco. Cumplía años. Le iba a pedir un favor y también a darle un abrazo por el cumpleaños. Llego al tercer piso. Las secretarias, un innumerable secretaria de ahí, con su computadora. ¿Quién se acuerda de Jesús, de trabajar en la computación con Él? Nunca, humanamente, para que me suban el sueldo o para escribir cartas que tal vez no son del trabajo, sino para un asunto personal. ¿Cuántas cosas se cometen en las oficinas? Bueno, iba a ser actos de adoración y reparación. Llego ya a la oficina del subgerente, que era Joaquín. Sale una secretaria, Miss Mundo, guapísima, ojos azules, pero, joder, no, tranquilo Fausto, que estás con Jesús. Señorita, claro, porque le veía no a la mujer sensual, a la mujer que uno cae en la tentación de pensar mal, lo que sé yo. No, solamente la criatura de Dios perfecta, qué guapa. Señorita, tengo una cita con el señor Saldumbide. Sí, le estaba esperando. Tú me asiento. Hace tiempo, ya, señor, está listo el subgerente. Sale. Hola, Fausto. Hola, Joaquín. Pero no era Fausto, era Jesús que le iba. Te felicito, hoy cumples años. Pero lo hacía a nombre de todos los que van a felicitar un cumpleaños. Y dale ese abrazo, ya, que siente el abrazo de Jesús, que le está abrazando, no Fausto, sino Jesús, y haciendo actos de reparación. ¿Cuántos saludos hipócritas hacemos? Hasta besamos. Hipócritamente. Que seas feliz, felicidad. Hipócrita. Entonces, hacer actos de reparación en ese abrazo, en ese beso fingido. Y así, Ya, me atendió todo. Iba con Jesús y regresé lo mismo, con las secretarias, la gente que salía, y caminando con Jesús, llego al carro y el negrito ya, le digo, ¿cuánto te debo, negrito? $5. No era ni cuarto de hora. Cuando se paga $1, ¿no es cierto? $1 se... Pero claro, me ha de haber visto con cara de qué sé yo, pues no. ¿Qué haría Jesús? ¿Le daría los $5? ¿Era un niño pobre? No. Porque hay que educar al niño. Como Jesús, no vuelvas a hacerlo. Y eso le dije, mijito, haz cuidado, te voy a dar $2, pero no hagas, no te mereces, pero lo hago con cariño. Ya. Gracias, jefe. Cogí carro, vine acá a la oficina, llego donde mi secretaria, ingeniero, le digo, ¿qué novedad? Dice, no ha venido el Carlos Jaramillo, Julito está enfermo, ¿qué es? Y comienza a decirme una cantidad de cosas, la nómina, que hay un cheque protestado, que hay una deuda que pagar al extranjero, así los problemas. Y se me fue Jesús. Claro, porque humanamente estaba tratando de resolver todo, pero no me di cuenta que debía precisamente ahí hacerle trabajar y no estresarme humanamente, que es el causante de todos los males. Ya con Jesús, no, tranquilo. Ya el Julito se ha de curar, el Carlito se ha de curar, ya todo se va a solucionar. Pero ¿por qué tengo que estresarme y amargarme y pensar lo peor? Entonces, por eso la lectura de hoy es fantástica. Todos los problemas que puedas tener, lo puedes resolver con Jesús. Pero si estás con Él, sobre todo. Si estás sin Él, pobrecito de ti. Pobrecito. Porque son soluciones humanas que tienen su solución temporal, pero a veces perduran. Ten la seguridad de que no has subido todavía bien alto en el camino del amor. Llámame con frecuencia para que venga en tu auxilio y tu bien amado te hará correr. ¡Ah! ¡Qué lindo! ¿Qué les pareció? ¡Fantástico! ¿Qué le pareció, hermanita? Yo en la mirada de ella veo esa esperanza, esa ilusión, porque ha tocado su corazón. Por eso amo tanto este librito. Y le hice abrir a la hermanita, porque dije, ha de estar pasando todavía los problemas. Y la otra hermanita, que está aquí también, tiene unas dos hijas hermosísimas. Yo iba a la iglesia de aquí, de la Santa Teresita, y era un gozo ver a las hijitas. Pero después tuvo problemas una de ellas, estaba orando por ella. Entonces, por eso les digo, esto es un tesoro para el final de los tiempos, porque la vida se ha complicado más. Ya no es la vida de antes, la vida es muy compleja. Yo les ruego también que vean una película, porque hay películas que a uno le ayudan. La vida de Job. No sé si han visto, La vida de Job. ¿Ha visto? La vida de Job, cuánta enseñanza. Está en YouTube, es, y está en 4K, por si acaso, si les gusta la alta calidad. ¿Qué pasa? Job era un hombre rico, tenía ganado, tenía propiedades, tenía una familia muy linda, algunos hijos. Total, que el demonio va a hablar con Dios, con Papito Dios. Ah, claro que Job es bueno, ¿no? Porque era muy devoto de Dios, amaba mucho a Dios. Claro, porque le das todo gusto. ¿Ves? Tiene esposa, hijos, tiene casas, tiene ganado, tiene salud, tiene todo. Claro, por eso es buenito. ¿Me permites ahora yo tentarle? Sí, te permito, pero Nada contra la salud de él. No le toques la salud. Y total, viene ya los sinsabores de la vida. Primera desgracia. Viene una tormenta, rayos, ahí acaba con todo el ganado. Viene el criado, dice: amo a Job, señor Job, todo el ganado se echó a perder como una tormenta. Pasa un tiempo, otra situación dolorosa. Pierde a su familia, pierde a sus hijos solamente con su esposa. Y así se acabó la riqueza, se acabó todos los medios que tenía, se fue al pique. Y entonces él se queda en una ruina, pero la palabra de él: Dios me dio, Dios me quitó. Bendito y alabado sea, Señor. Pero otra tentación que pone el demonio a los amigos, porque antiguamente se creía pues que el que es rico está bendecido por Dios porque es santo, porque es buenito, por eso le premia. Pero el que ha hecho un mal y viene una desgracia es porque ha sido un pecador. Los amiguitos tentados por el diablo: ah, Job, por eso estás ahora así, en una ruina total. Has perdido ganado, has perdido a tus hijos, tus casas, y ahora estás en medio de polvo y ceniza. Algún pecado has de haber cometido. Y él decía: no, pues era inocente. No, no. Y le abandonaron los amigos. No eran fieles, porque decían que es un pecador, por eso vino la desgracia. Y no falta la esposa. Porque le cayó una sarna, como una lepra. Y la mujer, en vez de ponerle mentol chino o alguna cosa: no te dije. Algo has hecho, como los amigos. Algo has hecho, miserable. Y el pobre estaba ahí: Dios me dio, Dios me quitó. Pero después, ya cuando le dice la esposa todo esto, como una buena, como los quiteños, cuando dice: cierto, no. Si ha sido bueno, ¿y por qué me quita mi ganado, mis propiedades, mis hijos y esta mujer encima y los amigos? Un rechazo, pero estaba faltando ya la fidelidad. ¡Ja! Y cuando se aparece Yahvé, me dijo: a ver, dime, ¿quién hizo el cielo? Tú. ¿Quién hizo las estrellas? Y le hace ver el cielo, las estrellas. ¿Quién puso el relincho del caballo? Pero, ¿quién puso el ocaso del sol, el amanecer del día, el canto de la tórtola? ¿Quién? ¿Verdad, Señor? ¿Verdad, Señor? Perdóname. Perdóname, soy insensato, malagradecido. Soy un tonto, tú eres la sabiduría. Perdóname, Señor. Te perdono, hijo, porque pides sinceramente perdón. Y te voy a devolver todo. En ganado, en propiedades, los hijos volverán, tendrás hijos. Lo que le faltó decirles: te voy a cambiar de esposa. No. Entonces, la enseña. Esperen, Julito, un ratito, para que no se distraiga. La enseñanza al final de este libro de Job está en la Biblia. Es un libro extraordinario. La enseñanza es de que todo te pueden quitar, pero si vives la divina voluntad, nada te va a quitar. Aunque te quedes pobre, aunque te quedes sin esposa, sin hijos, sin salud, Solo Dios basta. Nada te turbe, nada te espante. La paciencia todo lo puede. Quien a Dios tiene, nada le falta. Nada, nada le falta. Eso me aprendí anoche y dije, es verdad, Señor. ¿Qué regalo me has dado con la divina voluntad? Ya iré al ocaso de mi vida, como estoy yendo ya, ya. Poco a poco, todos vamos ya llegando al fin de nuestros días. No solamente en edad, sino por toda la purificación que se avecina. Entonces, ¿qué es lo mejor? Primero buscar el reino de Dios y su justicia. Lo demás es lo de menos. ¿Por qué te amargas? ¿Por qué sufres? ¿Por qué tanta ansiedad? No, llénate de la divina voluntad, que es el mejor tesoro que te puede dar Dios para los pocos meses, días o años que te quedan de vida. Inclusive cuando ya no puedas irte ni a la misa, como ya les conté, pero que están personas nuevas, repito, como ese amigo viejito que fue a una iglesia a confesarse, les lleva la esposa que es más joven y tiene la imprudencia la esposa de hacerle pasar al marido viejito que tenía que subir unas gradas para acercarse al sacerdote que estaba ahí confesando, pero le lleva prácticamente a las 12:15 que comenzaba la misa. Y cuando sube y el padre, lamentablemente, es un gran sacerdote, yo le amo mucho, pero ahí se equivocó. Dijo, no hay tiempo, comienza la misa. Y el viejito tuvo que bajar las gradas en medio de toda la expectativa de la iglesia. Menos mal que un joven se acercó urgente a cogerle al viejito y bajarle. Ahí le dejó en la primera banca. Se acabó la misa y me acerqué, él se llama Eduardo. Dije, Eduardo, qué pena, no te pudiste confesar, ¿no? No, Fausto, no te preocupes. Ahí comencé a hablarle un poquito de la divina voluntad. Le dije, si tú vives unido a Cristo, aunque tengas ese deseo, pero ya ves que a veces no hay respuesta en lo humano, por más santos que sean, quédate en la casa. No molestes a nadie. Si vives la divina voluntad, con Él puedes confesarte. Y no es una expresión protestante, no. Porque Jesús lo dice, el divino querer es lo mejor que les he podido dejar para que purifiquen vuestras almas, porque de mi divina voluntad salieron los sacramentos. Yo creé la Eucaristía, yo creé el bautismo, todo lo creé yo de mi divina voluntad. Pero si ya no puedes, quédate conmigo viviendo el divino querer. Yo purificaré con el querer divino mío todas tus falencias, todas tus equivocaciones que has tenido, y tú vas a quedarte en paz. Y le dije a la esposa, vea, hermanita, quédese con su marido cuando no pueda venir, porque es una obra de caridad. ¿Qué dice Jesús? Misericordia quiero y no sacrificio. Inclusive el sacrificio que estás por celebrar. Palabras de Jesús. Y me acordaba de una señora que venía al grupo los lunes y ya no viene porque quedó cieguita. Cieguita quedó. Se enfermó de la mácula. Ya no puede venir. Y ella tenía mensajes de Cristo. Y me decía, Faustito, esto me dijo el Señor. Le voy a contar lo que pasé el fin de semana. Yo suelo ir a la misa del mediodía a una iglesia aquí en Quito. Tengo un hijito parapléjico, pero yo le dejo bien cuidadito, le dejo los medicamentos, la comidita y me voy a misa del mediodía. Pero este domingo amaneció muy malito. Y tuve que atenderle, dicen, y no me pude ir a la misa. Y tenía un cargo de conciencia porque no oí la misa. Estaba triste, triste. Y no va a creer, Faustito, que en la tarde el Señor se me aparece y me dice, hija, ¿por qué sufres? Si yo estaba en tu hijo. Y a mí me consolaste, me atendiste, me diste de comer. No sufras. Miren, ese es lo que nos pide el Señor. No el escrúpulo malsano. Sí, anda a misa. Cuando puedas, anda. Pero anda bien preparado, en gracia de Dios. Comúlgale, porque esa sangre preciosa que vas a recibir te va a purificar en vivo y en directo. Pero comulga en divina voluntad, porque si solamente comulgas humanamente, santamente, en gracia de Dios, es muy poca cosa. ¿Por qué? Porque él dura 10 minutos o 12 minutos mientras dura la especie. Ahí se queda. Porque si estás en gracia de Dios, desde luego, porque hay mucha gente que comulga en pecado mortal y se desaparece Jesús. Pero si estás en gracia de Dios, se queda apenas 10, 12 minutos hasta que se acabe la hostia de consumir en la digestión que haces de la hostia. Queda la gracia santificada en su presencia espiritual, pero no real. Porque Él quiere que seas hostia viva, que se quede Él contigo el resto del día haciendo actos con Él. Pero para eso tienes que vivir la divina voluntad. ¿Y cómo se vive la divina voluntad? Pues uniéndome a Cristo, para que Él sí sea capaz de recibirse a Él mismo y permanecer en Él y con Él. Pero si humanamente lo recibes, dura los 10 minutos y hasta la gracia santificante se te puede ir a los 10 minutos o a los 5. Y encuentro en el parqueadero de la parroquia que voy los domingos ahora, como va mucha gente, mucho carro, vieran las peleas que se dan ahí por el parqueadero después de comulgar. ¿Qué clase de comunión es esa? No hay paciencia. En cambio, si vives la divina voluntad, aprenderás a tener el temperamento de Jesús, el temperamento de Jesús, la mansedumbre, la humildad, la amabilidad. La amabilidad, amabilidad quiere decir dar amor, saludar con amor. Entonces, eso es el mensaje que hemos leído ahora. Precioso, precioso. ¿Por qué existe el mal? Por la falta de conocimiento. Creemos que estamos viviendo una vida auténtica en la vida mediocre o pésima que vivimos, como animalitos, comer, dormir, ver la televisión, ahora el WhatsApp, el teléfono celular, esa es mi vida. Y cuando muera, había una frase de este gran santo, no sé si usted la ha visto a Felipe Neri en el video, les ruego que vean la película de Felipe Neri. Felipe Neri, la vida de Felipe Neri. Ahí aprendí una frase hermosísima, hermosísima. Porque en esa película, el padre Felipe fue a Roma, quería irse a la India a evangelizar, pero el Señor dijo, no, yo quiero que te quedes en Roma. Y en Roma había mucha corrupción en Roma, en el Vaticano, sobre todo en Roma. mucho pecado. Se compraban los puestos de obispo, de cardenales. Tenías plata y eras obispo. Una cosa, los sacerdotes, un desastre. Entonces, inspirado por Dios, fue a Roma y ahí comenzó su trabajo apostólico con los niños pobres, abandonados. Y les fue acogiendo y conseguía auspicios para los pobres niños. ¿Por qué? Porque en la base está, en la base de la vida está el formar desde pequeños a las almitas. Ya es muy difícil, como su tía ya tendrá su edad y todo lo santo lo ve malo, pobrecita de ella. No, él fue educándoles para que se enamoren de Dios. Les daba de comer todo esto, pero con una enseñanza maravillosa. Entonces, ya crecieron estos niños, fueron jóvenes. Uno se fue a la universidad, inclusive, y se hizo como un escritor de primera. Entonces, ya cuando ya se graduó de escritor, le dice: ve acá, y ahora tienes tu título. E poi, en italiano quiere decir, y después. No, pues ya después, ya cuando tenga ya el título, pues buscaré un trabajo. E poi, pues haré dinero. E poi, bueno, pues ya con dinero buscaré ser feliz en el matrimonio, tendré esposa e hijos. E poi, lo que puede pasar en la vida. Bueno, pues ya seguirán mis hijos, me caeré con la esposa. Okay, bueno, toda la historia, ¿no? E poi, tendré que morir, padre Felipe. ¿Y poi? ¿Qué cuenta vas a dar a Dios de tu vida? ¿Qué cuenta vas a dar? Entonces dijo este licenciado, dijo: no, no, padre Felipe, yo me quedo aquí, sirviendo a los niños que vengan después. Me voy a trabajar en la cocina. Fue el cocinero de la comunidad del padre Felipe, este joven licenciado, ¿no? Entonces, como escribía tan bien, llegan a conocer en Francia los escritos de este gran licenciado. Bueno, dice: no, tenemos que ir a Italia, a Roma. Ahí dice que vive este licenciado, que nos dé los derechos de autor para publicar en francés estas obras maravillosas. Cuando llegan una comisión de estos editores de Francia, donde padre Felipe, dice: padre Felipe, sé que aquí vive un licenciado como usted. Sí, ¿dónde estará? ¿Le podemos ver? Sí, vayan por aquí, ahí, pasen por la cocina y ya. Cuando ellos pensaban verle en una oficina bien instalada como licenciado, como escritor, dijo: me encuentra pelando papas. Dice: oye, pero tú eres escritor y aquí pelando papas y verduras cocina. Sí, ¿y por qué lo haces? Porque aprendí una lección de mi padre Felipe, que a ustedes también les hago la misma pregunta. ¿Y pues qué harán después con mis escritos? ¿Serán para divulgarlo o para hacer negocio? Porque eso de hacer una labor apostólica no es solamente de hacer plata, sino ganar almas. Hoy viene el doctor Castañón estos días. ¿Sí saben, doctor Castañón, no? Me va a dar unas charlas. Me escribe una señora amiga, Carmen Elena, me pone un WhatsApp, me dice, Faustito, viene el doctor Castañón y seguro que va a dar una charla en la librería. Yo ni he sabido. Y me meto a averiguar, ¿no? Porque no sabía. Porque ha salido un anuncio en Instagram, conferencia del doctor Daniel Castañón en el Teatro 24 de Mayo, viernes 9 de mayo a las 6 de la tarde. Les paso el aviso. Pero en el aviso dice $10 de entrada. Nosotros nunca cobramos de entrada, a no ser que sea para una obra benéfica. Ahora sí, si es que el doctor está haciendo para una obra benéfica, bendito y alabado. Porque hay que colaborar también. Porque hay gente que solamente se acostumbra a lo gratis. No, no, hay que colaborar con una necesidad. Entonces, seguramente está con el auspicio de alguna, qué sé yo, una gente pobre. Y hay que...
1: Nunca nos afogó
0: de un solo centavo. Sí, pero a veces se acostumbran a mal. Cuando les, aquí cuando subimos 5 centavos en los libros, protestan. ¿Sí o no?
1: ¿Ah?
0: Eso tampoco. En cambio, fui a ver pasaba por el 6 de diciembre el Estadio Olímpico, un concierto, y la gente apiñada ahí. ¿Cuánto cuesta una entrada a un espectáculo de esos? 30, $20. Y la gente así. Sí. O $50. No. Nosotros, modestia aparte, queremos que los libros lleguen. ¿Por qué? Porque queremos que se plenifique el alma, que crezca el alma. Y estos libros de la Divina Voluntad les va a ayudar muchísimo, como me ha ayudado a mí. Muchísimo. Y son prácticamente regalados. Pero no aprecian eso, lamentablemente. Ahí están empolvándose los libros. Y como dijo el cardenal Ratzinger, cuando fui cardenal antes de Papa Benedicto, cuando leyó los libros de Luisa, dijo, estos libros salvarán a la iglesia. Salvarán a la iglesia. Esos son los libros que van a salvar a la iglesia, que somos todos nosotros, no solamente la autoridad eclesiástica, cardenales, papa, obispo, no, el pueblo. Entonces yo les recomiendo, por amor de Dios, no porque quiera hacer publicidad o hacer negocio, no me interesa, pero por el bien de ustedes. Yo les doy las hojitas para que lo vayan archivando, porque ese va a ser un tesoro para el resto de sus vidas, sobre todo cuando lo pongan en práctica, lo pongan en práctica. Y las gracias que van a recibir son innumerables. Va a cambiar vuestra vida totalmente. Ya no va a haber el temor ni la angustia, sino la seguridad de que Dios está conmigo y con Él tendré mi auxilio permanente si hago actos divinos con Él permanentemente. Continúe leyendo con la hermanita. Le va a hacer mucho bien. ¿Sí? Bueno, Dios les pague, ha sido un gusto estar con ustedes y Dios mediante, el día lunes nos vemos, si es que así Dios lo permite, ¿no? Que pasen bonitos. Te damos gracias, Señor, por este encuentro que hemos tenido con tu palabra, que nos des la gracia de ponerlo en práctica y que todo redunde para tu gloria y bien de las almas. Tú que vives y reinas por los siglos de los siglos, Padre nuestro que estás en el cielo, santificado sea tu nombre. Venga a nosotros tu reino. Hágase tu voluntad en la tierra como en el cielo. Danos hoy nuestro pan de cada día. perdona nuestras ofensas, como también nosotros perdonamos a los que nos ofenden. No nos dejes caer en la tentación, líbranos del mal. Dios te salve María, llena eres de gracia, el Señor es contigo. Bendita eres entre todas las mujeres, y bendito es el fruto de tu vientre, Jesús. Santa María, Madre de Dios, ruega por nosotros pecadores, ahora y en la hora de nuestra muerte. Gloria al Padre, al Hijo y al Espíritu Santo. Gloria al Padre, al Hijo y al Espíritu Santo. Sagrada María, vuestro esclavo soy, con vuestra licencia hacer la voluntad del Padre voy. No permitas, Madre mía, por tu pura e inmaculada concepción, que caiga en pecado mortal y muera sin confesión. Vos, como mi buena madre, dame tu santa bendición para pasar este día sin ninguna tentación. En el nombre del Padre, del Hijo y del Espíritu Santo.
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0: Las 6 en punto.
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2: Misterios de dolor.
3: Por la señal de la Santa Cruz de nuestros enemigos, líbranos, Señor Dios nuestro. En el nombre del Padre, y del Hijo, y del Espíritu Santo. Amén. Jesús, mi Señor y Redentor, yo me arrepiento de todos los pecados que he cometido hasta hoy, y me pesa de todo corazón, porque con ellos he ofendido a un Dios tan bueno. Propongo firmemente no volver a pecar, y confío que por tu infinita misericordia me has de conceder el perdón de mis culpas y me has de llevar a la vida eterna. Amén. Creo en Dios Padre Todopoderoso, Creador del cielo y de la tierra. Creo en Jesucristo, su único Hijo, nuestro Señor, que fue concebido por obra y gracia del Espíritu Santo. Nació de Santa María, siempre virgen. Padeció bajo el poder de Poncio Pilato. Fue crucificado, muerto y sepultado. Descendió a los infiernos. Al tercer día resucitó de entre los muertos. Subió a los cielos y está sentado a la derecha de Dios Padre Todopoderoso. Desde allí ha de venir a juzgar a vivos y muertos. Creo en el Espíritu Santo, la Santa Iglesia Católica, la comunión de los santos, el perdón de los pecados, la resurrección de la carne y la vida eterna. Amén. Primer misterio de gloria, la resurrección de nuestro Señor Jesucristo. El ángel se dirigió a las mujeres y les dijo: ustedes no teman, porque sé que buscan a Jesús, el crucificado. No está aquí, ha resucitado como lo había dicho. Vengan y vean el lugar donde estaba. Y ahora, vayan enseguida a decir a sus discípulos: ha resucitado de entre los muertos. Padre nuestro que estás en el cielo, santificado sea tu nombre. Venga a nosotros tu reino. Hágase tu voluntad en la tierra como en el cielo.
2: Danos hoy nuestro pan de cada día. Perdona nuestras ofensas, como también nosotros perdonamos a los que nos ofenden. No nos dejes caer en la tentación y líbranos del mal. Amén.
3: María es Madre de Gracia y Madre de Misericordia.
2: En la vida y en la muerte, ampáranos, Madre nuestra.
4: Dios te salve María, llena eres de gracia. El Señor es contigo. Bendita tú eres entre todas las mujeres y bendito es el fruto de tu vientre, Jesús.
2: Santa María, Madre de Dios, ruega por nosotros pecadores, ahora y en la hora de nuestra muerte. Amén.
4: Dios te salve María, llena eres de gracia, el Señor es contigo. Bendita tú eres entre todas las mujeres, y bendito es el fruto de tu vientre, Jesús.
2: Santa María, Madre de Dios, ruega por nosotros pecadores, ahora y en la hora de nuestra muerte. Amén.
4: Dios te salve María, llena eres de gracia, el Señor es contigo. Bendita tú eres entre todas las mujeres, y bendito es el fruto de tu vientre, Jesús.
2: Santa María, Madre de Dios, ruega por nosotros pecadores, ahora y en la hora de nuestra muerte. Amén.
4: Dios te salve María, llena eres de gracia, el Señor es contigo. Bendita tú eres entre todas las mujeres, y bendito es el fruto de tu vientre, Jesús.
2: Santa María, Madre de Dios, ruega por nosotros pecadores, ahora y en la hora de nuestra muerte. Amén.
5: Dios te salve María, llena eres de gracia, el Señor es contigo. Bendita tú eres entre todas las mujeres, y bendito es el fruto de tu vientre Jesús.
2: Santa María, Madre de Dios, ruega por nosotros pecadores, ahora y en la hora de nuestra muerte. Amén.
3: Dios te salve María, llena eres de gracia. El Señor es contigo. Bendita tú eres entre todas las mujeres, y bendito es el fruto de tu vientre Jesús.
2: Santa María, Madre de Dios, ruega por nosotros pecadores, ahora y en la hora de nuestra muerte. Amén.
3: Dios te salve María, llena eres de gracia. El Señor es contigo. Bendita tú eres entre todas las mujeres, y bendito es el fruto de tu vientre Jesús.
2: Santa María, Madre de Dios, ruega por nosotros pecadores, ahora y en la hora de nuestra muerte. Amén.
3: Dios te salve María, llena eres de gracia. El Señor es contigo. Bendita tú eres entre todas las mujeres, y bendito es el fruto de tu vientre Jesús.
2: Santa María, Madre de Dios, ruega por nosotros pecadores, ahora y en la hora de nuestra muerte. Amén.
3: Dios te salve María, llena eres de gracia, el Señor es contigo. Bendita tú eres entre todas las mujeres, y bendito es el fruto de tu vientre Jesús.
2: Santa María, Madre de Dios, ruega por nosotros pecadores, ahora y en la hora de nuestra muerte. Amén.
3: Dios te salve María, llena eres de gracia, el Señor es contigo. Bendita tú eres entre todas las mujeres, y bendito es el fruto de tu vientre Jesús.
2: Santa María, Madre de Dios, ruega por nosotros pecadores, ahora y en la hora de nuestra muerte. Amén.
3: Gloria al Padre, y al Hijo, y al Espíritu Santo.
2: Como era en el principio, es ahora y siempre, por los siglos de los siglos. Amén.
3: Oh mi buen Jesús, perdona nuestros pecados, líbranos del fuego del infierno. Lleva a todas las almas al cielo, especialmente a las más necesitadas de tu infinita misericordia. Amén. El Rosario de María nos libre de todo mal. Alabemos noche y día a la Reina Celestial. Segundo Misterio de Gloria: la Ascensión del Señor a los Cielos. Jesús los sacó hasta cerca de Betania, y alzando sus manos los bendijo. Y sucedió que mientras los bendecía, se separó de ellos y fue llevado al cielo. Después salieron a predicar por todas partes, colaborando el Señor con ellos y confirmando la palabra con las señales que la acompañaban.
2: Padre nuestro que estás en el cielo, santificado sea tu nombre. Venga a nosotros tu reino. Hágase tu voluntad, en la tierra como en el cielo.
3: Danos hoy nuestro pan de cada día. Perdona nuestras ofensas, como también nosotros perdonamos a los que nos ofenden. No nos dejes caer en la tentación, y líbranos del mal. Amén.
2: María es Madre de Gracia y Madre de Misericordia.
3: En la vida y en la muerte, ampáranos, Madre nuestra.
2: Dios te salve María, llena eres de gracia, el Señor está contigo, bendita tú eres entre todas las mujeres, bendito es el fruto de tu vientre Jesús.
3: Santa María, Madre de Dios, ruega por nosotros pecadores, ahora y en la hora de nuestra muerte. Amén.
2: Dios te salve María, llena eres de gracia, el Señor está contigo, bendita tú eres entre todas las mujeres, bendito es el fruto de tu vientre, Jesús.
3: Santa María, Madre de Dios, ruega por nosotros pecadores, ahora y en la hora de nuestra muerte. Amén.
2: Dios te salve María, llena eres de gracia, el Señor está contigo, bendita tú eres entre todas las mujeres, y bendito es el fruto de tu vientre, Jesús.
6: Santa María, Madre de Dios, ruega por nosotros pecadores, ahora y en la hora de nuestra muerte. Amén.
2: Dios te salve María, llena eres de gracia, el Señor está contigo, bendita tú eres entre todas las mujeres, bendito es el fruto de tu vientre Jesús.
6: Santa María, Madre de Dios, ruega por nosotros pecadores, ahora y en la hora de nuestra muerte. Amén.
2: Dios te salve María, llena eres de gracia, el Señor está contigo, bendita tú eres entre todas las mujeres, bendito es el fruto de tu vientre Jesús.
6: Santa María, Madre de Dios, ruega por nosotros pecadores, ahora y en la hora de nuestra muerte. Amén.
2: Dios te salve María, llena eres de gracia, el Señor está contigo, bendita tú eres entre todas las mujeres, bendito es el fruto de tu vientre, Jesús.
6: Santa María, Madre de Dios, ruega por nosotros pecadores, ahora y en la hora de nuestra muerte. Amén.
2: Dios te salve María, llena eres de gracia, el Señor está contigo, bendita tú eres entre todas las mujeres, bendito es el fruto de tu vientre, Jesús.
6: Santa María, Madre de Dios, ruega por nosotros pecadores, ahora y en la hora de nuestra muerte. Amén.
2: Dios te salve María, llena eres de gracia, el Señor está contigo, bendita tú eres entre todas las mujeres, bendito es el fruto de tu vientre Jesús.
6: Santa María, Madre de Dios, ruega por nosotros pecadores, ahora y en la hora de nuestra muerte. Amén.
2: Dios te salve María, llena eres de gracia, el Señor está contigo, bendita tú eres entre todas las mujeres, bendito es el fruto de tu vientre Jesús.
6: Santa María, Madre de Dios, ruega por nosotros pecadores, ahora y en la hora de nuestra muerte. Amén.
2: Dios te salve María, llena eres de gracia, el Señor está contigo, bendita tú eres entre todas las mujeres, bendito es el fruto de tu vientre Jesús.
6: Santa María, Madre de Dios, ruega por nosotros pecadores, ahora y en la hora de nuestra muerte. Amén.
2: Gloria al Padre, al Hijo y al Espíritu Santo.
6: Como era en el principio, ahora y siempre, por los siglos de los siglos. Amén. Oh mi buen Jesús, perdona nuestros pecados, líbranos del fuego del infierno, lleva a todas las almas al cielo, especialmente a las más necesitadas de tu infinita misericordia. Amén. El Rosario de María nos libre de todo mal. Alabemos noche y día a la Reina Celestial. Tercer Misterio de Gloria: la venida del Espíritu Santo sobre los apóstoles y María Santísima. Al llegar el día de Pentecostés, estaban todos reunidos en un mismo lugar. De repente, vino del cielo un ruido que llenó toda la casa en la que se encontraban. Se les aparecieron unas lenguas como de fuego que se repartieron y se posaron sobre cada uno de ellos. Quedaron todos llenos del Espíritu Santo. Padre nuestro que estás en el cielo, santificado sea tu nombre. Venga a nosotros tu reino. Hágase tu voluntad en la tierra como en el cielo.
2: Danos hoy nuestro pan de cada día, perdona nuestras ofensas, como también nosotros perdonamos a los que nos ofenden. No nos dejes caer en la tentación, y líbranos del mal. Amén.
6: María es Madre de Gracia y Madre de Misericordia.
2: En la vida y en la muerte, ampáranos, Madre nuestra.
6: Dios te salve María, llena eres de gracia. El Señor es contigo. Bendita tú eres entre todas las mujeres y bendito es el fruto de tu vientre, Jesús.
2: Santa María, Madre de Dios, ruega por nosotros pecadores, ahora y en la hora de nuestra muerte. Amén.
7: Dios te salve María, llena eres de gracia, el Señor es contigo. Bendita tú eres entre todas las mujeres, y bendito es el fruto de tu vientre Jesús.
2: Santa María, Madre de Dios, ruega por nosotros pecadores, ahora y en la hora de nuestra muerte. Amén.
3: Dios te salve María, llena eres de gracia, el Señor es contigo. Bendita tú eres entre todas las mujeres, y bendito es el fruto de tu vientre Jesús.
2: Santa María, Madre de Dios, ruega por nosotros pecadores, ahora y en la hora de nuestra muerte. Amén.
3: Dios te salve María, llena eres de gracia, el Señor es contigo. Bendita tú eres entre todas las mujeres, y bendito es el fruto de tu vientre Jesús.
2: Santa María, Madre de Dios, ruega por nosotros pecadores, ahora y en la hora de nuestra muerte. Amén.
3: Dios te salve María, llena eres de gracia, el Señor es contigo. Bendita tú eres entre todas las mujeres, y bendito es el fruto de tu vientre Jesús.
2: Santa María, Madre de Dios, ruega por nosotros pecadores, ahora y en la hora de nuestra muerte. Amén.
3: Dios te salve María, llena eres de gracia, el Señor es contigo. Bendita tú eres entre todas las mujeres, y bendito es el fruto de tu vientre Jesús.
2: Santa María, Madre de Dios, ruega por nosotros pecadores, ahora y en la hora de nuestra muerte. Amén.
3: Dios te salve María, llena eres de gracia, el Señor es contigo. Bendita tú eres entre todas las mujeres, y bendito es el fruto de tu vientre Jesús.
2: Santa María, Madre de Dios, ruega por nosotros pecadores, ahora y en la hora de nuestra muerte. Amén.
3: Dios te salve María, llena eres de gracia, el Señor es contigo. Bendita tú eres entre todas las mujeres, y bendito es el fruto de tu vientre Jesús.
2: Santa María, Madre de Dios, ruega por nosotros pecadores, ahora y en la hora de nuestra muerte. Amén.
3: Dios te salve María, llena eres de gracia, el Señor es contigo. Bendita tú eres entre todas las mujeres, y bendito es el fruto de tu vientre Jesús.
2: Santa María, Madre de Dios, ruega por nosotros pecadores, ahora y en la hora de nuestra muerte. Amén.
3: Dios te salve María, llena eres de gracia, el Señor es contigo. Bendita tú eres entre todas las mujeres, y bendito es el fruto de tu vientre Jesús.
2: Santa María, Madre de Dios, ruega por nosotros pecadores, ahora y en la hora de nuestra muerte. Amén.
0: Gloria al Padre, y al Hijo, y al Espíritu Santo.
2: Como era en el principio, es ahora y siempre, por los siglos de los siglos. Amén.
0: Oh mi buen Jesús, perdona nuestros pecados, líbranos del fuego del infierno. Lleva a todas las almas al cielo, especialmente a las más necesitadas de tu infinita misericordia. Amén. El Rosario de María nos libre de todo mal. Alabemos noche y día a la Reina Celestial.
6: Cuarto Misterio de Gloria: la Asunción de Nuestra Señora a los Cielos.
8: Levántate, amada mía, hermosa mía, y vente. Porque mira, ha pasado ya el invierno, han cesado las lluvias y se han ido. Muéstrame tu semblante, déjame oír tu voz, porque tu voz es dulce y bello tu semblante.
2: Padre nuestro que estás en el cielo, santificado sea tu nombre. Venga a nosotros tu reino. Hágase tu voluntad en la tierra como en el cielo.
9: Danos hoy nuestro pan de cada día. Perdona nuestras ofensas, como también
10: nosotros perdonamos a los que nos ofenden. No nos dejes caer en la tentación y líbranos del mal. Amén.
2: María es Madre de Gracia y Madre de Misericordia.
10: En la vida y en la muerte, ampáranos, Madre nuestra.
2: Dios te salve María, llena eres de gracia, el Señor está contigo. Bendita tú eres entre todas las mujeres, bendito es el fruto de tu vientre Jesús.
10: Santa María, Madre de Dios, ruega por nosotros pecadores, ahora y en la hora de nuestra muerte. Amén.
2: Dios te salve María, llena eres de gracia, el Señor está contigo. Bendita tú eres entre todas las mujeres, bendito es el fruto de tu vientre Jesús.
10: Santa María, Madre de Dios, ruega por nosotros pecadores, ahora y en la hora de nuestra muerte. Amén.
2: Dios te salve María, llena eres de gracia, el Señor está contigo, bendita tú eres entre todas las mujeres, y bendito es el fruto de tu vientre Jesús.
10: Santa María, Madre de Dios, ruega por nosotros pecadores, ahora y en la hora de nuestra muerte. Amén.
2: Dios te salve María, llena eres de gracia, el Señor está contigo, bendita tú eres entre todas las mujeres, bendito es el fruto de tu vientre Jesús.
10: Santa María, Madre de Dios, ruega por nosotros pecadores, ahora y en la hora de nuestra muerte. Amén.
2: Dios te salve María, llena eres de gracia, el Señor está contigo. Bendita tú eres entre todas las mujeres, bendito es el fruto de tu vientre Jesús.
10: Santa María, Madre de Dios, ruega por nosotros pecadores, ahora y en la hora de nuestra muerte. Amén.
2: Dios te salve María, llena eres de gracia, el Señor está contigo. Bendita tú eres entre todas las mujeres, bendito es el fruto de tu vientre Jesús.
10: Santa María, Madre de Dios, ruega por nosotros pecadores, ahora y en la hora de nuestra muerte. Amén.
2: Dios te salve María, llena eres de gracia, el Señor está contigo. Bendita tú eres entre todas las mujeres, bendito es el fruto de tu vientre Jesús.
10: Santa María, Madre de Dios, ruega por nosotros pecadores, ahora y en la hora de nuestra muerte. Amén.
2: Dios te salve María, llena eres de gracia, el Señor está contigo. Bendita tú eres entre todas las mujeres, bendito es el fruto de tu vientre Jesús.
10: Santa María, Madre de Dios, ruega por nosotros pecadores, ahora y en la hora de nuestra muerte. Amén.
2: Dios te salve María, llena eres de gracia, el Señor está contigo. Bendita tú eres entre todas las mujeres, bendito es el fruto de tu vientre Jesús.
10: Santa María, Madre de Dios, ruega por nosotros pecadores, ahora y en la hora de nuestra muerte. Amén.
2: Dios te salve María, llena eres de gracia, el Señor está contigo. Bendita tú eres entre todas las mujeres, bendito es el fruto de tu vientre Jesús.
10: Santa María, Madre de Dios, ruega por nosotros pecadores, ahora y en la hora de nuestra muerte. Amén.
2: Gloria al Padre, al Hijo y al Espíritu Santo.
10: Como era en el principio, ahora y siempre, por los siglos de los siglos. Amén. Oh mi buen Jesús, perdona nuestros pecados, líbranos del fuego del infierno. Lleva a todas las almas al cielo, especialmente a las más necesitadas de tu infinita misericordia. Amén. El Rosario de María nos libre de todo mal. Alabemos noche y día a la Reina Celestial.
11: Quinto Misterio de Gloria. La coronación de María Santísima como Reina y Señora de todo lo creado. Toda espléndida, la hija del Rey va adentro.
12: con vestido en oro recamados. Con sus brocados es llevada ante el rey. Y una gran señal apareció en el cielo. Una mujer vestida del sol, con la luna bajo sus pies y una corona de 12 estrellas sobre su cabeza.
13: Padre nuestro que estás en el cielo, santificado sea tu nombre. Venga a nosotros tu reino. Hágase tu voluntad en la tierra como en el cielo.
2: Danos hoy nuestro pan de cada día. Perdona nuestras ofensas, como también nosotros perdonamos a los que nos ofenden. No nos dejes caer en la tentación y líbranos del mal. Amén.
14: María es Madre de Gracia y Madre de Misericordia.
2: En la vida y en la muerte, ampáranos, Madre nuestra.
15: Dios te salve María, llena eres de gracia. El Señor es contigo. Bendita tú eres entre todas las mujeres y bendito es el fruto de tu vientre, Jesús.
2: Santa María, Madre de Dios, ruega por nosotros pecadores, ahora y en la hora de nuestra muerte. Amén.
16: Dios te salve María, llena eres de gracia, el Señor es contigo. Bendita tú eres entre todas las mujeres y bendito es el fruto de tu vientre, Jesús.
2: Santa María, Madre de Dios, ruega por nosotros pecadores, ahora y en la hora de nuestra muerte. Amén.
16: Dios te salve María, llena eres de gracia, el Señor es contigo. Bendita tú eres entre todas las mujeres y bendito es el fruto de tu vientre, Jesús.
2: Santa María, Madre de Dios, ruega por nosotros pecadores, ahora y en la hora de nuestra muerte. Amén.
16: Dios te salve María, llena eres de gracia. El Señor es contigo. Bendita tú eres entre todas las mujeres y bendito es el fruto de tu vientre, Jesús.
2: Santa María, Madre de Dios, ruega por nosotros pecadores, ahora y en la hora de nuestra muerte. Amén.
16: Dios te salve María, llena eres de gracia, el Señor es contigo. Bendita tú eres entre todas las mujeres, y bendito es el fruto de tu vientre, Jesús.
2: Santa María, Madre de Dios, ruega por nosotros pecadores, ahora y en la hora de nuestra muerte. Amén.
16: Dios te salve María, llena eres de gracia. El Señor es contigo. Bendita tú eres entre todas las mujeres, y bendito es el fruto de tu vientre, Jesús.
2: Santa María, Madre de Dios, ruega por nosotros pecadores, ahora y en la hora de nuestra muerte. Amén.
16: Dios te salve María, llena eres de gracia, el Señor es contigo. Bendita tú eres entre todas las mujeres, y bendito es el fruto de tu vientre, Jesús.
2: Santa María, Madre de Dios, ruega por nosotros pecadores, ahora y en la hora de nuestra muerte. Amén.
16: Dios te salve María, llena eres de gracia, el Señor es contigo. Bendita tú eres entre todas las mujeres, y bendito es el fruto de tu vientre, Jesús.
2: Santa María, Madre de Dios, ruega por nosotros pecadores, ahora y en la hora de nuestra muerte. Amén.
16: Dios te salve María, llena eres de gracia, el Señor es contigo. Bendita tú eres entre todas las mujeres, y bendito es el fruto de tu vientre, Jesús.
2: Santa María, Madre de Dios, ruega por nosotros pecadores, ahora y en la hora de nuestra muerte. Amén.
16: Dios te salve María, llena eres de gracia, el Señor es contigo. Bendita tú eres entre todas las mujeres, y bendito es el fruto de tu vientre, Jesús.
2: Santa María, Madre de Dios, ruega por nosotros pecadores, ahora y en la hora de nuestra muerte. Amén.
17: Gloria al Padre, y al Hijo, y al Espíritu Santo.
2: Como era en el principio, es ahora y siempre, por los siglos de los siglos. Amén.
18: Oh mi buen Jesús, perdona nuestros pecados, líbranos del fuego del infierno. Lleva a todas las almas al cielo, especialmente a las más necesitadas de tu infinita misericordia. Amén. El Rosario de María nos libre de todo mal. Alabemos noche y día a la Reina Celestial.
19: Por las intenciones del Santo Padre, por la Iglesia Universal, por las vocaciones religiosas, sacerdotales y misioneras, oremos por la paz del mundo.
20: Padre nuestro que estás en el cielo, santificado sea tu nombre. Venga a nosotros tu reino. Hágase tu voluntad en la tierra como en el cielo.
2: Danos hoy nuestro pan de cada día. Perdona nuestras ofensas, como también nosotros perdonamos a los que nos ofenden. No nos dejes caer en la tentación y líbranos del mal. Amén.
21: Dios te salve María, llena eres de gracia. El Señor es contigo. Bendita tú eres entre todas las mujeres y bendito es el fruto de tu vientre, Jesús.
2: Santa María, Madre de Dios, ruega por nosotros pecadores, ahora y en la hora de nuestra muerte. Amén.
17: Gloria al Padre, y al Hijo, y al Espíritu Santo.
2: Como era en el principio, es ahora y siempre, por los siglos de los siglos. Amén. Dios te salve, Reina y Madre, Madre de misericordia, vida, dulzura y esperanza nuestra. Dios te salve, a ti clamamos los desterrados hijos de Eva, a ti sus

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0: Las 8 en punto.
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2: En el Evangelio de este día miércoles, escuchamos que Jesús levantó los ojos al cielo y oró diciendo: Padre Santo, cuida en tu nombre a aquellos que me diste, para que sean uno como nosotros. Mientras estaba con ellos, cuidaba en tu nombre a los que me diste. Yo los protegía y no se perdió ninguno de ellos, excepto el que tenía que perderse, para que se cumpliera la Escritura. Pero ahora voy a ti, y digo esto estando en el mundo, para que mi gozo sea el de ellos y su gozo sea perfecto. Yo les comuniqué tu palabra, y el mundo los odió, porque ellos no son del mundo, como tampoco yo soy del mundo. No te pido que los saques del mundo, sino que los preserves del maligno. Ellos no son del mundo, como tampoco yo soy del mundo. Conságralos en la verdad. Tu palabra es verdad. Así como tú me enviaste al mundo, yo también los envío al mundo. Por ellos me consagro, para que también ellos sean consagrados en la verdad. Seguimos escuchando la oración que el Señor hace en voz alta y que son sus últimos momentos antes de la pasión. Pide al Padre por sus discípulos, que serán los que deberán continuar la obra de anunciar la buena noticia. Pero lo primero que le pide es la unidad. Que los cuide para que sean uno como nosotros, dice. La Iglesia no puede testimoniar a Jesús sin unidad, que no significa uniformidad, sino un solo espíritu, un solo corazón, una sola fe, sin divisiones. No podríamos imaginarnos a Dios dividido en sus personas, peleados el Padre con el Hijo o con el Espíritu Santo por protagonismos o ansias de poder. La unidad de la Santísima Trinidad es nuestra fuente y modelo para que depongamos toda tentación de división o individualismo. El mundo nos dice que tenemos que ser más importantes y fuertes que los demás, que tenemos que lograr nuestros propósitos personales a cualquier precio. Pero recordemos que estamos en el mundo, pero no somos del mundo. Nuestra tarea es transformar el mundo con el testimonio de una vida consagrada a la verdad. Y la verdad es que Jesús nos ha revelado el verdadero camino de la salvación y la felicidad. Esa felicidad que es anticipo del reino de Dios que Cristo ha inaugurado y que nosotros estamos llamados a extender. Tampoco se trata de oponernos al mundo formando una secta, sino de ser sal que transforma el sabor desde dentro. Jesús no quiere que salgamos del mundo, reza para que seamos preservados del maligno, ese que siempre va a buscar nuestra división para que no seamos capaces de reflejar el poder transformador del amor de Dios.

y recemos juntos esta oración. Gracias, Señor, por interceder por nosotros. Gracias por estar a nuestro lado ayudándonos a no caer en la tentación de la división, a no dejarnos transformar por el mundo, sino a ser luz y sal de la tierra. Amén. Y que la bendición de Dios Todopoderoso, del Padre, del Hijo y del Espíritu Santo los acompañe siempre.

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0: Las 9 en punto.
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2: En el Evangelio de este día miércoles, escuchamos que Jesús levantó los ojos al cielo y oró diciendo: Padre Santo, cuida en tu nombre a aquellos que me diste, para que sean uno como nosotros. Mientras estaba con ellos, cuidaba en tu nombre a los que me diste. Yo los protegía y no se perdió ninguno de ellos, excepto el que tenía que perderse, para que se cumpliera la Escritura. Pero ahora voy a ti, y digo esto estando en el mundo, para que mi gozo sea el de ellos y su gozo sea perfecto. Yo les comuniqué tu palabra, y el mundo los odió, porque ellos no son del mundo, como tampoco yo soy del mundo. No te pido que los saques del mundo, sino que los preserves del maligno. Ellos no son del mundo, como tampoco yo soy del mundo. Conságralos en la verdad. Tu palabra es verdad. Así como tú me enviaste al mundo, yo también los envío al mundo. Por ellos me consagro, para que también ellos sean consagrados en la verdad. Seguimos escuchando la oración que el Señor hace en voz alta y que son sus últimos momentos antes de la pasión. Pide al Padre por sus discípulos, que serán los que deberán continuar la obra de anunciar la buena noticia. Pero lo primero que le pide es la unidad. Que los cuide para que sean uno como nosotros, dice. La Iglesia no puede testimoniar a Jesús sin unidad, que no significa uniformidad, sino un solo espíritu, un solo corazón, una sola fe, sin divisiones. No podríamos imaginarnos a Dios dividido en sus personas, peleados el Padre con el Hijo o con el Espíritu Santo por protagonismos o ansias de poder. La unidad de la Santísima Trinidad es nuestra fuente y modelo para que depongamos toda tentación de división o individualismo. El mundo nos dice que tenemos que ser más importantes y fuertes que los demás, que tenemos que lograr nuestros propósitos personales a cualquier precio. Pero recordemos que estamos en el mundo, pero no somos del mundo. Nuestra tarea es transformar el mundo con el testimonio de una vida consagrada a la verdad. Y la verdad es que Jesús nos ha revelado el verdadero camino de la salvación y la felicidad. Esa felicidad que es anticipo del reino de Dios que Cristo ha inaugurado y que nosotros estamos llamados a extender. Tampoco se trata de oponernos al mundo formando una secta, sino de ser sal que transforma el sabor desde dentro. Jesús no quiere que salgamos del mundo, reza para que seamos preservados del maligno, ese que siempre va a buscar nuestra división para que no seamos capaces de reflejar el poder transformador del amor de Dios.

y recemos juntos esta oración. Gracias, Señor, por interceder por nosotros. Gracias por estar a nuestro lado ayudándonos a no caer en la tentación de la división, a no dejarnos transformar por el mundo, sino a ser luz y sal de la tierra. Amén. Y que la bendición de Dios Todopoderoso, del Padre, del Hijo y del Espíritu Santo los acompañe siempre.

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0: Las 11 en punto.
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0: Las 12 en punto.
1: Reina del cielo, alégrate, aleluya, porque el Señor, a quien has llevado en tu vientre, aleluya, ha resucitado según su palabra, aleluya. Ruega al Señor por nosotros, aleluya. Goza y alégrate, Virgen María, aleluya, porque en verdad ha resucitado el Señor, aleluya. Oremos. Oh Dios, que por la resurrección de tu Hijo, nuestro Señor Jesucristo, has llenado el mundo de alegría, concédenos por intercesión de su Madre, la Virgen María, llegar a los gozos eternos, por Jesucristo nuestro Señor. Amén. Gloria al Padre, al Hijo y al Espíritu Santo, como era en el principio, ahora y siempre, por los siglos de los siglos. Amén. Gloria al Padre, al Hijo y al Espíritu Santo, como era en el principio, ahora y siempre, por los siglos de los siglos. Amén. Gloria al Padre, al Hijo y al Espíritu Santo, como era en el principio, ahora y siempre, por los siglos de los siglos. Amén.
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3: Por la señal de la Santa Cruz, de nuestros enemigos, líbranos, Señor Dios nuestro. En el nombre del Padre, y del Hijo, y del Espíritu Santo. Señor mío y Dios mío, creo firmemente que estás aquí, que me ves, que me oyes. Te adoro con profunda reverencia. Te pido perdón de mis pecados y gracia para hacer con fruto este rato de oración. Madre mía Inmaculada, San José, mi Padre y Señor, ángel de mi guarda, intercede por mí. Le pedimos ayuda al Espíritu Santo para ver el don que nos corresponde hoy, que es el don de entendimiento. Y querría, Señor, empezar con tres anécdotas que me parece a mí que reflejan un poco como una primera intuición de qué puede ser este don del entendimiento. Porque a medida que vamos subiendo en los dones, cada vez es más difícil hablar de ellos, más sutiles son. Conocí a una chica joven, estudiante universitaria, que un día, hablando, le pregunté: oye, ¿y sigues yendo a misa todos los días, como ibas? Y entonces me dijo: pues ya no. Y digo: ¿pero por qué? Y dice: pues porque no lo puedo soportar. ¿Cómo que no lo puedes soportar? ¿No puedes soportar el qué? Pues no puedo soportar el amor de Dios por mí en misa. Y me pongo a llorar. Y claro, la gente me ve y pensará que estoy chalada. Entonces es empezar la misa y ponerme a llorar. Así que ya no voy a misa. Bueno, la reacción es un poco sorprendente, pero lo que había primero es no menos sorprendente. Cómo una persona es iluminada en su entendimiento para percibir el misterio profundísimo de la Eucaristía de una manera tan viva. La segunda anécdota es de un chico universitario, estudiante de caminos, que vivía en el Colegio Mayor donde yo era capellán en Granada, hace ya años. Y entonces un día yo había intentado, pues, a este chico moverle a la práctica religiosa de todas las maneras posibles. Le había explicado, pues, el credo de arriba abajo y, por supuesto, le había explicado que Dios es tan bueno, que nos perdona y que había muerto por nuestros pecados, etc. Por supuesto que se lo había explicado, pero no conseguí como llegar a su corazón en ningún momento. Hasta que un día llegó y me dijo: oh, don José, estoy impactado porque estoy leyendo un libro y ahí me he dado cuenta de que Dios ha muerto por mis pecados. Me dieron ganas de decirle: pero tío, si esto te lo he dicho mil veces. Pero aunque yo o nosotros le digamos algo a alguien, si tú, Espíritu Santo, no le tocas el corazón y no le iluminas el entendimiento con tus dones, no hay entendederas, no hay manera de entender los misterios de Dios. Y la tercera anécdota es de una niña de mi colegio, una niña pequeña de 9 años, que me contó cómo su padre, ingeniero, estaban en misa y entonces era un evangelio complicado. Y su padre le dijo a la niña, no entiendo nada. Y entonces la niña se puso a explicarle el evangelio ante el asombro del padre, porque la explicación que le dio fue realmente buena. Bueno, pues, ¿qué hace que una mente de una criatura de 9 años, todavía formándose, supere a una mente de un ingeniero de éxito? Pues el don del entendimiento, que nos hace penetrar con sutileza en las escrituras. Bueno, el Espíritu Santo, tu Espíritu, Señor, ilumina la inteligencia con una luz, potentísima, poderosísima, y le da a conocer al entendimiento, con una claridad desconocida hasta entonces, el sentido profundo de los misterios de fe, de la fe. No es un conocer de algo extraño, sino un conocimiento de algo propio. Es no un conocer discursivo, con esfuerzo intelectual, sino un zambullirse dentro de nosotros en ese océano de vida divina, beber abriendo la boca y empaparse de esas verdades. Por eso, San Pablo decía en su primera carta a los Corintios, nadie ha conocido las cosas de Dios sino el Espíritu de Dios. Nosotros, pues, no hemos recibido el Espíritu de este mundo, sino el Espíritu que es Dios, a fin de que conozcamos las cosas que Dios nos ha comunicado. Nadie puede conocer lo oculto de Dios si no es el Espíritu de Dios. Es algo que nos supera totalmente. Y el Espíritu Santo viene en nuestra ayuda para encender esa luz en nuestro interior que nos hace contemplar algo de una manera totalmente distinta hasta de lo que habíamos contemplado hasta ese momento. Romano Guardini ponía el ejemplo de las vidrieras de una catedral para explicar lo que es un misterio, ¿no? Un misterio, decía, no es una cosa opaca, sino una cosa que tiene un exceso de luz que nos deslumbra, ¿no? Pero entonces ponía, aunque, bueno, he mezclado dos cosas, esto que he dicho ahora y el ejemplo que iba a decir de Romano Guardini. Él comparaba los misterios con las vidrieras de una catedral. ¿Por qué? Porque desde fuera las vemos como una cosa oscura, sórdida, sin mucha gracia, ¿no? Y que no representan realmente nada, ¿no? Vemos más que, pues eso, ¿no? Los cristales emplomados, bastante opacos y oscuros. Pero si entramos dentro de la catedral, la luz, al penetrar por las vidrieras, las ilumina de un modo en que se ve la escena que representan y transmiten, pues, una belleza incomparable. Sí, son buenas. Bueno, pues, los misterios de Dios son algo parecido. Desde fuera nos parecen difíciles, oscuros, pero cuando estamos dentro de Dios, cuando somos introducidos por el Espíritu Santo en esa vida trinitaria de amor, entonces el don de entendimiento se enciende en nuestra mente y ¡wow! Lo habíamos oído antes, pero de repente, al meternos dentro, cobran vida, se ven de una manera nueva y sin esfuerzo, porque las vidrieras de una catedral, desde dentro, claramente se ven lo que son. Pues algo así es el don de entendimiento. El don de entendimiento es amor puro. Es un amor que nos introduce en Dios. Y solo el amor conoce y entiende al amado. ¿Cuántas veces un chico sabe lo que le pasa a su chica? Bueno, más fácil que sea al revés, ¿no? Pero porque no siempre es tan fácil esto. Pero, en fin, una amiga sabe lo que le pasa a una amiga. O, y este sí que es un ejemplo clarísimo, ¿no? Un padre, una madre sobre todo, sabe lo que le pasa a su bebé. El bebé hace... Y dice, tiene hambre. Tiene que dormir. Y te quedas asombrado porque dices, ¿y cómo sabes eso? No, pues porque se le nota, lo acaba de decir, como lo que acaba de decir, ha dicho, no ha dicho nada. ¿Cómo puedes saber que le duele un diente? ¿O cómo puedes saber que tiene hambre? Porque la madre, como quiere y por el amor, se identifica con su bebé, por con naturalidad siente en su interior lo que está sintiendo su bebé. Y entonces, el amor es cognoscitivo, tiene una capacidad de entender tremenda. Cuando una persona quiere a otra, le comprende mucho mejor y entiende mucho mejor quién es, lo que vale esa persona. Pues el Espíritu Santo, que es el don de puro amor, a nosotros, al meternos en el amor de Dios, nos hace entender sus cosas, las cosas de Dios, mucho mejor. Por eso tú, Señor, nos dijiste, es el Espíritu Santo que el Padre enviará en mi nombre, os lo enseñará todo. Ni más ni menos, no un poco ni mucho, sino todo. Adquirimos con este don una familiaridad espléndida con los misterios y las palabras de Dios. La Santísima Trinidad, la encarnación del Hijo de Dios, la Iglesia como cuerpo de Cristo, los sacramentos como signos sensibles y presencia de Jesucristo, especialmente la Eucaristía entre nosotros. Santa Teresa de Jesús explicaba este don diciendo lo siguiente: es como uno que sin haber aprendido ni haber trabajado nada para saber letras, ni tampoco hubiese estudiado nada, hállase que ya sabía toda la ciencia, sin saber cómo ni de dónde le ha venido, pues nunca había trabajado ni para aprender el alfabeto. Recuerdo, tengo un compañero en la Armada, antes de ordenarme, que fue educado, fue un hijo como tardío de una familia numerosa, o sea que nació pues, años después del anterior hijo, ya el pequeño. Y entonces su madre, que era una aristócrata y una gran amante de la poesía de oro y de toda la poesía española en general, pues le educó desde que ya estaba en su seno, le leía poesía en alto y luego de beber continuamente. ¿Y entonces qué pasó? Pues que este amigo mío se sabía de memoria todas las poesías, todos los libros, pero cuando digo de memoria es que tú le decías las primeras palabras de La vida en sueño, es sueño, y acababa el libro entero. Y así, con cualquier libro, con cualquier poesía. Y decía, no sé por qué me las sé, pero me las sé, están como dentro de mí. Además era muy gracioso porque en cuanto se tomaba unas copas, pues empezaba ya a recitar poesías que tenían que ver con aquello, ¿no? Yo a los palacios subí y a las cabañas bajé y en todas partes dejé memoria amarga de mí. Me sé estos versos de Don Mendo porque se los he oído a él, ¿no? Y tantos otros. Bueno, pues algo como esta persona, ¿no? Que sin saber cómo tiene dentro un conocimiento, sin haber trabajado, pues eso es el don de entendimiento, imagínatelo. Un entender mejor que los teólogos. Los buenos teólogos siempre han sido santos y por tanto tenían el don de entendimiento. Pero entender mejor que los malos teólogos las cosas de Dios. ¿Y qué consecuencia tiene? Los misterios de Dios, no las cosas que hacen referencia a nuestra salvación o cómo ordenar las criaturas, es lo que hemos visto con el don de ciencia y de consejo, no, sino entender a Dios en sí y las cosas directamente relacionadas con Dios, la Eucaristía, ¿no? Por ejemplo. Yo decía que una consecuencia pues es que tenemos, gracias a este don, una mayor certeza en la fe y una mayor alegría. Porque cuando se conoce de manera nueva algo que hasta entonces era oscuro, pues le sigue un gran gozo. Cuando alguien descubre cómo funciona un aparato, cuando alguien descubre algo que antes no sabía, si le miráis el rostro lo que hace es sonreír. Siempre el conocimiento ilumina y alegra el espíritu. Pues reconocer lo más importante que es Dios, como cuánta alegría trae al alma. Santo Tomás lo decía así, que este don es Dios entrevisto aquí abajo. Vemos a Dios, lo que va a ser la vida eterna. Lleva, por ejemplo, el don de entendimiento a captar la sustancia bajo el velo de los accidentes, como ocurre en la Eucaristía, en que no vemos un pedazo de pan, vemos a Jesucristo. Daríamos nuestra vida por ti, Señor. Somos incapaces de pasar de largo delante de una puerta de una iglesia porque entendemos que ahí en el sagrario estás verdaderamente tú. A veces hay personas que tienen como algún don especial en su vida para descubrirlo. Hay un libro que se llama El olvido de sí, que es como una biografía, yo creo que un poco novelada, ¿no? De Charles de Foucault. Y entonces cuenta pues una cosa que no sé si está un poco poetizada o no, pero en fin, la voy a leer como la cuenta aquí, ¿no? Es como un libro que está puesto en boca o en puño, escrito por el propio Charles de Foucault, y dice: hace tiempo, cierto tiempo, no mucho, empecé a ver algo parecido a unos rayos luminosos saliendo de la Eucaristía. Al principio creí ser nuevamente víctima de una alucinación o de un espejismo, Y como dicen los maestros que hay que hacer en estos casos, rechacé este fenómeno. No quería que Dios me regalara la certeza de su presencia, ni deseaba ser un privilegiado respecto a quien debe vivir solo de la fe. Los rayos, sin embargo, siguieron ahí, llenando todo Tamanraset, que es el pueblo donde él vivía en una pequeña ermita él solo, ¿no? Brillantes y acogedores, aquellos rayos se extendían hasta donde alcanzaba mi vista, más allá del desierto, hasta las nubes, hasta Marruecos, y aún más allá de ellas, perdiéndose en el infinito del firmamento, donde se fundían con el universo en un todo espléndido. Atraído por aquella irradiación, abrí la portezuela de mi sagrario con la intención de que Jesús, mi prisionero, saliera de ahí si ese era su deseo. En cuanto lo abrí, comprobé que los rayos salían de ahí disparados con mayor fuerza todavía, atravesando incluso puertas y paredes. Cerré entonces el sagrario con el propósito de volver a recoger allí toda aquella luz, pero la luz, soberana, no se dejó recluir. Se esparció por el suelo de la fragata, así es como llamaba su habitación, bañando mi camastro e iluminando los utensilios de la cocina que refulgieron entonces como si fueran de un metal noble. Pocos días después, en un momento de coraje, me introduje dentro de uno de aquellos rayos, a su calor, para que el efecto de su irradiación, que era la de Cristo, me colmara con sus propiedades. Deseaba experimentar en mi propio cuerpo el calor de su iluminación. Nunca he hablado con nadie sobre esto. No he querido que pudieran pensar que estoy más loco de lo que ya creen. Ni siquiera lo he contado a mis más allegados por temor a que supieran que Dios me premiaba con gracias tan insólitas y particulares. Aquí, sin embargo, debo confesar que bajo los efectos de aquella espléndida luz advertí una presencia dentro de mí, pero no como pensamiento, sino como acontecimiento. Veía en Dios y por Dios, o mejor, veía por Él y a través de Él. Y fui tan feliz que, luz al fin yo mismo, quise fundirme con aquella dicha tan desconocida como irresistible. Tan feliz era entre aquellos rayos que me costó aguantar su calor, y al cabo tuve que precipitarme fuera, para así librarme durante un rato de aquel tremendo influjo benéfico, al que no podía habituarme. Pero fuera, ahí, sentí nostalgia de la luz y volví a entrar. Y dentro volví a sentirme demasiado exultante, como si pudiera romperme, y volví a salir. Pues así pasé horas en adoración, hora dentro de la luz, hora fuera, llorando presa de una incomparable plenitud y comprendiendo que todo hombre, y hasta el mundo entero, ha nacido para estar a ese calor. Disfruté de esa sensación sin preguntarme por su causa, pero es que hay experiencias que no movilizan la reflexión, sino que la apaciguan. Hay experiencias en que la clave no es entender, sino acoger, no resistir ni empujar, sino entregarse. Bastaba que me dispusiera a la oración para que sobreviniera todo eso, y con el tiempo ni siquiera hizo falta que me pusiera a rezar. El rayo me sorprendía en mi escritorio, contra mi voluntad, o en la cena, cuando me hacía mi café negro. El rayo me sorprendía por la noche, en mi almohada o entre las sábanas. Me sorprendía en el cazo de la leche o en mi hábito o en las sandalias. Comprobé que escribía mejor con la pluma iluminada, que trabajaba mejor con el rastrillo iluminado, que mis pasos eran los justos y precisos cuando caminaba con mis sandalias inundadas por aquella luz. Tuve incluso la impresión de que una extraña luz irradiaba de mi cuerpo y estaba sorprendido de que los demás no la vieran. Siendo para mí tan perceptible, me extrañaba que no se alarmaran al ver cómo se iluminaba todo cuando yo entraba en algún lugar. Ya no era yo, pues, quien buscaba el influjo de aquellos rayos. Eran ellos los que me buscaban a mí, y tanta fue la frecuencia con que llegaron a buscarme y la fuerza con que me envolvían, que tuve que exclamar, «¡Déjame, déjame!». Así que un día los rayos dejaron de aparecer. No me sentí desdichado. Todo Tamanraset, sus gentes, tenían ya otro aspecto para mí. El Sáhara y hasta el mundo entero brillaban ante mis ojos con su propia luz. Pues así escribe Pablo Dors en este libro El olvido de sí, ¿no? Simulando que él es Charles de Foucault el que escribe. Pues esta experiencia, pues pocas personas la tienen, me imagino, ¿no? Yo desde luego no la he tenido. Pero es bien bonito, ¿no? Es bien bonito cómo una persona escogida por Dios, por el Espíritu Santo, y le lleva, en este caso extremo, ¿no? Pues a ver, pues físicamente, ¿no? La luz que desprende el sagrario y a sentir su efecto sobre uno mismo. lleva también este don a captar el sentido profundo de la Eucaristía. Perdón, de la Escritura. A entender lo que leemos. También a captar el sentido profundo de la vida de la gracia. Como el cura de Ars, ¿no?, que decía que cuando estaba en el confesionario y venía una persona, esa persona desprendía un perfume estupendo, si era una persona santa, en gracia de Dios, y un olor nauseabundo si esa persona estaba en pecado mortal. Nos lleva también este don a captar la presencia de Cristo en la liturgia. Y por eso a cuidar con amor todo lo que se refiere a ella, porque te vemos a ti, Señor, en ella, en cada uno de los sacramentos, en todo lo que tiene referencia con la celebración de los sacramentos. Tenemos que pedir al Señor este don. Dame entendimiento para que guarde tu ley y la cumpla de todo corazón, dice un salmo. Porque el Señor, tú Señor, nos prometes que nos enviarás el Espíritu Santo y que entonces podremos entender lo que no entendíamos antes. Todavía tengo que deciros muchas cosas, pero no podéis sobrellevarlas ahora, nos dices. Cuando venga aquel, el Espíritu de la verdad, os guiará hacia toda la verdad. No me digas que tú y yo no tenemos alguna cosa que no entendemos. Desde luego, es que esto, Señor, no hay quien lo entienda. No sé qué quieres decir con esto. Estoy haciendo la oración con el Evangelio y no entiendo por qué dices esto. Pues imploremos el don del Espíritu Santo, que nos puede como iluminar. Y el medio para lograr la plenitud de este don es el trato asiduo con la humanidad santísima del Señor. Único camino para ver al Padre. Por eso, la meditación del Evangelio, metiéndonos en las escenas como un personaje más, nos ayuda a disponernos a recibir este don mejor. Se cuenta que creo que ya lo dije una vez, ¿no?, que Santo Tomás, sus libros eran más frutos de su oración que de su estudio. Los grandes teólogos han sido también grandes santos. Y hay también como una ciencia de la cruz escondida donde aprendemos tanto, ¿no?, contemplando al Señor en la cruz. Qué bien se vive junto a la cruz de Cristo, dice un santo. Cristo Jesús, enséñame a padecer, enséñame esa ciencia que consiste en amar el menosprecio, la injuria, la abyección. Enséñame a padecer con esa alegría humilde y sin gritos de los santos. Enséñame a ser manso con los que no me quieren o me desprecian. Enséñame esa ciencia que tú desde la cumbre del Calvario muestras al mundo entero. Mas ya sé, una voz interior muy suave me lo explica todo. Algo que siento en mí que viene de ti y que no sé explicar, me descifra tanto misterio que el hombre no puede entender. Yo, Señor, a mi modo, lo entiendo. Es el amor. En eso está todo. Ya lo veo, Señor. No necesito más, no necesito más. Es el amor. Pues esto es el don de entendimiento. Nos introduce por el amor en la contemplación de Dios, en ese percibir amante de Dios. Un camino que ha sido descrito magistralmente por San José María, por ejemplo, en su homilía hacia la santidad en Amigos de Dios, a la que pertenecen algunos párrafos que he copiado aquí. Pero que me los voy a saltar, porque si no, no nos va a dar tiempo a acabar la meditación, ¿no? Pero en fin, os recomiendo que si tenéis tiempo, cojáis ese libro, quizás lo tenéis en casa, Amigos de Dios, y leáis esa homilía, ¿no?, donde hay como hacia la santidad, se llama. Es todo un camino de contemplación, todo un camino para favorecer la acción del Espíritu Santo. Pero antes de terminar, quería también decir que cuáles son los medios para acrecentar este don de entendimiento en nosotros. Pues son la oración y la presencia de Dios. Purificar la mirada y purificar el corazón. Con la confesión frecuente, pero también con los actos de contrición. Y luego, el recogimiento exterior e interior. Mortificar nuestros gustos un poco, ¿no? Porque la gula y la lujuria embota mucho el entendimiento, ¿no? La mortificación interior y exterior. De tal manera que con esa aparente limitación, con ese aparente cortarnos a nosotros mismos, recortarnos, ¿no?, y autocontenernos, pues ahí es como luego el Espíritu Santo nos inunda con este don de entendimiento, ¿no? Podemos como recogerlo en nuestro interior, aprovecharnos de él, ¿no? Decía San Pablo a los Corintios, el hombre no espiritual no percibe las cosas del Espíritu de Dios. Si no somos espirituales, si estamos derramados, sin recogimiento, sin centrarnos un ratito en nuestra oración diaria, sin mortificar un poco los sentidos, la vista, queriéndolo ver todo, queriéndolo palpar todo, queriendo probar todo, pues es difícil ser espiritual, ¿no? Y el hombre no espiritual no percibe las cosas del Espíritu de Dios, pues son necedad para él y no puede conocerlas, porque solo se pueden enjuiciar según el Espíritu. Por el contrario, el hombre espiritual juzga de todo. Pues bien, nosotros tenemos la mente de Cristo. Vamos a pedirle a la Virgen que nos ayude a ser muy espirituales para poder entender con este don del entendimiento las cosas de Dios. Y para terminar vamos a leer esta oración al Espíritu Santo. Oh Espíritu Santo, amor del Padre y del Hijo, inspírame siempre lo que debo pensar, lo que debo decir, cómo debo decirlo, lo que debo callar, lo que debo escribir, cómo debo actuar, lo que debo hacer para procurar tu gloria, en bien de las almas y de mi propia santificación. Esto es el don de ciencia y el don de consejo que vimos estos días. Y ahora dice, Espíritu Santo, ilumina mi entendimiento y fortifica mi voluntad. Dame agudeza para entender, capacidad para retener, método y facultad para aprender, sutileza para interpretar, gracia y eficacia para hablar. Dame acierto para empezar, dirección al progresar y perfección en el acabar. Amén.
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0: La una en punto.
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0: Las 4 en punto.
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0: Las 7 en punto.
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